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0: dijo el ángel que movió la piedra.
1: 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Hola, soy Steven Rivera. La mujer ha sido silenciada y oprimida, incluso en contextos religiosos. Pero Dios no la ignora. La llama, la levanta y la honra. Su voz también lleva verdad y transformación. En Hechos 2:17 dice, en los últimos días, dice Dios, derramaré de mi espíritu sobre todos, sus hijos y sus hijas.

0: Profetizarás, profetizarán.
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Hay temporadas en la vida en las que parece que nada está pasando. Sembraste con lágrimas, oraste cuando nadie te veía, seguiste creyendo cuando las fuerzas comenzaron a faltar. Pero hay algo que nunca debes olvidar. La semilla que se siembra con fe no se pierde. La palabra declara en Salmo 126, los que sembraron lágrimas con regocijo segarán. 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

0: 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Fue algo verdaderamente sobrenatural. 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
1: A mi nena le habían diagnosticado con hipertrofia y adenoides y aparentemente tenía problemas de audición. Pues estuvimos orando, Dios me había entregado una palabra sobre su milagro y estuvimos ahí orando y confiando mientras veía lo contrario. Y el sábado en el culto, no sé, de guerra, ¿verdad? Yo pedí oración, los servidores lo ungieron, oraron y estamos saliendo de la cita y como testimonio, pues Dios hizo el milagro, pausaron la operación porque la nena comenzó a respirar por su nariz, que ella no podía, dejó de presentar los síntomas de los adenoides y no la van a operar. 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
2: Y quiero que tú le digas al que está a tu lado, dile al Espíritu Santo que fluya hoy. Dile, Él va a fluir y te va a bendecir. Cierra tus ojos.

Santo está fluyendo dentro de ti. Lo que viene será cosas nuevas, porque donde el Espíritu está fluyendo,

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0: 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Hola, soy Steven Rivera. Vivimos en tiempos donde todos quieren tener la razón. Pero la humildad tiene más poder que la arrogancia. Escuchar, ceder, pedir perdón, eso también es valentía. En Santiago 4:6 dice, Dios se opone a los orgullosos, pero da gracia a los humildes.
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0: Él habita en medio de la alabanza. 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
1: Pues yo soy de esa generación que adora a Dios en la abundancia y en la escasez, en la salud y en la enfermedad, en la alegría y en la tristeza, en el gozo, en el dolor y aún en la prueba.

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1: 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Y el sábado en el culto, no sé, de guerra, ¿verdad? Yo pedí oración, los servidores le ungieron, oraron y estamos saliendo de la cita y como testimonio, pues Dios hizo el milagro. Pausaron la operación porque la nena comenzó a respirar por su nariz, que ella no podía, dejó de presentar los síntomas de los adenoides y no la van a operar. La gloria sea al Señor y salió perfecto, salió bien de la prueba de audición.
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2: Gracias porque tu palabra nos va a estructurar, nos va a dirigir a que nuestras miradas y nuestros ojos estén puestos donde realmente tienen que estar puestos, en ti, en tu presencia,
0: con el pastor Eddie Rivera Candelita.
2: Ayúdanos, Dios mío, a mirarte a ti por encima del problema, a mirarte a ti por encima de la enfermedad. ¿Cuál es la idea de Dios? Sencillo, que tú aprendas a confiar en su palabra de corazón. Que tú digas, yo confío en ti, pero que tú sabes y tú sientes que verdaderamente tu confianza está puesta en el Señor, en su palabra. Tienes que tener cuidado de no alimentarte del miedo y el desespero. Y hay gente que me oye que están desesperada, desesperado. Y Dios te dice, pon eso en mis manos, pon eso en mi presencia. ¿Para qué está la oración? ¿Para qué está la presencia de Dios? La gente está equivocada que la presencia solamente es para profetizar, para ver milagros, para danzar, para llorar. No, espérate. La presencia de Dios se manifiesta en nuestras vidas también cuando oramos, que estamos desesperados, desesperadas, y como tú estás desesperado y como tú confías en el Señor y tú no quieres cometer una locura, tú vas delante de la presencia de Dios, aunque te duele, aunque te está afectando tu sentimiento, aunque estás llorando, aunque estás quebrada, estás quebrado. Yo no quiero pelear con mis manos, yo quiero poner esto en tus manos. Voy a dejar esta situación matrimonial en tu presencia. Voy a dejar esta situación familiar en tu presencia. Voy a dejar esta situación de mi salud en tu presencia. Y cuando aprendemos a poner todos esos problemas en las manos de Dios, en la presencia de Dios, vamos a tener descanso. Nuestra alma se va a sentir aliviada. Vamos a tener alivio. Y hoy Dios te dice, deja ese problema en mi presencia, que es en mis manos. Todo aquel que está viendo este clip, todo aquel que está ahí, Dios te dice hoy, deja esa situación en mis manos. ¿Acaso hay algo imposible para mí? Te dice el Señor, nada. Por lo tanto, aunque te duele, aunque estás quebrado, quebrantada, deja eso en mis manos y sigue para adelante, sigue caminando, que yo me voy a glorificar y te voy a dar la victoria. Repita conmigo si tú recibes esto, repita conmigo y decláralo. Voy a poner este problema en las manos de Dios. Voy a poner este problema en las manos de Dios. Compártelo.
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0: 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Hola, soy Steven Rivera. El futuro puede parecer incierto, pero Dios tiene un plan perfecto. Jeremías 29:11 dice, porque yo sé los pensamientos que tengo acerca de vosotros, dice Jehová, pensamientos de paz y no de mal, para daros el fin que esperáis. Confía en que su propósito para ti es bueno.
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Háblanos, Jesús. Háblanos, Jesús. Apláudale fuerte a Él en esta noche. Él es fiel. Él es bueno. Una vez nos reunimos con los muchachos y dijimos qué es lo que más nos asombra de Dios. Cuando llegó mi turno, cuando llegó mi momento, yo lo que dije fue: Él es fiel. Lo que más admiro de Él es su fidelidad. No merezco lo que

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porque de las 99 regresaste por mí. Te amo, Dios. Te amo. Gracias por encontrarme.

Lucas capítulo 14, versículo 27 dice: el que no lleva su cruz y viene en pos de mí no puede ser mi discípulo. Cristo dice: tienes que nacer de nuevo. Aleluya.

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El salmista dijo en una ocasión: es mejor un día en su presencia que mil días fuera de ella. Yo creo que alguien vino hoy por un día en su presencia. Alguien vino por un día en su presencia hoy. ¿Cuántos días tú tienes con experiencia de pecado? Yo no sé cuántos días tú tienes sin Él, pero solo un día con Él puede cambiar.

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Si tienes algo que darle a Dios ahora, entrégalo, entrégalo.

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1: A mi nena le habían diagnosticado con hipertrofia y adenoides y aparentemente tenía problemas de audición. Pues estuvimos orando, Dios nos había entregado una palabra sobre su milagro y estuvimos ahí orando y confiando mientras veía lo contrario. Y el sábado en el culto Noche de Guerra, ¿verdad? Yo pedí oración, los servidores le ungieron, oraron y estamos saliendo de la cita y como testimonio, pues Dios hizo el milagro, pausaron la operación porque la nena comenzó a respirar por su nariz, que ella no podía, dejó de presentar los síntomas de los adenoides y no la van a operar. 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
0: Por eso no te lo puedes perder. 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

0: palabra nos va a estructurar, nos va a dirigir a que nuestra mirada y nuestros ojos estén puestos donde realmente tienen que estar puestos, en ti, en tu presencia.
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0: Ayúdanos, Dios mío, a mirarte a ti por encima del problema, a mirarte a ti por encima de la enfermedad. Oye lo que está bajando. Escucha esto, tú que tienes el teléfono en la mano. Escucha este clip, escucha esta palabra de Dios para ti. En cualquier momento el de repente de Dios se va a manifestar en tu hogar. En cualquier momento el de repente de Dios se va a manifestar en tu familia. En cualquier momento el de repente de Dios se va a manifestar en tu salud. ¿Y qué es eso, pastor? El de repente de Dios. Es el de repente de Dios. Es cuando pierde la esperanza. Cuando todo el mundo dice no. Cuando la ciencia dice no. Cuando la gente dice no se puede. Cuando todos los que te rodean no ven esperanza en ti. Ahí viene ese viento, ese de repente, esa lluvia de Dios espiritual, y te sorprende y te da ese milagro, y avergüenza a los que dijeron que no. Amén. Y le cierra la boca a toda esa gente que dijo que no lo ibas a lograr, que no ibas a salir de esa, que no te ibas a sanar, que no ibas a levantarte. Por eso es que todo aquel que confía en Dios y cree en el de repente de Dios, yo necesito que usted declare conmigo y lo escriba debajo de este video. El de repente de Dios se manifestará en mi familia. Si usted quiere que el de repente de Dios se manifieste en su familia, usted lo va a declarar así. El de repente de Dios se va a manifestar en mi familia. Usted está enfermo, la ciencia lo desahució, no hay esperanza. Usted va a declarar debajo de este video, abra su boca, declare en los comentarios para que usted aumente esa fe y diga: el de repente de Dios se va a manifestar en mi salud. Tienes un hijo que está preso o una hija que está rebelde, no sé. Declare con propiedad, con nombre y apellido: el de repente de Dios se va a manifestar en mi hija, en mi hijo. Decláralo, coméntalo, que yo me uno a tu fe. El de repente de Dios se va a manifestar.

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0: 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Fue algo verdaderamente sobrenatural. Más de 80 almas entregaron su vida a Jesús. El Espíritu Santo bautizó con poder a muchos. Y ya comenzamos a escuchar testimonios extraordinarios de milagros reales. Eso es lo que sucede cuando te presentas a una campaña de guerra espiritual con fe en Jesús.
1: A mi nena le habían diagnosticado con hipertrofia y adenoides y aparentemente tenía problemas de audición. Pues estuvimos orando, Dios nos había entregado una palabra sobre su milagro y estuvimos ahí orando y confiando mientras veía lo contrario y estaba

0: En el culto, no sé, de guerra, ¿verdad? Yo pedí oración, los servidores lo ungieron, oraron y estamos saliendo de la cita y como testimonio, pues Dios hizo el milagro, pausaron la operación porque la nena comenzó a respirar por su nariz, que ella no podía, dejó de presentar los síntomas de los adenoides y no la van a operar. La gloria sea al Señor y salió perfecto, salió bien de la prueba de audición.
1: Por eso no te lo puedes perder. 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

Padre, en el nombre de Jesús, venimos delante de tu presencia. Te damos gloria, honra, alabanza y honor. Te presento esta semana, una semana muy importante, Señor, donde muchas cosas buenas van a pasar, pero donde también habrá guerra. Te presento a todos mis hermanos que están pasando momentos duros, difíciles. Te pido que te glorifiques en cada uno de ellos, que des fuerzas nuevas para esta semana. Cuide todo accidente, todo aquel que esté transitando por las vías, y declaramos cielos abiertos. Te presento desde ya este radio maratón que mañana comienza, para que tú seas tocando, bendiciendo y ayudando, para que tú seas haciendo cosas maravillosas, Señor, en el dulce nombre de Jesús, nombre que es sobre todo nombre. Gracias, Señor. Gracias, Señor. Amén, Señor. Y amén.

787-685-7758 es el número de bendición. Dios bendiga a toda la radio audiencia, a todos mis hermanos,

0: Óyeme, este es el día que hizo el Señor. Dios le bendiga mucho. Comparta esta bendición. Rapidito saludando por aquí a todos los pastores, evangelistas, ministros. Dios bendiga a Pastor Julio, Pastor Tito. Dios bendiga por ahí a Pastor Jameson, hasta Pastor Samuel Ayala. Bueno, qué bendición tenerle a todos ustedes por ahí. Pastora Betsaida. De tu presencia. Eso es. Seguimos con la segunda parte de mayordomía, según, ¿verdad? En lo espiritual y la vida, según la Biblia. Vaya buscando conmigo Lucas capítulo 16. Lucas capítulo 16. Así que comparte. Hambre de ti, Señor. Dios bendiga por allá a Damarte, Dios bendiga a Janet, Dios bendiga a Loida, a Keniel, a Nereida. Saludamos por ahí también a mi amada esposa. Saludamos por ahí a mi amada madre, al presidente de Rivera Candelita, a pastora Loribí Maldonado, a Gloriel y Gedielis y Misael. Así que comparte esta bendición. Lucas capítulo 16. Eso es. Nos fuimos con palabras de autoridad.
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0: Así que Dios bendiga a todos los que se siguen conectando. Dios bendiga a Carmen, Dios bendiga por ahí a Ana del Valle, a Wilda, a Ángel Collazo y a todos los que están por ahí conectados, los que están también en la aplicación y los que están por ahí también en la parte de Roku TV. Dios les bendiga de manera especial y manera poderosa. Hay 44 en el Roku TV. Tengo por ahí 104 en la radio de la aplicación. Vaya compartiendo. Óyeme, que yo sé que Dios es bueno. Así que nos vamos, ¿verdad? Dios bendiga a Stephanie Lizarri, que está por ahí. Dios bendiga, a ver, y a todos los que están conectaditos. Hay mucha gente por ahí conectada. Había gente ahí a las 2 de la mañana. ¡Wow! Bueno, vamos con la palabra del Señor. Se encuentra en Lucas capítulo 16. Vamos al verso 10. Así que vamos con eso. La palabra se lee a la gloria del Padre, Hijo y Espíritu Santo. Y el pueblo que está en victoria dice, amén, dice, el que es fiel en lo muy poco, también en lo más es fiel. Y el que en lo poco es injusto, también en lo más es injusto. Voy otra vez. El que es fiel en lo poco, también en lo más es fiel. Y el que es en lo muy poco es injusto, también en lo más es injusto. Con eso nos vamos en el día de hoy. Te pido que me ayudes a compartir. Te voy a dar 30 segundos para que me ayudes. Me ayudas a darle like y me ayudes a compartir. Y venimos, pero que ya. 787-685-7758 es el número de bendición en el día de hoy. Sí. Saludamos, ¿verdad? Y felicitamos a la mamá de Keniel, que cumple año en el día de hoy. Mándale eso. Bien.

Bueno, vamos con la oración y comenzamos. Saludamos también a la Iglesia Templo Evangelístico Defensora de la Fe. Ayer el domingo y viernes estuvimos allá y nos gozamos, ¿verdad? De manera poderosa. Padre, que en nombre de Jesús te doy gracias por cada vida que está por ahí conectadita, que necesita de esta palabra. Pero más allá te doy gracias a ti, Dios mío, por ponerme aquí para poder traerla. Te pido, Señor, que no me quites, sino que me uses, que sea voz de Dios y no voz de hombre. Háblanos, edifícanos, llénanos, bendícenos, condúcenos. Y esta palabra llegue, Dios mío, a oídos que lo atesorarán en su corazón y pondrán por práctica todo lo que hablaremos en el día de hoy. En el dulce nombre de Jesús, reprendemos todo aquello que no sea tuyo y declaramos victoria sobre cada cosa, sobre cada quien y sobre cada, Padre Señor, problema en nuestras vidas. En el dulce nombre de Jesús. Amén, Señor, y amén. Bendiga a Iri. Bueno, Hilda.

Mira, hay gente, vamos a ser sinceros. Me permitan ser empezar con un momento de sinceridad. Ya que estamos hablando de mayordomía, me permiten ser un poquito transparente. Hay personas que a veces le cuestionan a Dios y pelean porque dicen, pero ¿por qué Dios no me bendice? ¿Por qué yo no veo la bendición de Dios? ¿Por qué si necesito tanto? Y si ponemos un número, a lo mejor tú necesitas $10,000 para arreglar una verja, necesitas dinero para hacer algo. Y tú a veces le cuestionas a Dios el por qué Dios no te ha bendecido a tal magnitud. Y la contestación es sencilla. Si no somos buenos mayordomos con lo que tenemos, si no somos diligentes con lo que ya poseemos, ¿tú crees que vamos a ser diligentes con lo que queremos? Mira, la realidad es una cosa. Ahora mismo, ponte que todo el que está escuchándome ahora mismo no tiene dinero. Tú le vas a dar a cada persona una suma, vamos a poner $10,000. Usted le va a dar $10,000, todo el mundo empezó igual. ¿Qué sucede? Al paso del tiempo, tú vas a ir a donde las personas y van a haber personas que van a tener más, hay personas que van a tener menos, hay personas que van a lograr tener lo mismo y hay personas que van a estar mendigando. Porque cada cual hace con su dinero o con sus posesiones lo que quiera. El que todo el mundo tenga dinero no asegura de que todo el mundo va a tener dinero. El que todo el mundo hoy sea bendecido no significa que todo el mundo mañana tendrá la misma bendición o más o menos. Cada cual va a saber, porque hay unos que lo van a invertir, otros lo van a malgastar. Aquí el problema no es en la falta de dinero, sino la falta de educación, lo que muchas veces hace que una persona termine por debajo del promedio. Cuando usted empieza y dice voy a guardar dinero, ¿qué tanto usted procura guardar dinero? Y cuando usted habla de invertir, ¿en qué estás invirtiendo tu dinero? Es como el tiempo. Usted lo va a invertir. Hay dos cosas que se invierten en la vida. No solamente es el dinero, también es el tiempo. Y depende cómo tú lo inviertas, así es que va a tener resultado. Si tú lo inviertes en comida, obviamente ese tiempo que invertiste más que comiendo y comiendo y comiendo, te va a pasar factura con problemas cardíacos. Pero si lo inviertes en algo productivo, vas a aprender. Es como el espiritual. El espiritual siempre va a buscar invertir su tiempo en las cosas de arriba. Pero el que no es espiritual, lo vas a invertir en las cosas carnales. Esto es así. ¿Y quién va a ganar la batalla? El que tú alimentes. Entonces, habiendo dicho esto, el problema de mayordomía, mira, muchos de los problemas que tiene la iglesia hoy en día no es contra los demonios y contra Satanás. Esas ansiedades que usted está teniendo ahora mismo,

no fue por los demonios. Es por la mala inversión de su tiempo y de su dinero. Si usted invierte en las cosas correctas, usted va a tener victoria. Pero si tú inviertes en las cosas incorrectas de la vida, todo va a ser diferente. Entonces, ya no deberíamos por un momento decirle al Señor, bendíceme, porque estamos almacenando en envases, en sacos rotos. Lo primero que tenemos que decirle a Dios es, arregla mi saco, cambia mi saco. O sea, estamos hablando de la mentalidad. Porque si no cambia, si tu mentalidad sigue siendo una mentalidad de pobre, una mentalidad de tristeza, de pobreza, aunque tengas dinero, seguirás siendo pobre. Yo he visto gente rica sin ningún billete y yo he visto gente pobre con el banco virado. No se trata del dinero, se trata de tu mentalidad. Para poder entregarte algo, Dios, primero tienes que prepararte. Así que si llevas tiempo preguntándole a Dios por qué la bendición de Dios no llega a mi vida, mejor pregúntate por qué no he cambiado. ¿Por qué no he cambiado? ¿Por qué sigo con la misma mentalidad? ¿Por qué sigo pensando en las mismas cosas? Decía Albert Einstein. Escúchate esto. Decía Albert Einstein que demencia era hacer siempre lo mismo e intentar tener resultados o querer tener resultados diferentes. Intento lo mismo, pero quiero ver un resultado diferente. No, así no funcionan las cosas. Si usted quiere ver algo diferente, usted tiene que empezar a hacer algo diferente. Aleluya. Si usted quiere ver algo diferente, Dios se lo enseñó a Abraham. Por eso lo primero que Dios le dice a Abraham es, sal de tu tierra y tu parentela. Tú quieres crecer, tú quieres expandir, quieres ser alguien de renombre, quieres ver mi gloria, tienes que salir de lo mismo. Y lo primero que quiero que termines es con la mentalidad esa que te está llevando siempre a lo mismo, a la misma escasez, al mismo problema. Tienes que empezar a hacer las cosas diferentes y para eso tienes que hacer ajustes. Sin ajustes no lo vas a lograr. Entonces, tienes que tener una meta de lo que tú quieres lograr, pero tienes que elaborar un plan para llegar a esa meta. No vas a poder lograrlo haciendo lo mismo, levantándote a las 10, levantándote a las 11, a las 12, acostándote tarde. No vas a llegar, no vas a lograr hacer un cambio real en tu vida, ya sea en tu físico, ya sea en tu trabajo, ya sea en tu economía, ya sea con... No puedes hacer lo mismo y esperar algo diferente. Tienes que cambiar ese chip. ¿Y cómo termina? ¿O cómo comienza esto? ¿Cómo termina el círculo vicioso en el que te encuentras? Haciendo algo diferente. Es que no hay varitas mágicas, y en eso es algo que yo voy a tocar en el día de hoy. No hay atajos, no hay varitas mágicas que te puedan hacer llegar o entender cómo vas a lograrlo. Si no tienes una meta trazada, si no tienes un porqué en la vida, vas a seguir estancado. Vas a seguir estancada. Yo no sé qué tan estancado te encuentras, pero si hay algo que Dios quiere hacer en tu vida, es cambiar ese chip. Está muy activado. No hay atajos. No hay forma de que tú puedas alcanzar una estabilidad, ya sea, ¿verdad? Estamos hablando de economía, económica, despifarrando el dinero. Y lo dije el viernes. Si usted es de las personas que todos los fines de semana gasta $200 en comida afuera y estás hasta aquí en deuda, algo estás haciendo mal. Y no es que no comas, pero o no vas a tener, o vas a tener que no comer en esos lugares, o vas a tener que buscar la manera de guardar ese dinero. No puedes seguir haciendo lo mismo. Hay que haber un cambio. 787-685-7758. Mira, si en lo pequeño no somos fiel,

si en lo pequeño no estamos siendo fiel, si en lo pequeño no estamos viendo resultados, ¿cómo vamos a encontrar lo grande? Entonces, está pasando, mira, ¿qué ha pasado últimamente? Mira lo del muchacho de las inversiones que está ahora en todos lados. Sea verdad o no sea verdad, yo no estoy aquí ni juzgando ni criticando, estoy hablando, mira el problema que el chamaco se metió. Y personas como él se han buscado, tratando de venderle a las personas un sistema que sale fácil, donde tú inviertes algo y vas a ganar, donde te dicen hazte estos pasos y vas. Eso pasa, créeme. Las redes de mercadeo sí funcionan, pero no son para todo el mundo. Y muchas de ellas te ofrecen una vida fácil. Te ofrecen una vida, no, trabajas 5 horas y vas a tener tiempo. No, no tienes que hacerlo full time. Eso es una mentira, déjame decirte. Sí vas a tener algunos resultados, pero si tú quieres... Si realmente tú quieres ver resultados en una red de mercadeo, usted tiene que darle con todo. Eso de que no, trabájate 3 años. Yo tengo un familiar que trabaja en red y todavía, aunque viaja todo, ¿vale? Le funcionó, tiene que trabajar. En la vida nada es gratis, más que la salvación, porque hasta el agua te están cobrando. En la vida todo cuesta. Y no caigas en esos engaños donde te dicen tranquilo, vas a estar relax, vamos a ayudarte con esto, te vamos a coachar. Mi gente, usted tiene que entender que si usted está dispuesto, no se ponga a estar regalando el dinero por ahí. Entonces, muchos de ellos te venden sistemas, ¿no? Dame 2.500 y en 5.000 pesos y te enseño cómo fue que yo lo hice. Usted le está llenando los bolsillos a esa gente. Y créeme que un líder que se puede pintar como bueno porque hable bonito, porque hable bien, porque sea tenga buena oratoria, porque meta a Dios, no significa que es un buen líder. En estos tipos de negocios, muchos de ellos lo que quieren es que te mantengas ahí, te suscribas, gastes en los productos, porque todo eso les deja dinero y le consigas personas para que otras personas gasten y te dicen tranquilo que tú vas a recibir algo también, pero ellos reciben más. Y al final de acá, de al cabo, después de vaciarte la cuenta y el bolsillo, se van como las películas de alienígenas, se llevan los recursos, los alienígenas de ese territorio, de esa tierra, y se van para otra y buscan otro y buscan otro. Nunca son saciados. Porque lo que quieren es lo que tú tienes. Lo que quieren es tu materia prima y tú apretado. Entonces, tengo que hablarte claro. Te enamoran porque te dicen qué tú necesitas. Eso tú lo puedes hacer aquí en 3 meses, 4 meses. Eso aquí tú lo puedes hacer fácil. Sí, vuelvo y digo, hago el disclaimer. Sí, hay negocios que funcionan. Pero los negocios no son para todo el mundo. Necesitamos cambiar un chip aquí. Si no cambias aquí y aquí, no vas a cambiar aquí. Es la realidad. Si no cambias esto y esto, esto no lo recibe. Entonces, lo poquito que tenías, ahora lo estás regalando, despifarrando, entregando. Y cuando ellos ven que no eres la persona que ellos creían que van a sacarle dinero, te cambian. Por eso tienes que aprender a ser buen mayordomo. Porque sí, y estoy con eso, vamos a decir algo. Ponte que si hagas la red y te salga. Es más, escríbeme ahí si ya te ha pasado que te metiste en una red porque te dijeron que te ofrecieron Villa y Castilla y todavía estás esperando el primer cheque. Alábalo. Que dijeron que estaban ahí, no van a estar. Porque ellos tienen más personas. Entonces, estas cosas tengo que hablarlas porque usted. No, yo invierto en la bolsa de valores. No, yo hago esto. Hago,

famoso Forex, yo hago esto, lo otro. Y cuando vienes a ver, estás pillado. Que de hecho, vuelvo y digo, la emisora asesora de AISA con estas expresiones soy yo. Hay cosas que te van a funcionar, pero no le van a funcionar a todos. Y hay cosas que le funcionaron a los que empezaron hace como 10 años. No significa que te va a funcionar a ti. 787-685-7758. Óyeme, yo quiero que tú entiendas una cosa bien importante. Y es que, como estaba diciendo, había un anuncio antes, había un anuncio que decía, el anuncio decía, después que te explicaban las cosas, decían, no, los diplomas o no, o las certificaciones no salen en las cajitas de Conflex. ¿Se acuerda de eso? Porque no es que tú haces así y ya vas a tener, como muchas veces te lo pintan. No, es esfuerzo, es trabajo. Por eso te digo que no todo el mundo tiene la capacidad para hacer un negocio. Y aunque pase, pues ponte que lo haga, ponte que se haga, te hagas exitoso. Usted no sabe cuántos baloncelistas terminaron en bancarrota después de hacer millones. Hubieron jugadores que metieron el NBA y terminaron en el BCN aquí en Puerto Rico porque no tenían dinero y no pudieron retirarse. Despifarraron en mujeres, en casa, en carro, en apuestas, y al fin del caso, como quiera, no lograron y se terminaron en bancarrota. Había un anuncio que tiraron una vez en una de las creo que fue Super Bowl, que aparecía un cantante famoso. Ese anuncio siempre marcó mi vida porque en el anuncio salía bailando y cantando un cantante, obviamente de la redundancia, un cantante famoso, y cuando él estaba cantando estaba frente a su mansión, tenía carros y tenía modelos bailando con él y todo. De momento dice, varias horas más tarde, más o menos dice, y después que sale él en la cuneta de, ¿sabes? En la cuneta llorando. Decía la casa reposeída, los carros estaban trepados en una flatbed que se los estaban llevando embargados y las modelos habían ido. Y eso marcó mi vida porque lo hicieron como tipo parodia, pero cuando tú no sabes manejar tu dinero, mira, es algo triste. Yo tuve un vecino de al frente que un día él estaba trabajando y cuando llegó a la casa se percató de que todo lo que tenía estaba afuera. Y me acuerdo que mi mamá dijo, deja, si quieres guárdate la nevera, la estufa ahí en el balcón para que no se te moje. Y los enseres eléctricos los puso en el balcón en los que los recogía. Pero estaba llorando porque no pensaba que ese día iba a llegar el día donde tal vez sus malas decisiones lo llevaran a él a un embargo. Y hay personas que ahora mismo me están escuchando y por sus malas actitudes y sus malas manejo de dinero, ahora mismo deben la casa, deben el carro, deben la luz, deben el agua. Yo tengo un amigo que una vez me había dicho que llegó una bendición, Michael, una bendición porque me hacía falta el dinero para pagar el malvete y me lo suplió Dios. Ese dinero completo me lo suplió. Y hoy qué bueno, qué brutal, Nacho, me alegro que es un testimonio, lo testificaron y todo. Luego, a los par de días, cuando fue a hacer el velo de malvete, no pudo. ¿Por qué? Porque el dinero se lo habían quitado. Cuando verificó, debía luz y me llamó, chico, yo no entiendo, debo la luz, me llegó un bill, me cortaron la luz, chico, y yo, wow, chico, y mano, si fue Dios. Eso fue al otro día, ahora que me acuerdo. Al otro día me estaba testificando de que, primero testificó de que los 180 pesos fueron para la malvete, pero al otro día me estaba testificando de que le cortaron la luz. Y yo, en serio, sí, chico, yo no entiendo estos procesos. Y yo le hice más que una pregunta, pero tú debías. Sí, yo debía, pero ¿cuánto? Debía como 600 y pico dólares de luz para aquel tiempo, estoy hablando años atrás. 600 y pico años de luz llevaba de dinero, 600 y pico de luz, pero llevaba ya como 4 meses sin pagarle. Que no es el diablo, no es el diablo.
Yo le dije, bueno, vamos a estar orando, pero no es

el diablo. Y no fue que Dios no le suplió, es que su mala mayordomía le quitó la poquita bendición que le llegó, se le despifarró, porque almacenó en un saco roto. No almacenes en sacos rotos. 787-685-7758. Yo quiero orar por ti. Si usted está teniendo una mala racha, si usted está teniendo un mal momento, si usted está teniendo en estos momentos, ¿verdad?, y está pasando por ese problema, porque yo sé que es un problema de que su luz o su agua, su casa, está pasando malos momentos. Porque una cosa es que te quedes sin trabajo y obviamente estás buscándolo. Pero no solamente es quedarse sin trabajo, es que hay personas que aún trabajando no le da el dinero. Trabajando, mi gente, trabajando ahora mismo, no saben qué van a comer. Trabajando y ganando dinero, no tienen dinero para pagar el carro este mes. Te digo más, hay iglesias que por la mala administración se pasan ahora pidiendo y pidiendo y pidiendo. Yo sé que esto son los que critican mucho, de verdad, cuando uno habla de este tipo de cosas. Pero es la realidad. Están despifarrando el dinero. Porque no tenías que comprarte la pantalla que pusiste en la iglesia todavía. Si no tienes el dinero, no tienes que estar pagando en cosas que son innecesarias para la iglesia. Si sabías que hay una mala racha. Y vuelvo y mira, y yo creo, ¿verdad?, que la iglesia, esto es un tema que yo sé que tú sabes, yo sé que la iglesia, ¿verdad?, puede, ¿verdad?, y la iglesia que pueda, puede bendecir a los ministerios y puede bendecir a la pastoral, siempre y cuando haya dinero. Pero no me digas que usted está pasando un déficit y si no le puede, usted tiene que cortar gastos y el primer gasto que tiene que irse es el gasto del líder, porque el líder va a tener que conseguir ese trabajito, porque si no hay fondos, usted no va a perder el local, usted no va a perder la luz, usted no va a perder el agua. Hay que ser responsable con las cosas de Dios. Entonces, si usted no puede, no se ponga a estar dando sueldos por ahí. Es más, te digo más, si estás pasando una racha mala como iglesia, no tienes que estar invitando predicadores a cada rato y después no pudiéndole bendecir a los predicadores. Porque, ay, no, es que estamos pasando una mala racha. Eso no es culpa del predicador. No los invite mejor. Sí, no, te voy a hablar de las cosas que no. O sea, yo una vez estuve en una posición que sabíamos de una iglesia que estaba pasando una racha mala y como era como si fuese un trofeo. Yo como pastor, yo no cobré esta semana. No deberías cobrar nunca hasta que se arregle la finanza. Deberías ponerte a trabajar. Sí, esta es la realidad. Se supone que el pastor esté pendiente a la obra, pero si la obra está empezando y no tiene el dinero, se supone que la iglesia no, o sea, tiene que suplir para que puedan sobrevivir la iglesia. Pero entonces el pastor tiene que buscar cómo buscar ingresos. Ya cuando la iglesia está establecida y si la iglesia puede, amén, gloria a Dios por eso. Pero aquí el que no trabaje, que no coma. Usted no puede estar ahí despilfarrando el dinero que no es suyo, el dinero ese de Dios. Esas ofrendas y esos diezmos son de Dios. Y sé que son temas difíciles, pero la realidad es, ¿cómo? Y lo voy a poner de ejemplo. ¿Cómo el pastor de aquí es el que genera el dinero para todo? Y él no tiene un sueldo. Él sobrevive, ¿verdad? Le da falta pagar la luz, pagar el agua. Pero no es un sueldo. Y hay gente que no puede y tiene sueldos en la iglesia. Aleluya. O sea, aprende y sea prudente. Sea prudente, porque las finanzas de la iglesia son importantes. Porque cuando la iglesia es saludable en lo espiritual y en lo físico, cuando la iglesia, o sea, usted no puede tener un carro del año y teniendo una iglesia que le hace falta que usted la arregle, que usted le. ¿Me entiende lo que le estoy diciendo? No puede. Entonces, para que el sueldito llegue, usted no oró. Usted, gloria a Dios, me están bendiciendo. Pero entonces ahora cuando hay que hacer algo a la iglesia, no hay que hablar con la junta, hay que orar, hay que. No, mi hermano, algo hay que arreglar ahí. Usted tiene que ponerse para su número. 787-685-7758. Yo sé que son temas difíciles, pero hay que hacerlo porque

que usted no puede ser, usted no puede dar un fruto bueno si tiene un árbol malo. Tenemos y necesitamos como iglesia mantener una vida saludable, no solamente en lo espiritual, sino que también necesitamos una vida saludable, no solamente en lo espiritual, sino también en lo físico y en lo financiero, para que usted no tenga problemas con la iglesia como líder. Mira, en la iglesia, usted, esto pasa en todos lados. Si usted como líder de una iglesia tiene problemas financieros, vas a cargar a la iglesia, vas a cargar a los miembros de la iglesia, vas a tener que hacer actividades para que la gente sufra. Entonces todo va a ser pedido, es la realidad. Lo mismo pasa con una empresa. Si usted cuando la empresa cobra, lo primero que usted hace es comprarse un bote y después estás peleando porque no puedes pagarle a los empleados y quieres tumbarle horas. No es culpa de los empleados porque se estaba produciendo. El problema es que primero pensaste en tus deleites. O sea, usted tiene que aprender a que sus empleados son importantes y sus empleados también comen. Y sus empleados también son los que le traen a usted al negocio. Manténgalos bien, dele su sueldito, págueles bien, págales a tiempo. ¿Por qué será que siempre los que producen son los que son perjudicados? Yo sé que tú asumiste el sacrificio cuando tú estableciste tu empresa o tu negocio, pero no significa que ahora los empleados están, son esclavos. Alábalo. No le debas nada a nadie. Pasa en la casa. Yo dije la otra vez, el problema más grande de los matrimonios los primeros 5 años son los problemas económicos. Y hay gente que se ama, pero no pueden vivir en las condiciones que están y por eso se divorcian. Hay gente que se ama, pero el amor no paga los biles. El amor no paga la luz y el agua. El amor no paga, no, por amor. Vas al banco y le dices, banco, yo tengo amor por mi esposa. Y el banco te va a decir, oh, tome $1,000. No, usted tiene que aprender a ser un proveedor y usted tiene que aprender a salir del hoyo y decirle, no, yo mejor le hago ajustes aquí. ¿Cómo va a ser que usted tiene algo importante para sus nenes, una operación o algo, y preferiste mejor irte para Disney con ellos? No. Tienes que, la casa, ¿verdad? Tu sueño es tener una casa, pero como va, no la veo que la tenga. Como yo lo veo, estás bien atrasado. Porque te pones a gastar tu dinero en cosas que no son relevantes en la vida. Si usted tiene el dinero, lo puede hacer. Y con su dinero usted hace lo que quiera. Pero el tema obviamente es la mayordomía. Usted no puede decir que usted quiere una casa y toda la semana te compras unos tenis nuevos, te compras una ropa nueva, lo gastas en mascotas, lo gastas aquí, lo gastas allá, lo gastas en ropa. Pero usted no quiere una casa. Usted quiere que le regalen la casa. Eso es el problema. 787-685-7758. Ya estamos terminando. Yo sé que son temas incómodos, pero si no lo digo yo, ¿quién te lo va a decir? ¿Quién te lo va a decir? Óyeme, mira esto. Hubo un hombre que recibió como regalo un reloj muy costoso y lo guardó en una caja porque tenía miedo de rayarlo o dañarlo. Pasaron los años, nunca lo utilizó. Cuando alguien le preguntó por qué, respondió, lo estoy cuidando. Pero el reloj había sido creado para marcar el tiempo, no para permanecer encerrado en una caja. Hay cosas que podemos perder precisamente por tratar de intentar protegerlas demasiado. Entonces, aquí queremos proteger a nuestra familia. Y siempre, ¿saben lo que también me he dado cuenta? Que hay personas que para las cosas que son necesarias a veces lo piensan mucho. ¿Qué ha pasado? Y la música se me fue hace rato, usted sabe, y este se escucha más serio de lo que es. Óyeme, ¿por qué será que cuidamos o protegemos nuestras inversiones cuando no queremos hacer algo? A veces cuando algo es necesario,
no lo hacemos.

pedimos confirmación. Mas sin embargo, si usted pasa por una tienda y usted, el que es amante de los relojes, ve un reloj que usted quiere, usted hasta en Leagüey lo pone. ¿Es o no es? Dígame si es verdad o no. Hasta en Leagüey lo pone. No, yo necesito ese reloj. Yo necesito esa pulsera. Yo necesito ese carro. Yo necesito esa casa. Yo necesito y necesito y necesito. Pero cuando son cosas que realmente lo ameritan, no, vamos a pensarlo. No, esa medicina, está muy costosa la medicina. No, no, pues yo para el doctor. Usted con una pulmonía casi y no baja emergencia. Por no gastar $100, ponle. No, no, voy para allá porque es que no puedo con eso. Son $100 que me van a cobrar. El deducible, por... Ok, te van a cobrar 100 pesos de deducible, 200 pesos de deducible. Mas, sin embargo, si usted pasa por la tienda de su lugar, en su lugar favorito, y está lo que a usted le gusta, usted no lo va a pensar, lo pone en la huella, usted lo compra y dice, olvídate que la última la paga, usted sabe. Y lo haces. ¿Por qué? Entonces, se supone que nosotros tengamos, cuando usted tiene una cuenta, se supone que usted tenga varias cuentas de banco. Se supone que usted tenga una cuenta regular, que es la cuenta que usted usa para pagar las cosas. Se supone que usted tenga una cuenta de ahorro o haya tenido una inversión, porque ese es el fondo de emergencia. El fondo de emergencia en una cuenta de ahorro es por si acaso, de momento, alguien le metió una pata a la puerta y la rompió. Y usted va a estar con esa puerta toda su vida rota porque no tiene los fondos. No, se supone que usted tenga una cuenta de ahorro. Y en esa cuenta, cuando usted tiene algo que usted quiera hacer, usted va a empezar a tirar los ahorritos, porque se supone que usted tenga, ahora mismo que estás trabajando, yo sé que muchos no, por lo menos tengas 3 meses de tu salario guardado. Alábalo. Por lo menos 3 meses guardado de tu salario, por si te botan. Aquí no somos indispensables. Aquí mañana usted le cae en el hospital. Usted mañana lo acusan de robo de algo. A usted lo botan. Y en lo que usted consigue trabajo, ¿qué vas a hacer? Alaba al Señor. Se supone que tengas una cuenta de regular, una cuenta de ahorro. Y que tengas una cuenta para lo misceláneo. Cosa miscelánea, usted tenga esa cuentita ahí. Y si puedes, también tengas una cuenta de inversión para que no te retires tan pobre como estamos ahora. Son cosas que se supone que tengas en una buena economía. No puedes tirar todo en un mismo pote, porque en el momento, ¿verdad?, que usted sigue jalando de aquí, de allá, de aquí, de allá, y cuando vienes a ver, se te fue la inversión, se te fue el ahorro, se te fue lo de pagaré. Y cuando vienes a ver, estás completamente pelado. Por eso, necesitamos que aprendamos a negarnos a nosotros mismos. No todo lo que tú ves en la calle, no todo lo que tú deseas, lo tienes que poseer. Por más que usted quiera. Ah, para eso trabajo. Por eso estás pobre. Por eso estás pobre. Porque piensas que todo lo que tú tienes y te quieres dar el gustito. Ah, yo me voy a dar el gustito. No, se supone que número uno. Cuando usted cobre, mi esposa, algo que tiene mi esposa, y por eso es que gracias a Dios, fueron bien poquitos los problemas, aunque cuando no tuvimos como quiera, pero fueron bien pocos los problemas que tuvimos por economía, no por mí, y no es porque yo despifarre el dinero, es que no, yo soy una persona, el que me conoce sabe lo despistado que yo soy, y a mí se me olvidaba, ay, tenía que pagar esto, tenía que pagar, y siempre estaba uno atrasado. Y mi esposa sacó un sistema y lo comenzó a hacer ella. Mi esposa es la que paga todo en casa, gracias a Dios. Yo que pago son dos cosas y a veces se me olvida. Pero ella es la que paga todas las cosas. ¿Y qué ella hace? Ella cobra, ella paga. Y guarda. Cobra, paga y guarda. ¿Por qué? Porque así hemos sobrevivido y así podemos dar el gustito, ir a comer, podemos hacer... Porque lo primero, ¿verdad?, que tenemos que hacer, y yo sé que te van a decir, no, eso ya cambió, eso era antes. Cuando usted cobre, separe primero lo de Dios. Número uno, lo de Dios. Si usted le quiere llamar diezmo, si no quiere dar una ofrenda especial, si usted no cree, usted separe lo de Dios. Y no venga, no, porque yo le doy a Dios el más. ¿Lo estás haciendo o estás mintiendo? Bueno, eso es otro tema. Usted separe número uno lo de Dios.

Número dos, después de separarlo de Dios, vaya a pagar los biles. Los biles que le toca. Mi esposa los clasifica por semana. Esta semana es tal, esta semana es tal, esta semana es tal. Y ahí ella divide todo el mes y separa los biles. En este cobro tengo que pagar esto y esto y esto. En este cobro es el carro, en este cobro. Así es que nosotros trabajamos. Lo primero son los biles y después lo que sobra, usted saca para la comida, usted saca para todo. Y guarde siempre un dinerito por el lado para que usted siempre tenga. Así que queremos orar. Tengo por aquí, yo sé que hoy no va a ser un día de muchas peticiones, pero como quiera, si usted tiene alguna petición, me quedan 4 minutos. Tengo a Olga de Canómanas por 92.1 FM, por salud, familia, cobertura y peticiones especiales. Tengo a María de Illinois por su hijo, por liberación de los vicios. Saludamos por ahí a mi pastor que está por ahí. Dice por aquí, oramos por Vanessa de Texas, por su familia y por su esposo que está preso. Tengo pastores, me gustaría llevar a los niños a oración, que queremos volver. Amén, estaremos orando. Ore mucho por mí, quiero liberarme, amén, de la pornografía. He intentado muchos años y no he podido, vamos a estar orando por eso. Ayúdame de emergencia, oración por salud, mi vida de esta enfermedad de epilepsia psicológica, convulsión y bebé de 7 años que no quiere comer nada, está delicado de estómago, estaremos orando. Ana de Virginia por unión familiar, hija Leli, fortaleza para seguir hacia adelante. Tengo por aquí a mi hermano Ernesto que está conectado y dice, Pablo me dijo a Timoteo, cuídate de ti mismo. ¿Qué? Ay. Sí, sí, esto que estamos hablando viene agarrado del dominio propio. Eso es así. Mira esto. No te había leído, pastor, discúlpame. Pastor Tito, eso le pasó a unos amigos míos que invirtieron el dinero en bienes raíces, le llenaron los ojos, invirtieron todo lo que tenían y el hombre se desapareció y perdieron el dinero, más de $300,000 en 3 personas. Mira eso. Y hay muchos así, haciéndole la vida fácil a ellos. Tengo por aquí, Dios bendiga al troll allá en Manatí, mi hermano sabe que está conectado. Entonces, si usted, sí, eso es otro tema, que mañana si usted quiere podemos buscar una tercera parte. Dice, muchos hasta te predican y te profetizan para sacar dinero, eso es así. Mire, mi hermano, para finalizar, tenga el control de sus finanzas. Muchas de las batallas que estás teniendo, yo sé que van a haber más batallas, pero muchas de las batallas que estás teniendo es por tu economía. ¿Es o no es? Es por tu economía. Porque cada vez que recibe 2 pesitos, quiere gastar 3. Es así. Y cuando piensas que estás saliendo del hoyo, pasa algo en la casa, se rompió y como no tienes ahorro porque lo estás despifarrando todo, terminas otra vez pidiendo prestado. Pidiendo, mi hermano. Y yo sé que uno se siente mal, pero llega un momento dado que ya no importa porque es una costumbre de estar pidiendo. El que tú ves ahora que pide o pide escondidamente, que eso lo podemos tocar, lo tocamos hace un tiempo atrás, pero puedo volver a tocarlo, de personas que te hablan y tienen una, nosotros llamamos aquí en Puerto Rico una labia, una manera de tratar a las personas y de hablar a las personas para sacarle lo que quieren y comienzan a hacerse como si no estuvieran pidiendo, pero realmente tú sabes que te están pidiendo y lo hacen en live y lo hacen en el día a día y lo hacen las personas tratando de sacar a las personas dinero sin sentirse que le están pidiendo. Al principio posiblemente le da ese miedo de hacerlo porque no se atreven, pero cuando ven resultados y comienzan a hacerlo y hacerlo y hacerlo, ya se les olvida, se les pierde ese temor y ya lo hacen sin pensarlo, se lo piden a cualquiera. ¡Ay, qué lindo tu reloj! Mira, pues, ahí me dejas verlo, déjame ponérmelo. ¡Ay, qué linda esa cadena! ¡Ay, qué lindo esos zapatos! ¡Ay, qué lindo! ¿Usted ha escuchado algo así? ¿Usted no ha tenido alguien así en su vida? Pero es otro tema, pero tiene que ver con eso. Cuando no somos buenos mayordomos, así nos pasamos. ¡Ay, mira qué lindo esas gafas! Y estas son las que graban. ¡Ay, mira para allá! Si conoces a alguien así, sal corriendo, mi gente. Tengo a Olga de Canómanas por salud, familia, cobertura de peticiones especiales. María de Illinois por su hijo, por liberación de vicios. Emanuel de Carolina, 92.1 por restauración de matrimonio. José de Naranjito por su padre, por fortaleza.

0: por salud, fortaleza y sabiduría. Si conoces a alguien ahí, sal corriendo. Ay, ay, Dios mío, es que hay que necesito para la luz, es que necesito para el agua. Ay, que esto, ay, que mira qué linda esta libreta. Cuando vienes a ver, ay, padre. Por ello escribir un excelente tema, la gloria de Dios. Sí, yo te lo digo que aquí Dios me pone a hablarte de cosas incómodas, porque tal vez en otro lugar no te lo van a decir. Buenos días, oración por salud y familia. Vamos a orar por todas estas peticiones. Y yo sé que Dios va a hacer algo maravilloso en el día de hoy. Padre, en el nombre de Jesús te presento a cada una de las peticiones. Gracias, Señor. Porque yo sé que no es fácil. Pero si tú pones en mi corazón lo que tú pongas, yo lo voy a hablar y yo lo voy a decir. Que no sigamos siendo engañados por personas que nos ofrecen villas y castillas y son trucos para sacarle dinero a la gente. En el nombre poderoso de Jesús. Mañana terminamos con esto, Señor. Bueno, mañana es maratón. El jueves, Dios mediante, terminamos con esto. Pero yo creo que tú tocas y tú bendices y que tú haces cosas maravillosas. En el nombre poderoso de Jesús, te pido que te glorifiques en cada persona que está pasando por una mala racha, que los saques del hoyo y al mismo tiempo que los bendiga. Tengo por aquí, buenos días, oración por salud. Tengo oración por restauración de Carol de Luquillo. Oración por Víctor Hernández, liberación y salvación. Oración por Denis Descalcado por petición especial. Oración por Denciel Modesto por salud. Ten tú, Dios mío, ahora que llovió, hay muchas personas que van a estar un poco enfermas, pero yo creo que en el nombre de Jesús tú tienes el control de los pulmones, tienes el control de los bronquios, tienes, Dios mío, Señor, que tú vas a hacer, Dios Padre, milagros a través, Padre Señor, de esta bocina, y muchas personas que estaban enfermas serán sanas. En el nombre de Jesús declaramos, Dios Padre, que tú levantas al caído, restauras, Dios mío, Señor, al oprimido, y que bendices a mi iglesia, Señor, en el nombre poderoso de Jesús. Nombre que es sobre todo nombre. Amén, Señor. Y amén. Quédate pegado con nosotros. 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Venimos ahorita con lo que es la reflexión de la mañana. Venimos con lunes de misiones. Bueno, esto está poderoso. Así que no se vaya nadie, que esto continúa. 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
0: Seguimos con mucha bendición. Oye, algo que podía tocar y no va a tocar ahora, pero ¿verdad? Tengan cuidado con los supuestos honras, mi gente. Tenga cuidado. Si se honra, si se bendice, pero tenga mucho cuidado, que una cosa te puede llevar a la perdición. Así que, mi gente, seguimos con más. Te voy a dejar con una alabanza y no se vaya nadie, que esto continúa aquí en Despertando con Jesús. Así que nos fuimos. Voy a hacer la aplicación corriendo, vamos. Nos fuimos, mi gente, con esta alabanza. Si rompiese los cielos.

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1: ¡Wow! ¡Qué clase de bendición, pastor!
0: Te lo dije, estamos
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Gloria al Cordero de Dios. ¿Cuántos saben que la palabra de Dios es viva y eficaz y más cortante que toda espada de doble filo? Gloria al Señor. Vamos a entonar esa alabanza. Escrito está para su gloria y para su honra. Te adoramos, Cordero. La gloria es tuya, Dios. La gloria es tuya, Dios. La gloria es tuya, Jesús. Te adoramos.

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6: Seguimos con buena música aquí en la gran cadena de Candelita 7. Óyeme, conectaditos. Recuerda que ya mismito vemos con la reflexión de la mañana. Mientras tanto, te dejo más alabanzas aquí para poder seguir adorando al Señor. Te dejo con este coro como en Pentecostés. Seguimos, mi gente.

0: Nos fuimos con la reflexión de la mañana. El tema de hoy es Diego. Disfrútalo por aquí, por la gran cadena de Candelita 7.
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2: Vamos a la reflexión cortita, pero poderosa. Las cosas cortas a veces son las más que nos hablan, ¿verdad? Las cosas sencillas, por decirlo de esa manera. Mira, era un niño llamado Diego. Su familia era de bajos recursos. Una vez estaba cruzando el bosque y llevaba algunos pedazos de madera. De repente vio a un viejo que parecía tener mucha hambre. Diego buscaba darle de comer, pero ni siquiera tenía comida para él mismo. Y siguió su trayecto. Cuando iba caminando, vio a un venado que se veía con mucha sed. Él quería darle algo de agua, pero ni siquiera tenía agua para él mismo. Siguió caminando y vio a un señor que quería hacer un campamento, pero no tenía madera. Diego le preguntó si quería un poco de madera. El señor le dijo que sí y le dio la madera que tenía. A cambio, el señor le dio un poco de agua y comida. Y enseguida regresó por el camino y fue donde el viejo que se había encontrado y le dio un poco de comida.

comida, la que le dio el Señor. Y también fue donde el venado y le dio un poco de agua. El anciano y el siervo estaban muy felices. Entonces Diego siguió su camino, pero de pronto cayó en un hoyo. Estaba tan afligido que no se podía mover y no había nadie para ayudarlo. De pronto escuchó unos sonidos. Era el viejo, el que le había dado comida, que venía en su rescate y lo vio rápidamente y lo sacó del hoyo. Tenía varias cortaduras en sus piernas y el venado al que Diego le había dado agua salió corriendo, ¿verdad?, velozmente dentro del bosque y trajo algunas hierbas para curar sus heridas. Y así pasó las cortaduras, ¿verdad? Pasaron el revolú y toda la cosa y las cortaduras sanaron. Y todos estaban muy felices de poder ayudarse el uno al otro. ¿Saben qué? Quizás estás pensando, es que fulano no se merece que yo lo perdone. Es que fulano o fulana no se merece que yo le pague con un bien. No se lo merece. Me ha hecho demasiado de mucho daño. En esta lectura vemos cómo el ayudarse el uno al otro, tú no sabes en qué momento la persona que tú ayudaste sin pensar en recibir ayuda te va a bendecir a ti para atrás. ¿Okay? A veces en quien menos tú te imaginas o quien menos tú piensas es quien te da la mano. Pero ¿sabe la línea que yo quiero traer en esta reflexión esta mañana? Que a pesar de que eso es así, muchas veces has sido herido por personas a las cuales ahora tú puedes ayudar y tú dices, ahora viene a buscar ayuda dentro, ahora viene para que yo lo ayude, después que me hizo esto, esto, esto, esto, y empiezas a mencionar y se te acaban los dedos de las manos mencionando de tantas cosas que te hicieron. Yo quiero decirte algo, la Biblia es clara, paga bien por mal. Aunque te hayan herido, aunque te hayan tratado mal, aunque te hayan dicho lo que te hayan dicho, tú bendices. Cuando tú bendices a otro, cuando tú ayudas a otro, aunque te haya herido, la bendición de Dios va a caer sobre tu vida de manera extraordinaria. Dios se va a mover de manera que tú ni te explicas. Además de que le estás mandando un mensaje a esa persona diciéndole, yo no soy como tú, que me trataste de hacer daño, me trataste de poner en contra al jefe, me trataste de que mi negocio se afectara, trataste de que fulanito, ¿verdad?, se volviera en contra mía, trataste de que el tío mío se molestara y trataste de qué sé yo qué, y puedes acusar de mil cosas. Paga con bien, aunque te hagan un mal. Porque créeme que Dios se va a encargar de que todo obre para bien. Es que no se lo merece, Omar Pérez, es que no se lo merece. Ese hombre no se merece que yo lo perdone, esa mujer no se merece que yo la perdone, no se lo merece. No estamos hablando si se lo merece o no. Estamos hablando de que la Escritura te dice que pagues bien por un mal. Que aprendas a perdonar y amar y a bendecir. Y hay gente que Dios le está hablando esta mañana, que quizás en medio de las circunstancias llevas pensando y pensando, ¿qué es lo que debo hacer? No debo ayudarlo nada. No debo ayudarla nada. No debo. Ahora me voy a trancar. No endurezcas tu corazón. Mantén tu corazón limpio, sano y puro. No dejes que esas heridas se creen una raíz de amargura en tu corazón, porque al fin y al cabo quien te vas a hacer está haciendo daño es a ti mismo. Aprende a amar y a perdonar realmente y bendice a ese que no te bendijo. Bendice y ayuda al que no te ayudó. Dale la mano al que no te quiso dar la mano a ti. Vas a estar mandando un gran mensaje. Señoras y señores, qué linda reflexión para esta mañana. Llévate esto en la mente, llévate esto en el corazón en la mañanita de hoy. Y dile, Señor, dame un nuevo corazón. Un corazón limpio, un corazón puro. Un corazón que sea capaz de perdonar a otro, de ayudar a otro. De dar, aunque yo no reciba nada. De dar sin pensar recibir nada a cambio. A alguien Dios le está hablando esta mañanita. Tienes que perdonar y ayudar. Tienes en tus manos la potestad de ayudar. Ayuda, aunque te hayan hecho un mal. Buenos días.

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Bueno, mi gente, seguimos aquí en Gran Cadena Candelita 7. Estoy despertando con Jesús. Son las 8:44 de la mañana. Recordando a todos mis hermanos de que mañana, como había dicho al principio, mañana es el Radio Maratón. Tiempo de cosecha. Yo creo que es un buen tema, el cual mañana vamos a estar hablando de este, ¿verdad?, el festivo tema. Ya que están pasando varias cositas, unas transiciones y unas cositas hermosas aquí en la Gran Cadena de Candelita 7, a pesar de toda la batalla y todas las cosas que están pasando, ¿verdad?, de la luz que se va, él dice que hay que pagar, los transmisores, ¿verdad?, que se han roto y todo ese tipo de cosas. Hay unas noticias muy impresionantes y muy buenas que prontito van a enterarse. ¿De qué se será? Tiene que estar pendiente al Radio Maratón para que usted sepa todo, ¿verdad?, lo que estamos haciendo, y verdad, por eso es bien importante que mañana martes y miércoles desde las 7 de la mañana usted se conecte con nosotros y nos ayude a seguir llegando a la meta, ya que hay una nueva, ¿verdad?, algo nuevo que viene por ahí. Pero, ¿de qué se trata? Tenemos que esperar al pastor, ¿verdad?, que nos hable al respecto prontito, pero son buenas noticias. Pero necesitamos, ¿verdad?, contar con tu oración y también con tu aportación. Si usted desea, ¿verdad?, ayudarnos, los teléfonos siempre están por ahí, 787-685-7758. Al mismo tiempo, ¿verdad?, siempre decimos, ¿verdad?, que aunque sea Radio Maratón, si usted tiene alguna petición especial, usted puede hacerlo. Usted puede llamarnos al 787-685-7758 y aportar al respecto. Así que ya, ¿verdad?, los que no lo saben y los que lo saben, ¿verdad?, para refrescar, y los que no lo saben, estamos a punto de empezar la nueva fase en lo que es la 1350M, pero también tenemos que notificar de que en la 101.3, si usted ha visto algunas de interrupciones, ¿verdad?, últimamente, es que, ¿verdad?, estaba pasando algo dentro de lo que es allá en la estación, lo que es la montaña allá donde están las antenas, y se nos habían perdido ya, hemos perdido 4 transmisores, y, ¿verdad?, son dineros, empiezas en comprar más transmisores y todo tipo de cosas. So, hemos incurrido en unos gastos que, ¿verdad?, mañana vamos a estar detallando un poco más. Pero, ¿verdad?, gracias a su aportación, gracias a los labores de fe, podemos hacer todo este tipo de ajustes, de compra y también de actividades como lo que fue Noche de Guerra, donde vimos muchas vidas venir a los pies de Cristo. Así que gracias a las labores de fe y a todos los ofrendantes que siempre están con nosotros. Así que, mi gente, mañana, martes y miércoles, 7 de la mañana, te esperamos con el Radio Maratón. Así que, para información de cómo poder ayudarnos, 787-685-7758 es el número de bendición. Oye, tengo algo que tengo que enseñarles hoy. Si todavía no lo has escuchado, te lo voy a poner ahora para que usted esté con nosotros aquí. Te dejo con el tema Tú Vas a Vencer en vivo, versión coro. Yo quiero que hoy vayas allá a Eddie Candelita TV, Eddie Rivera Candelita TV, y le des like, escúchalo y gózate este corazón. Tú vas a vencer. ¡Vamos!

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Yo le voy a enseñar a usted que se puede reír y gozar en medio del quebranto. Aquí gente enferma, quiero bajar, Dios mío. Aquí gente en guerra, aquí gente oprimida, en depresión.

Que esto apenas comienza. Falta mi esposa. Y ahí entramos entonces a la guerra. Esto es para que, mira, esto es para que se acomode. Para que libere las cargas. Alaba. Mira, se está quemando en el corito. Mira, mira. Mira, Iván, mira, HR, mira. Déjala que se. Débora, dile en el oído. Dios te está sanando ahora. Mujer. Esto es lo que hace la alabanza de júbilo. Yo quiero que tú le digas, dale la mano al que está a tu lado. Y dile.

0: siente, ¿no? Un corito. No es el coro. Es que cuando el aceite está...
1: Ya con más de 10,000 visualizaciones, no te quedes sin ser parte de este corazón poderoso. Tú vas a vencer. Eddie Rivera, Candelita. Óyeme, escuchándolo por aquí, primero por la gran cadena Candelita 7. Así que, sé parte de estas actividades. Cada vez que hay una actividad, tienes que ser parte. No se conforme solamente con... Ay, yo lo veo por YouTube, porque si... Y si YouTube no está, y si Facebook no está, usted tiene que darse cita y presenciar, ¿verdad? Porque son eventos como estos. No solamente el pastor Eddie. Hace poco también el pastor Edgar Ávila tuvo uno también en Vega Alta, donde Dios se movió con poder. Dios se sigue moviendo. Pero tenemos que ir a esos lugares donde Dios se está moviendo. Ahí es que usted tiene que aprovechar. Porque créame que hay muchos lugares en Puerto Rico donde ya el Espíritu Santo no se está moviendo. Pero qué bendición tener lugares que todavía la paloma vuela. Se escuchaba por aquí por la gran cadena de Candelita 7.
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1: Así que seguimos con más aquí en la gran cadena de Candelita 7. Óyeme, ya mismito es lunes de misiones por aquí por la gran cadena de Candelita 7. Te dejo con el tema Un Hogar Sin Ti del grupo Grace. Disfrútalo.
5: Pero la depresión y la ansiedad aún estaban allí. Y aún las voces que escuchaba aún estaban allí. Pero ya no estaba solo. Yo sentía a Dios al lado conmigo. Dios no prometió que las cosas iban a ser fáciles. Él prometió que iba a estar contigo hasta el fin del mundo. Y entre todas esas cosas que estaban sucediendo, tenía muchas voces en mi cabeza. Yo le decía mucho orando al Señor: Señor, ven y vive dentro de mí. Yo quiero escucharte. Entra a mi casa, entra a mi vida. Ordena, ordena. Y pon las cosas como tú quieras. Entra, abre las ventanas. No sé, limpia. Limpia, Jesús. Así que esta canción la hicimos con esa intención.

La mañana ya mismito nos fuimos con Lunes de Misiones por aquí por la gran cadena de Candelita 7. Vámonos con esta alabanza, el poder de la sangre. Disfrútalo.

0: Seguimos, ya mismito. Ya mismito venimos con Lunes de Misiones. Mientras tanto, recordando que tenemos, ¿verdad?, espacios disponibles para ti, pastor, evangelista, ministro, que quisieras predicar la palabra del Señor. Tenemos espacios disponibles, programador, 787-685-7758. 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Seguimos con más.
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2: Oye, ya nos vamos para lunes de misión en el día de hoy, pero antes tengo que acordarte de la gente de Galenus Group Puerto Rico que llegó para quedarse. 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Habiendo dicho esto, nos vamos ya. Así que
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2: Nos fuimos, mira, el pastor Ernesto en estos momentos no está, pero nos dejó unos buenos recursos. Sin más preámbulos, pasamos con mi hermano Ricky, el capitán. Y esto es Lunes de Misiones. Va a estar presentando a su pastor. Buenos días, Ricky.
4: Gloria a Dios. Dios te bendiga, amado hermano Michael. Aleluya, que siempre nos recibe aquí también con Carol, con mucho cariño, con mucho amor. Dios bendiga a la audiencia que está en la emisora 1350 AM. Gloria al nombre del Señor. Y por aquí, por Facebook Live, en esta preciosa mañana, que damos gloria y honra al Señor. Estamos aquí sustituyendo a labor bastante difícil, ¿verdad? Nuestro Ernesto Rodríguez, pastor misionero. Gloria al nombre del Señor, que en esta mañana no ha podido estar con ustedes, pero nos encargó que estuviéramos aquí en esta mañana para dar gloria y honra a este programa tan esperado por la, aleluya, por todos los hermanos, aleluya, que sintonizan esta gloriosa emisora. Damos gracias al Señor. Recordemos que estamos, aleluya, sustituyendo a nuestro hermano pastor Ernesto Rodríguez. Su iglesia Defensores de la Fe, Tabernáculo de Adoración, allá en la carretera 160, Sector Miranda, allá en Almirante Sur, está nuestro hermano pastor con la pastora, aleluya, Ivonne Cosme, y una bella congregación, aleluya, que le espera con los brazos abiertos, aleluya, cuando ellos estén en sus cultos en la semana. Así que Dios los bendiga a todos, aleluya, y en esta mañana vamos a dar gracias a Dios, pero quiero que mi amado pastor, ya que pertenecemos a la Iglesia de Dios Pentecostal, aleluya, MI, aleluya, en Villa Matilde, en Toa Alta, allí al ladito de la rotonda, allí estamos con nuestros pastores Leonardo Huerta, Rosita Meléndez, y aquí, qué grato, aleluya, que esté acompañándome mi amado pastor.
5: Amén.
1: Dios los bendiga en esta mañana. Vamos a hacer una oración para comenzar y presentarnos al

0: Señor. Padre Santo, amén. Dios maravilloso, gracias, en esta hora estamos ante tu presencia te pidiéndote una vez más que te glorifiques en cada una de nuestras actividades, poderoso que Dios. En esta mañana personas puedan recibir paz y ministración de tu poderoso. Palabra. Nos ponemos, Padre amado, en tus manos sabiendo que la palabra nunca regresa atrás vacía. Aleluya. En el nombre poderoso de Jesús. Amén. Este es su hermano en Cristo, el pastor Leonardo Huertas. Allí, como bien presentó mi hermano Ricky, estamos en la iglesia de Villa Matilde, iglesia de Dios Pentecostal, ahí en Toa Alta. Amén. A sus órdenes.
1: Amén. Gloria al nombre del Señor. Bien, el tiempo siempre corre rápidamente. Queremos aprovecharlo. Gloria al nombre del Señor. Espero que usted esté en sintonía. Llame a su vecino, a su hijo, a su papá, a su tío. Gloria al nombre del Amén. Señor. Dile, conéctate. Vamos a escuchar palabra de Dios. ¿Qué Amén. Tiene el Dios eterno en esta mañana para nosotros? Usted que se ha podido probablemente levantar con aflicción, tormentas, crisis, problemas, o por el contrario, usted cree que usted Gloria está en bendición, usted está, aleluya, recibiendo paz. ¿Verdad? Del Dios eterno, aleluya. Gracias. Y que probablemente pueda durante el día recibir más bendición, pero también recibir, ¿verdad?, situaciones no gratas. Pues en esta mañana hay un recurso, se llama Jesucristo. Amén. Y queremos ver cómo el Señor eterno nos habla y nos ministra de toda esa palabra hermosa que hay en la palabra. Hay una que en esta mañana el Señor quiere para ti. Y vamos a abrir nuestra Biblia. El que tenga Biblia allá en su hogar, su trabajo, que tenga tiempo, aleluya, y donde quiera que se encuentre, vamos a abrir la Biblia, o se va al celular, que usted puede bajar, ¿verdad?, parte de las Biblias o la Biblia completa. Vamos a buscar en Juan capítulo 14. Gloria al nombre del Señor. Capítulo 14 de Juan, versículo 27. Lo vamos a tocar. Gloria al nombre del Señor. Aleluya. Y leemos así la poderosa palabra. En el nombre del Padre, del Hijo y del Espíritu Santo. Amén. Amén. La paz os dejo. En otras versiones dice, mi paz os dejo. Mi paz os doy. Yo no os la doy como el mundo la da. No se turbe vuestro corazón ni tenga miedo. Oiga, el maestro estaba alertando y estaba advirtiéndole a sus discípulos. Gloria y en esta Jesús. Mañana a usted y a mí.
0: Amén.
1: Gloria al nombre del Señor. Algo muy importante. Y recalca mucho sobre la paz. Gloria al nombre del Señor. Pero el Señor, sabiendo que era de las últimas ocasiones que podían estar juntos, ya que se aproximaba la muerte, ya que se aproximaba, aleluya, que Él lo iba a dejar, ¿verdad?, hablando físicamente. Gloria al nombre del Señor. Siempre el Señor tiene palabras de estímulo y palabras que te abran el corazón para entender las cosas que ya Él había anunciado y las que luego, aleluya, iba a seguir, porque la palabra siempre brota, aleluya, es una fuente que siempre brota para vida eterna y para bendición. Ahora lo que preguntamos es, ¿cómo el ser humano, amado pastor, puede tener paz? ¿Cómo es posible tener paz en estos días?
0: Amén. Recuerdo que hace 4 años atrás entré al trabajo y había un compañero bien preocupado. Se notaba que hasta ni había podido dormir. Era una persona que había estado en los caminos del Señor y ya no estaba caminando. Y yo le pregunté, ¿qué te sucede? Te veo deprimido. Y él me dice, ¿tú no has visto las noticias? Y yo, sí, yo sé las noticias, pero ¿qué es lo que te preocupa? Estamos a ley de a momentos de ser destruido por una bomba atómica. hace cuatro años allá cuando comenzó la guerra entre Rusia y Ucrania. Amén.

0: Y yo le dije, pero tú no te acuerdas de lo que dice la Biblia. La Biblia dice que Jesucristo va a venir a reinar en esta tierra 1000 años y que nadie va a poder destruir esta tierra porque Él la compró. Él tiene el control en el cielo, en la tierra y debajo de la tierra. Todo está puesto
1: Amén.
0: bajo sus pies. Abre los ojos, salte de esa depresión. Y comencé a decirle las diferentes promesas que Dios tiene para con nosotros. Y es que el mundo hoy está completamente agitado, está perdido, está desesperado, está deprimido, no puede alcanzar el sueño porque precisamente no tienen la paz de Dios.
1: Amén.
0: Esa paz que sobrepasa todo entendimiento, esa paz
1: Gloria a
0: que dijo
1: Dios.
0: Jesús que nos ibas a dejar cuando Él se fuera, alabado sea el
1: Amén.
0: Señor. Cuando tú tienes esa paz, es cuando tú en tu corazón sientes el perdón de Dios. Esa es la primera parte. Cualquier otro tipo de paz es pasajera, es efímera, se acaba. Pero cuando tú tienes paz con el Señor, es cuando tú das ese paso y ese perdón de Dios entra a tu corazón. Entonces comienzas una paz inmediatamente que no tienes relación con nada de lo que te rodea. Y luego de esa paz viene el gozo. Porque
1: Amén.
0: entonces te sientes contento porque te has librado de una carga terrible. Y luego de ese gozo viene un deseo de compartir el Evangelio. Porque lo que tienes por dentro es tan grande y tan poderoso que te impulsa a compartir el Evangelio.
1: Amén.
0: Y de ahí es que vienen las misiones de gente que están llenos de la paz de Dios, llenos del gozo del Señor. Y van a hacer las misiones a esos sitios precisamente que carecen de la paz de Dios. Y
1: Amén.
0: luego de esa, de esa, ese impulso viene otro deseo de buscar la santidad de Dios. O sea, esto no se acaba.
1: Gloria a Dios.
0: Esto es un comienzo. El que consigue la paz de Dios empieza una carrera hacia arriba, una carrera que va de gloria en gloria y de victoria en victoria.
1: Santo.
0: Aquel que no podía conseguir el sueño, ahora duerme con un bebé, no importa la circunstancia que lo rodea, porque ahora no depende de algo exterior, sino que depende de lo que está en tu corazón, que dice la palabra, que fluirán ríos de agua viva desde
1: Amén.
0: el interior de la persona.
1: Qué lindo, gloria al nombre del Señor. Aleluya. Son palabras de una persona,
0: Gloria a
1: sin
0: Jesús.
1: importar el título en esta ocasión, ¿verdad? De pastor, que miren cómo se expresa, porque hay paz, porque
0: Amén.
1: tenemos paz. Y algo de todo lo que dijo importante, hay algo que me llamó la atención ahora mismo.
0: Santo Jesús.
1: Es que el que trae la paz, fíjese cómo va la situación. Dios, a través de Jesucristo, porque el versículo, fíjese, que comienza y
0: Gracias,
1: dice,
0: Señor.
1: mi paz. Quiere decir que si alguien dice, mi paz, es porque yo la tengo, porque yo soy el único que la puede proveer.
0: Amén.
1: Aleluya. Él solo la posee. Él solo la puede dar. Es un regalo que otorga el Padre cuando se recibe al Hijo, y esa paz es permanente. Pero
0: Amén.
1: usted tiene que cultivarla para que permanezca. Gloria al nombre del Señor. Ahora, volvemos a esa primera parte. Mi paz os dejo. Cuando Jesús habla de paz, y habló de paz, es porque sabía que este mundo, aleluya, lleno de guerra, hermano, lleno de conflicto, gloria al nombre del Señor, lleno de diversos problemas que el hombre, que el ser humano iba a pasar, que los creyentes nosotros también íbamos a pasar y pasaremos. Pero llegarán momentos en que nos refugiamos en la paz interior que da Cristo, que Él solo, aleluya, la puede dar. Jesús les está diciendo, aunque yo me vaya físicamente, no estarán solos. Mi presencia,
0: Amén.
1: aleluya, mi paz estará con ustedes. Gloria al
0: Ay,
1: nombre del Señor.
0: Santo Dios.
1: Pastor, y había algo tan hermoso de todo lo hermoso de ayer, porque mire lo importante de uno congregarse.
0: Alaba.
1: Aleluya. Aunque la verdad, todo esto que la sociedad y ha puesto, Facebook, YouTube y tantas cosas, Gloria al nombre del Señor, que en muchas ocasiones viene para bendición y usted a veces no puede ir.

0: ir aquí o allá a la iglesia, pero no hay lugar mejor, aleluya, que usted congregarse y recibir palabra de Dios.
1: Amén.
0: Aleluya. Y el pastor ayer tocó un testimonio. Yo quisiera que usted le dijera a la audiencia aquel Amén. Hermoso testimonio que nos tocó.
1: Estábamos en una actividad de concilio y la pastora Olga, quien le tocaba el mensaje, ella trajo este testimonio y me tocó. Ella dice que mientras estaba fungiendo como pastora, ella recibe la visita de una persona, una mujer alta y joven, y la ve en la congregación y está pendiente, ¿verdad?, como todo ministro, ¿verdad?, para saludarla. Y en unos instantes, cuando se despide el culto, no la encuentra. Y ella dice, mira, aquí había una persona era así, la describe, nadie se fijó, nadie dijo que la había visto. Ella dijo, bueno, pues será un ángel que me vino a visitar. Y le decía, bueno, gracias, Señor, me viniste a visitar, mandaste un ángel. Pero se quedó pendiente y el próximo domingo la persona regresa.
0: A su nombre,
1: gloria. Y esta vez ella se aseguró de poder alcanzarla antes de que se fuera.
0: Santo.
1: Y cuando la alcanza, la saluda, le dice, necesito hablar contigo unos momentos. Y le pregunta, ¿cómo llegaste aquí? ¿Quién te trajo? Y entre las cosas que le pregunta, ¿qué te motivó, verdad?, a seguir viniendo a la iglesia. Y ella comienza a llorar y le dice, hace un tiempo atrás hubo una noticia bien trágica donde una persona joven, como pasa prácticamente en todos los meses en Puerto Rico, una persona joven fue acribillada a balazo. Esa persona joven era mi hijo. Y desde ese momento, cuando recibió esa noticia de que su hijo había muerto, un hijo que quería mucho, un hijo que le ayudaba, un hijo trabajador, responsable, ella no pudo conseguir el sueño. Se pasaba los días desvelada. A veces empezaba a caminar y salía sin rumbo, y su esposo tenía que alcanzarla porque ella no sabía dónde estaba. Estaba viviendo una agonía diaria. Algo en ella, pues, le dijo, visita la iglesia, y entró a la iglesia. Y ella confiesa de que al entrar a la iglesia sintió una paz increíble. Amén. Ella dijo que sintió una paz tan grande que nunca había experimentado en su vida, y que esa noche, por primera vez en mucho tiempo, pudo dormir con tranquilidad. Gloria. Y que eso la motivó a que volviera de nuevo a la iglesia.
0: Amén.
1: Y me impactó tanto porque verdaderamente nosotros, como ministros y representantes de Dios en la tierra, tenemos que proveer un lugar donde cuando la gente vaya a entrar, no solamente diga, esta es la casa de Dios, sino que diga, esta es la casa donde yo puedo sentir la paz de Dios.
0: Amén.
1: El lugar donde mi corazón se siente abrazado de la presencia del Señor. Amén. Y donde yo puedo dejar toda mi carga, cuando yo puedo soltar todo eso que me agobia, todo lo que me aflige, el lugar donde yo quiero volver a estar.
0: Amén. Qué lindo. Gloria al nombre del Señor.
1: Gloria sea.
0: Y todo
1: Señor.
0: Aquel hermano que tenga alguna petición, una oración, aleluya, aleluya, que hagamos por usted. Usted se puede comunicar al 787-685-7758. Y el Amén. Hermano Michael me indica que quedan unos pocos minutos, pero rapidito. Dice, yo no os la doy como el mundo la da. Aquí hay una diferencia muy importante. El mundo, la humanidad, aleluya, suele relacionar la paz con tener todo. Aleluya, está tranquilo porque tiene dinero, tiene seguridad, tiene buena salud, ausencia de problema, Amén. Tiene carro, tiene trabajo, aleluya. Pero esa paz, esa seguridad puede desaparecer en cualquier momento. Uh-huh. Por el contrario, la paz que Cristo da, que Cristo ofrece, no depende de circunstancias. Aleluya, gloria al nombre del Señor. Amén. Ahora, ¿quiénes están llamados? Aleluya. A promover.

0: ver la paz a otro, a llevar este evangelio de gloria. Mire la iglesia, mire el creyente, mire los pastores, los evangelistas, los misioneros. Gloria al nombre del Señor. Por eso este programa, aleluya, del hermano, aleluya, Ernesto Rodríguez, aleluya, se llama Lunes de Misiones. Porque en las misiones usted imparte, usted va a llevar, no va a traer nada, va a traer bendición. Gloria al nombre del Señor. Pero usted va a llevar, usted va a, aleluya, a sufragar, a dar una mano, aleluya, ya sea en alguna labor, pero la labor principal, el evangelio.
1: Amén.
0: El hermano Michael nos dice si nos despedimos. Gloria al nombre del Señor. Vamos a orar. Sabemos que esta palabra ha llegado a, aleluya, a nuestras vidas y a cada uno de los hermanos que abrieron su corazón al Señor. Padre, en el nombre de Jesucristo, gracias por esta honra, por este privilegio que tú nos permites en esta mañana de poder llevar, aleluya, palabra de gloria, palabra de poder. Aleluya, que el mundo busca la paz en deleites, en bebidas, en drogas, en tantas cosas que tú no estás ahí. Pero la paz que tú das es una paz permanente. Gracias, y esa Padre. Paz nos va a llevar un día, aleluya, ante tu presencia. Gracias, damos Señor. Gloria y honra, aleluya, al Dios eterno por esta hermosa oportunidad. Gracias Padre, Señor. Y para gloria de tu nombre. Amén. Y amén. Gracias, Michael.
2: Amén, así que gracias a los pastores, a los ministros que están ahí adornando, ¿verdad?, la onda etérea. Le damos gracias por eso. Quédate con esta con nosotros, la estación que sigue marcando la diferencia. Venimos con los anuncios de nuestros auspiciadores. No se vaya nadie, que venimos con la parte final. Eric Abreu viene en camino, así que pendientes. Y recuerda, mañana martes y miércoles Radio Maratón, por aquí por la gran cadena de Candelita 7 a las 7 de la noche. Gracias a los pastores, gracias a los ministros por esto. Así que seguimos, mi gente.
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Nos despedimos dándole toda la gloria al Señor. Dios es más que bueno. Nos gozamos con Lunes de Misiones, con la reflexión de la mañana, con toda esta programación hermosa. Quédate pegado con nosotros, la estación que sigue marcando la diferencia, la gran cadena Candelita 7. Me voy, mi gente, pero los dejo en buenas manos. Nuestro hermano Eric Abrez viene en camino. Recuerda, mañana, 7 de la mañana, es el Radio Maratón. Así que usted haga cita con nosotros y le esperamos desde las 7. Oye, hay mucho de qué hablar y muchas cosas que están pasando en la emisora. No te quedes sin, ¿verdad?, la información que tenemos. Mañana a las 7 arrancamos. Preacher out. God bless you. Have a nice day. Stay tuned. Every break is next. 12 o'clock. Oye, coffee break with Eddie Rivera Candelita. Así que no se vaya nadie. Don't go anywhere. Súbelo. Tengo la libertad.

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1: Oye, muy buenos días. Buenos días, Dios bendiga a la radio audiencia de la gran cadena Candelita 7. Te habla y te saluda tu amigo y tu hermano Eri Abre Torres. Estamos en vivo a través de toda la gran cadena Candelita 7. Así que saludamos a todos los que están por ahí ya conectados en la mañana de hoy. Todos los que están en la 90.1 FM en el sur, 91.7 FM área oeste de Puerto Rico, 107.9 FM en Aguada, Aguadilla, Isabela, Moca, conectadito ahí fuerte y claro, también llegando a el área metro, área extra, a través de la 92.1 FM, también en Utuado, 89.9 FM en el pueblo de Utuado, allá en el campo. Saludamos a toda esa gente linda allá que se encuentra conectadito en el campo de Utuado. Bueno, saludamos a los que están en la 101.3 FM, Vega Baja, Vega Alta, Manatí, Barceloneta, Dorado, pueblos limítrofes. Oye, Barranquita, Naranjito, Morovi, nos escucha 101.3 FM y la 1350 M, norte y centro de la isla. Bueno, por ahí está William Wario Next, escuchándonos como siempre desde la 1350, amor. Bueno, eso fue el autocorrector. En vez de escribir 1350 AM, en vez de poner 1350 AM, el autocorrector le puso 1350 amor, porque eso es lo que sale a través de esta emisora. Mucho, mucho, pero mucho amor. Dios bendiga a William Guarioné, ahí conectado. Bueno, saludamos a la mamá de Keniel, que está de cumpleaños hoy. Mire. Este aplauso ahí para la mamá de Keniel. Muchas felicidades. Muchas felicidades a la mamá de Keniel, que cumple años en el día de hoy. Bueno, saludamos a Ángel Collazo, el camionero de fuego, que está en modo celebración en el camión enchufado. Oye, y dice que está de aniversario, 29 años de casado, 29 añitos, eso es. Así que 31 añitos. Oye, qué bendición, mire, este aplauso. Mira, para Ángel Collazo y su esposa, Marilyn, ¿qué se llama tu esposa? Corrígeme. No me quiero meter problema ahí. Pero saludamos allá a Ángel, que está de aniversario.

adversario conectado en la aplicación. Bueno, quiero saludar a los que están en Candelita7.com, Candelita TV, la aplicación, y en Roku, que estamos ya en vivo. Mira, mire, la cámara está ahí prendida, así que no hay excusa. Por ahí está Adamarty conectada. Dios te bendiga mucho, Adamarty. Por ahí está Luz Aida Plana de Val conectada. Dios te bendiga mucho. Qué bueno.

nuestra aplicación, que es completamente gratis, así que no hay excusa. Descárguela para que pueda estar conectado 24/7. Oye, y este coro que tenemos ahí de fondo, mire. Esta es la versión estudio, que ya está disponible en todas las plataformas digitales y tiene video. Pero mire, usted no se puede perder, porque ya estrenó la versión en vivo, versión corito. Así que tienes que correr a todas las plataformas digitales y buscarlo para que te goce, porque ya está disponible. Oye, ya va, mire, 11,000 views. Ahorita tenía 10, ya hoy tiene 11, en menos de una hora. Así que, oye, está siendo de bendición. Compártelo con un amigo, compártelo con un familiar, para que lo tenga ahí ya en su playlist listo. Así que no se olvide de compartir. Recuerden, si usted tiene peticiones, 787-685-7758 para la oración. Usted nos llama y deja su petición de oración, que vamos a estar orando por usted. Y recuerde que estaré con usted hasta las 12 del mediodía, disfrutando de buena música, música bendición. Venimos con el segmento Leyendo la Palabra de Dios, eso es a las 10:30, no te lo pierdas. Y también Horizontes con Cristo, 11:30 de la mañana, 12 del mediodía, Coffee Break. Y como siempre decimos, los lunes son on fire, desde tempranito de la mañana, palabra bendición para tu vida. Bueno, saludamos a Xavier desde el trolley prendido, 1350M en Manatí. Así que saludamos a esa gente linda allá, que está en el trolley allá en Manatí, en el pueblo, oye, gozándose de esta hermosa bendición. Así que súbele volumen, que esto ya comenzó. Hey, Candelita 7. Bueno, y arrancamos, mire, con la versión corito de Tú Vas a Vencer. Así nos fuimos con esta bendición. Búscala en Spotify, iTunes Music, búscala en Apple Music, en todas las tiendas digitales ya está disponible para que disfrute de esta bendición. Sube el volumen, que esto ya comenzó.

Bueno, gozándote de ese corito, tú vas a vencer, disponible en todas las plataformas digitales. Oye, y video en Eddie Rivera Candelita TV. Sigue conectado con nosotros. Oye, la emisora que está haciendo bendición para tu vida, la gran cadena Candelita 7. 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Bueno, y recuerde que mañana es el Radio Maratón. 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

0: octubre. Así que sé parte de esta bendición. Sabemos, ¿verdad?, que han sido días difíciles. Pero mire, como dice ese coro, seguimos de pie. Nada nos detiene. Así que seguimos, oye, confiando en el Señor, de que Dios ha de proveer. Así que saca este tiempo poderoso con nosotros y ayúdanos a seguir siendo de bendición a esta emisora, que está siendo de bendición a tu vida. Así que mañana venimos con más detalle de todas las cositas que estuvimos trabajando en los pasados días para que la emisora siga hacia adelante. Ha sido un día difícil, de mucho trabajo, pero mire, Estamos de pie. 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Así que vamos a una pausa con nuestro auspiciador y seguimos con más bendición por aquí, por la gran cadena Candelita 7.
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0: Bueno, seguimos disfrutando de la bendición. Hay vidas comunicándose con nosotros al cuadro telefónico. Nos llamó Iliana desde Juncos, escuchando a 92.1 FM, y pidió oración por Ferdinand y por esposa por salud. Así que estaremos orando por estas peticiones. 787-685-7758.
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0: Bueno, mi gente, y ahora venimos con el segmento Leyendo la Palabra de Dios. Que, oye, que hace tiempito no habíamos podido hacerlo, ya que estuvimos, ¿verdad?, en otros asuntos trabajando acá. Pero mire, vamos a retomar hoy. Oye, qué mejor día, iniciando semana con esta bendición. Y vamos a retomar este segmento donde lo dejamos. 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Así que venimos ahora con el segmento Leyendo la Palabra de Dios.

Bueno, y ya tenemos el piano de fondo y eso significa una sola cosa, y es que llegó el segmento Leyendo la Palabra de Dios. Recuerde que este segmento es de lunes a viernes desde las 10:30 de la mañana, y hemos estado leyendo la Palabra de Dios de manera consecutiva, capítulo por capítulo. Y hoy vamos a continuar leyendo la Palabra del Señor, pero hoy vamos a tomar o retomar la lectura, ¿verdad?, donde lo dejamos, y fue en el capítulo 38 del libro de Job, como le estuve mencionando al principio, antes de comenzar. Hace tiempito, ¿verdad?, no habíamos dado este segmento y me lo habían pedido, ¿verdad? Y yo creo, ¿verdad?, que responsablemente debemos continuar con este segmento, ya que este segmento ha sido de bendición a tantas vidas. Siempre pues esperan, ¿verdad?, este segmento de la lectura de la palabra. Así que vamos a retomar esta bendición. Estuvimos trabajando fuertemente en otras áreas y por eso pues no habíamos tenido la oportunidad, pero mire, vamos a seguir hacia adelante. Job capítulo 38. Job capítulo 38. Si usted tiene una Biblia cerca, te invito a que lo busque con nosotros. Job capítulo 38 en su teléfono, puede buscarlo también. O si no tiene una Biblia cerca, pues mire, presta atención a lo que estaremos leyendo en la mañana de hoy. Job capítulo 38. Rapidito entramos, ¿verdad?, lo que es la lectura bíblica. Ya por ahí están reportándose, estamos listos, estamos ready, estamos preparados para la lectura bíblica. Saludamos a Emanuel Carrasco por ahí conectado también en el chat de la aplicación. Job capítulo 38. Leemos la palabra del Señor a la gloria del Padre, del Hijo y la comunión del Espíritu Santo. Amén, dice la palabra del Señor así. Entonces respondió Jehová a Job desde un torbellino y dijo:

¿Quién es ese que oscurece el consejo con palabras sin sabiduría? Ahora ciñe como varón tus lomos, yo te preguntaré y tú me contestarás. ¿Dónde estabas tú cuando yo fundaba la tierra? Házmelo saber, si tienes inteligencia. ¿Quién ordenó sus medidas, si lo sabes? ¿O quién extendió sobre ella a cordel? ¿O sobre qué están fundadas sus bases? ¿O quién puso su piedra angular? Cuando alababan todas las estrellas del alba y se regocijaban todos los hijos de Dios. ¿Quién encerró con puertas el mar cuando se derramaban saliéndose de su seno? Cuando puse yo nubes por vestidura suya y por su faja oscuridad. Y establecí sobre él mi decreto y le puse puertas y cerrojos y dije, hasta aquí llegarás y no pasarás adelante. Y ahí parará el orgullo de tus olas. ¿Has mandado tú a la mañana en tus días? ¿Has mostrado al alba su lugar para que ocupe los fines de la tierra y para que sean sacudidos de ella los impíos? Ella muda luego de aspecto como barro bajo el sello y viene a estar como con vestidura, mas la luz de los impíos es quitada de ellos y el brazo enaltecido es quebrantado. ¿Has entrado tú hasta las fuentes del mar y has andado escudriñando el abismo? ¿Te han sido descubiertas las puertas de la muerte? ¿Y has visto las puertas de la sombra de muerte? ¿Has considerado tú hasta las anchuras de la tierra? Declara si sabes todo esto. ¿Por dónde va el camino a la habitación de la luz? ¿Y dónde está el lugar de las tinieblas para que las lleves a sus límites y entiendas las sendas de su casa? Tú lo sabes, pues entonces ya habías nacido, y es grande el número de tus días. ¿Has entrado tú en los tesoros de la nieve? ¿O has visto los tesoros del granizo que tengo reservado para el tiempo de angustia, para el día de la guerra y de la batalla? ¿Por qué camino se reparte la luz y se esparce el viento solano sobre la tierra? ¿Quién repartió conducto al turbión y caminó a los relámpagos y truenos, y haciendo llover sobre la tierra deshabitada, sobre el desierto donde no hay hombre, para saciar la tierra desierta e inculta y para hacer brotar la tierna hierba? ¿Tiene la lluvia padre? ¿O quién engendró las gotas de rocío? ¿De qué vientre salió el hielo? ¿Y la escarcha del cielo quién la engendró? Las aguas se endurecen a manera de piedra y se congela la faz del abismo. ¿Podrás tú atar los lazos de las Pleiades o desatarás las ligaduras de Orión? ¿Sacarás tú a su tiempo las constelaciones de los cielos o guiarás a la Osa Mayor con sus hijos? ¿Supiste tú las ordenanzas de los cielos? ¿Dispondrás tú de su potestad en la tierra? ¿Alzarás tú a las nubes de tu voz para que cubran muchedumbre de aguas? ¿Enviarás tú los relámpagos para que ellos vayan? Y te dirán ellos, henos aquí. ¿Quién puso la sabiduría en el corazón? ¿O quién dio al espíritu inteligencia? ¿Quién puso por cuenta los cielos con sabiduría? ¿Y los odres de los cielos, quién los hace inclinar? Cuando el polvo se ha convertido en dureza y los terrones se han pegado unos con otros. ¿Cazarás tú la presa para el león? ¿Saciará el hambre de los leoncillos cuando están echados en las cuevas o se están en sus guaridas para acechar? ¿Quién preparará al cuervo su alimento cuando sus polluelos claman a Dios y andan errante por falta de comida? Poderosa palabra del Señor en esta hermosa mañana, donde Dios comienza a hacerle preguntas a Job. ¿Y qué aprendemos de estas preguntas? Y veremos que en el próximo capítulo siguen más las preguntas. Pero ¿qué aprendemos de estas preguntas? ¿O qué quiere enseñarle Dios a Job con estas preguntas? La Biblia nos enseña que Dios es omnisciente, omnipresente y omnipotente. Que todo lo sabe, que todo poderoso, y que

Dios tiene control de todo. Muchas veces nosotros, cuando estamos en la prueba, estando en una situación, y como hablaba nuestro pastor ayer, nosotros no vamos a llegar quizás al nivel de prueba que tuvo que soportar Job. La prueba más grande que nosotros tengamos que pasar nunca se va a comparar a la prueba que Job le tocó vivir. Y como he aprendido, toda la situación que Job vivió, todo fue en un solo día. Perdió su riqueza, sus hijos, su familia, su ganado, todo lo que tenía, su siervo, los que trabajaban con él, todos los perdió en un solo día. Por eso dice la Biblia que no había terminado uno de dar la noticia cuando llegaba otro con otra mala noticia. Algo impactante en la vida de Job. Pero nosotros, cuando estamos pasando situaciones difíciles, intentamos meter nuestras manos para arreglar todo. Intentamos acortar el camino del desierto, intentamos cortar camino, intentamos buscar la ruta más fácil, la salida más rápida del desierto, intentamos buscar la solución sacando a Dios de la ecuación. A veces comenzamos a preguntarle a Dios: Dios mío, ¿hasta cuándo? Dios mío, ¿por qué? Dios mío, si yo era fiel y tú, ¿por qué no has intervenido? ¿Por qué no has hecho nada? ¿Por qué no haces nada? Dios le está diciendo a Job: Job, por más que analices, por más que busques, tienes que entender que los procesos yo los permito. Que los procesos yo los permito para que tú aprendas a confiar completamente en Dios. Los procesos que Dios permite en nuestras vidas es para capacitarnos, para que podamos dar por gracia lo que por gracia recibamos en medio de ese proceso. Pero con estas preguntas, Dios le está diciendo: Job, tranquilo, porque yo creé el mar, yo creé las olas, pero sabes que también le puse límite. Hasta aquí vas a llegar. Yo creé las estrellas, pero también yo les puse nombre, les puse límite. Oh, mi alma te adora. Yo creé el cielo y la tierra, creé al ser humano. ¿Dónde estabas tú cuando yo hice todas esas cosas? No habías nacido, ¿verdad que no? Yo estaba ahí. Y si estuve en la creación y por medio de mi boca fue todo creado, tranquilo, que en medio de tu proceso yo tengo el control, yo estoy viendo todo lo que tú estás pasando, y tranquilo que vas a salir al otro lado. Padre, gracias por esta hermosa palabra que ha sido leída. Bendice a cada vida que está ahí conectada. Dios mío, que esta palabra le dé fortaleza a todo aquel que está pasando momentos difíciles, Señor. Que esta palabra se pueda arraigar a ella y hacerla de ello, Dios mío, Padre. Y que se convierta, Dios mío, Padre, en un remanso de paz para cada vida, Padre. En el nombre poderoso de Jesús te lo pedimos, Señor. Bendice a cada audiencia. En el nombre de Jesús. Amén, amén y amén. Este fue el segmento Leyendo la Palabra de Dios. Si esta palabra ha marcado tu corazón, recuerde que puedes llamarnos al 787-685-7758. Sigue conectadito con nosotros, que venimos con más bendición.

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Bueno, y seguimos disfrutando buena música, música bendición. Oye, te voy a dejar con uno de mis temas favoritos, es él. Así que disfruta de esta bendición en esta hermosa mañana. Sube el volumen.

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2: Bueno, y continuamos otra hora más de bendición por la gran cadena Candelita 7. No te pierdas 11:30 Horizonte con Cristo con la pastora Mirta Morales. 787-685-7758 es el número de la bendición. Así que si necesitas oración, pues mire, aproveche y comunícate con nosotros. Vamos a estar orando. Te dejo con el grupo Barak, el tema Bondadoso Dios. Disfrútalo.

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0: 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Sigue conectado con nosotros, venimos con más bendición.
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5: Bueno, sigue conectado con nosotros. Ya mismito viene por ahí el programa Horizontes con Cristo, con la pastora Mirta. Así que sigue conectadito, trayendo bendición para tu vida. Recuerda que puedes seguir llamándonos al 787-685-7758, el número para oración. Así que te dejo con Raiza Díaz, el tema Indigno. Disfrútalo.

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1: Bueno, un caluroso saludo a la audiencia de la mañana de hoy. La bendición de Dios sea con ustedes hoy, mañana y siempre. Añadimos un saludo a nuestro supervisor nacional, el obispo Martín Romero, a nuestro supervisor regional, el obispo Henry Collazo, mi pastor o nuestro pastor Marisol Elvin Santos y la congregación de Espinosa de Dorado, a todas las congregaciones que alaban, glorifican a nuestro Señor Jesucristo, sean bendecidos. Saludamos al evangelista y pastor Eddie Rivera Candelita, unido a su familia, congregación, todos los colaboradores de la emisora y la iglesia. A Luis Pérez y cada amigo que escucha y comparte este programa y también a la familia. Clamor a Dios y Noche de Guerra fueron eventos importantes durante el mes de septiembre, ¿verdad?, en nuestra vida espiritual y otros más que tuvimos. Porque en el momento, aleluya, donde nosotros celebramos el mes de septiembre, hubieron muchas actividades en relación a la Biblia y nosotros también al final, el último domingo, tuvimos también nuestra participación aquí en Espinosa. Pero el sinnúmero de situaciones que hay a nuestro alrededor, nos es necesario mantener nuestro tiempo de oración. Bendito sea el nombre del Señor. Mi alma te alaba, Padre. Ahora, octubre, mes candente, bajo grandes batallas espirituales. Tenemos, por destacar algunas de ellas, es el Ramadán, donde los musulmanes están orando y ayunando por nuevos adeptos. La noche de brujas y el culto satánico en escalinatas del Capitolio. Razón de más para estar vigilantes en el Espíritu Santo de Dios, para que Dios nos cubra, nos guarde, ¿verdad?, y hacer nuestras batallas. Y cada vez que nos recordemos de estas actividades, oramos para que Dios sea protegiendo nuestra vida, a nuestra isla, aleluya, a nuestra familia, y que podamos hacer lo mejor para la gloria de nuestro Señor. Felicitamos los cumpleaños, los de aniversario, esperando un bebé, preparándose para un matrimonio. Que Dios bendiga cada proyecto y muchas, muchas bendiciones.
2: Manuel, mi hijo, cumplió años también ayer.
1: Ah, mira qué
2: bien. Felicito por el programa.
1: Gloria a Jesús. Vamos entonces a respirar y orar y a presentar este tiempo para la gloria de nuestro Dios. Inhalamos y exhalamos. Una vez más, en el nombre del Señor. Y más fuerte aún, el último para la gloria de Dios. Te saludamos, Padre, te bendecimos, te damos gracias, gloria y honra por todo lo que haces. Tú has escuchado ya todas estas cosas que nos inquietan y que podemos poner delante de tu presencia. En tus manos, Señor amado, ponemos este programa. Queremos serle de bendición a nuestros hermanos y otras personas que se han de unir por el contacto de ellos con amigos y demás familiares. Bendito sea el nombre del Señor. No puedo atenderle ahora porque estoy en la emisora. Bendito sea el nombre del Señor. Aleluya. Entonces, estamos orando, Señor, para que tú seas tomando el mando y el control en todas las cosas y tomes el control a nuestra vida, a nuestras mentes, a nuestros corazones, y que tomes, Señor amado, aleluya, cada una de las cosas que pensamos hacer y que tú nos has dirigido a hacer, para que sea todo bajo la gloria tuya. En el poderoso nombre de Jesús, ponemos toda nuestra vida delante de ti. Amén y amén. Vamos a escuchar en unos momentos, ¿verdad?, a las notitas de Horizonte con nuestra hermana Marisol, y así ella también nos saluda. No olvide que el teléfono de bendición 787-685-7758 para sus reacciones, comentarios, peticiones y, lo más importante, que usted se convierta en un evangelista digital y lo comparta en sus redes sociales y otras vidas puedan tener esta bendición. Dios les bendiga a nuestra hermana Marisol.
2: Que el Señor les bendiga.

0: Digan el día de hoy. Y las notitas de Horizontes hoy, vamos a hablar sobre lo más cruel de la envejecer. Lo más cruel de envejecer no son las canas, no son las arrugas. Es descubrir que dejaste de ser necesario para las personas que fueron toda tu vida. Un día no podrían dar un paso sin ti. Hoy pasan días y semanas y el teléfono sigue en silencio. Hay padres que dicen, no se preocupen por mí, pero en realidad lo que están y quieren decir es, los extraño. Hay dolores que las veces no los provocan, los provoca el olvido, porque cuando la vejez, menos cuando todavía y ocupan un lugar en el corazón, en los que un día ocuparon el tuyo. Es muchas veces tenemos nuestros padres, muchas veces queremos, ¿verdad?, hacer nuestra vida y tenemos muchas cosas que hacer, pero también tenemos que acordarnos de aquellos que nos dieron su vida en los tiempos pasados y aún en los tiempos presentes.
1: Así que no se olvide, ¿verdad?, de que ese es un mandamiento: honrarás a tu padre y a tu madre, no importa qué edad tenga. Y que nosotros, ¿verdad?, bajo las leyes de nuestro Puerto Rico, por así decirlo una, tenemos unas múltiples responsabilidades con nuestros padres. Así que escuchemos y prestemos atención y actuemos. Bendito sea el nombre. Recuérdese de la palabra, ¿verdad?, es Shama. Shama es oír y actuar. En la lectura del bíblica del día de hoy, estamos en el Salmo 5, el verso 3, bendito sea el nombre del Señor. Y yo lo voy a leer una vez, después Marisol lo lee la segunda vez, y después la tercera vez la leemos entre las dos juntas. Amén. En la lectura bíblica de hoy dice, oh Jehová, de mañana oirás mi voz, de mañana me presentaré delante de ti y esperaré.
0: Oh Jehová, de mañana oirás mi voz, de mañana me presentaré delante de ti y esperaré.
1: Oh Jehová, de mañana oirás mi voz. De mañana me presentaré delante de ti y esperaré. Aleluya. Así que vamos a esperar, ¿verdad?, en el Señor. Y eso es lo que estamos haciendo en este mes. Queremos ver, aleluya, la obra del Señor a nuestro favor. En medio de todas estas actividades, no olvide que usted como cristiano debe de orientar a sus hijos, a sus nietos, a los vecinitos, a todos aquellos que están a su alrededor en relación a el no Halloween, porque lo tomamos como una actividad y lamentablemente estábamos hablando en la iglesia ayer que inclusive hay muchas congregaciones que hacen actividades más o menos análogas con esta actividad y presentamos entonces una situación que puede traer confusión a muchas vidas. Así que vamos a tomar nuestro mejor criterio de adorar a nuestro Dios y de evitar, ¿verdad?, el participar en estas actividades que nada aumentan a nuestra vida espiritual. Al contrario, la entenebrecen. Así que en el día de hoy nosotros vamos a tener un tiempo para presentar unos temas de oración y esperamos, ¿verdad?, que nos podamos dirigir. No olvide que el teléfono de bendición 787-685-7758 para que usted tenga sus llamadas y tenga sus peticiones. Vamos a tratar, ¿verdad?, de que lleguen a un tiempo que podamos mencionarla en el programa. Amén. Marisol va a estar buscando en el otro, en la otra página de... ¿Tiene que apagar ese? ¿Esos son los nombres?
0: Ah, no.
1: Pues tiene que apagarlo, quitarlo y empezar el otro. ¿Verdad? Quítalo. Tiene que cerrarlo y volverlo otra vez.
0: Dame.
1: Gloria a Jesús. Damos gracias al Señor, ¿verdad?, por la bendición que Él tiene para con nosotros. Aleluya. ¿Dónde están los mensajes? Pero ¿dónde tú buscas?
0: Eso mismo es los mensajes, ese es el mismo mensaje.
1: Aleluya. mi alma te alaba. ¿Y dónde tú?

0: Me tienes como Mirta.
1: Ay, Dios mío.
0: Pues búscame. Perdóneme que esto es en vivo y en todo color.
1: Es que es,
0: pero es que queremos leer, aleluya, las peticiones que tenemos.
1: Es que aquí estos son
0: los. Es como
1: mensajes.
0: Lo que me fuera a mí, si me buscas a mí.
1: No, pero
0: gloria
1: si
0: a Dios.
1: Si quieres leerlo tú y.
0: Búscame a mí, como si me fuera a buscar mis textos. ¿Ok?
1: Pero si estoy aquí.
0: Pues entonces.
1: Lista de.
0: Eso es.
1: Bueno.
0: Hay que buscarla desde acá, desde el principio. Ajá, después de esto. Aquí. Lo voy a leer ahora. Bien, amados. Es que mire, aunque sea una vez al mes, hay muchos hermanos que tienen sus reacciones. Aleluya, con un me gusta, con una carita, con, ¿verdad? Y aunque sea una vez al mes, queremos mencionarlo, porque los otros que escriben peticiones o que tienen reacciones en el chat, yo trato de contestarles, ¿verdad?, en cada uno de los programas. Pero estas vidas están ahí y yo no interactúo con ellas durante el mes. Hemos hecho una lista desde enero y estamos teniéndola y con todos los meses la tratamos de leer con un fin de decirle gracias por estar con nosotros, aunque hubiera sido una sola vez, y que sepa que oramos por ustedes y que mantenemos, ¿verdad?, este tiempo para agradecerle al Señor la bendición de estar juntos. Así que para el mes de septiembre, junto con los de enero, desde que empezamos este año, están algunos, pero en esta ocasión les vamos a estar mencionando primero a los que están nuevos en el mes de septiembre. Y queremos, ¿verdad?, pues compartir con ustedes, aunque sea este nombre de ustedes. Amén. En esta ocasión tenemos de nuevos a Ángel Oyola, a Ariel Jiménez, bendito sea el nombre del Señor, Eliud Carbonell, Héctor Efraín, José Panel Rivera, Joan Torres, Jimmy Cruz, Lilian Rivera, Luis Santiago, Lourdes Baez, Luz Panadebol, algo así. Perdóneme si no lo digo bien. Mildred Santos, aleluya. Rosa Torres, Steven Negrón y Yadira Rosario. Estos son los que yo anoté como que entraron nuevos en el mes de septiembre, pero vamos a leerlos todos para la gloria del Señor y decirle gracias por estar compartiendo con nosotros, aunque sea una vez en el programa. Academy, Universidad Mundial, Capellanía y Teología, Ada Mártir, Axel David, Ana Estrada, Ángel Oyola, Anabel Reyes, Ángel Reyes, Alma Águila, Analis Reyes, Amamos Sánchez, Ariel Jiménez, Wilda Santos, Beba Montano, Beseli, Claudio Candelario, Betty García Vélez, Beltrán Nieves, Bushan Elías, Candelita 7, Candelita TV, New, Carmen Rosín Marrero, Carmen Cepeda, Carlos Cruz Díaz, Carlos Ortiz, Carlos Reyes, Carmen Maldonado, Carmen Cepeda, Delia Lorenzo Vélez, Diana Rodríguez, Dolores Vélez.
1: Elías Pizarro de Guatemala. Eliyahu Pizarro, ese es nuevo. Eliud Carbonell, Elizabeth López, Emanuel Carrasco, Héctor Efraín, Félix Pizarro, Gamaliel Pagán, Gustavo Alemán, Irme Borrero, Iván Barreto, Ibeliz Reyes, BJMF, Julia Matos, Yanis Carlos, Torres Delgado, Jaquequín Colón, Juan Santiago, Juan Cancel, José Panel Rivera, José Roldán, Joseph Hacking, Joshua Enil, Johan Torres, Jimmy Cruz, Keila Chapman, Keniel Guzmán, Kiara Hernández, Carol Olán,
0: Laura García, Luz Alcántara, Luz Linares, Lilian García, Lilian Rivera, Luis Martínez, Luis Santiago, Loida Torres, Lourdes Galarza, Lourdes Báez, López Méndez, Luz

0: Hispana Tebol, ML Jean, María Rivera Domenech, Margarita Feliciano, Mercedes Colón, Miguel Quiles, Michael Rivera Vega, Miguel Rivera, Milagros Martínez, Mildred de Jesús Conde, Mildred Santos, Miriam de Jesús, Mustela Robinson, Miriam Rodríguez, Molleto Santos, Nancy Marcano, Noel Baez, Noel Caballero, Olga Reyes, Omar Marilyn Pantoja, y una que es de otro idioma, pero la tenemos ahí también.
1: Amén. Pavón, Pedro Vega 23, Prédicas, Estudios, Ramonitas Rolón, Ricardo Figueroa, Rosa Torres, Rosario González, Rodríguez Vallejo, Ramón Ortiz, Rosa Torres, Steven Negrón, Silvia Vega Estrada, Chanti Marrero, Benítez, Chey Fick, Urayoan Cabrera, Wado Cabezudo, Wanda Lisset Torres, Wanda Vázquez, Wilfredo Febus New, Wilma González, William Guarionex, William Pras, Yadira Rosario y Sublanel.
0: Amén. Así que vamos a orar para agradecimiento de su tiempo, ¿verdad?, con nosotros en algún momento, esperando que usted y su familia tengan bendición. Aleluya. Padre de la gloria, en el nombre de Jesús estamos más que agradecidos por este tiempo, por estas vidas, Señor amado, que se han comunicado con nosotros en algún momento desde enero para acá. Te suplicamos, Señor amado, que tú seas tomando el mando, el control en su vida, en sus mentes, en sus corazones, que sea trayendo, Señor, bendición en todos sus asuntos, en todas sus finanzas, en la salud, en el trabajo, en donde quiera que estén, en el medio de su hogar, Jehová, que tú seas, Señor, tomando, Dios mío, la dirección de sus vidas, que le hagas bien y que ellos puedan, Señor amado, mantenerse adheridos a ti, Señor amado. Y si alguno está, Señor, desviado, debilitado, te pedimos que tú le reconforte, le fortalezca y le dé fuerzas nuevas para seguir adelante. A ti atribuimos toda gloria, honra y honor por Cristo Jesús. Amén. Amén. Dios les bendiga. Así que este día lo vamos a tomar para seguir orando y trayendo, ¿verdad?, situaciones para bendición de cada uno de nosotros. Marisol.
1: Gloria a Dios, oración por los salvos en esta mañana y reconciliado. Padre Santo y Padre Amado, ante tu santa y divina presencia nos presentamos en esta mañana pidiéndote por todos aquellos, Señor, que de una u otra forma han venido a ti y han sido salvos, y otros que te reciben como reconciliados. Padre Santo y Padre Amado, míralo, Señor, son esas ovejas que vuelven a redil, pidiéndote, Padre Santo, que estés con ellas. Son esas ovejas que buscaste, Padre Santo, y que estaban en el aprisco solitas, sufriendo de frío. Pero allí estabas tú en medio de ellos y las fuiste a buscar y dejaste las 99, Señor, en el redil. Porque siempre te preocupas por todos tus hijos, sean como sean y en el sitio que estén. Aunque no estén a tu lado, tú los sigues buscando. Gracias, Padre, porque sabemos que estás con ellos. En el nombre de Jesús, amén.
0: Amén, gloria a Dios. Y queremos, ¿verdad?, que en esta oración todos nosotros que somos salvos reciban fortaleza de parte del Señor para mantenernos firmes en medio de los tiempos que nos ha tocado vivir. El teléfono de bendición 787-685-7758. Y vamos a estar orando ahora por los cuidadores. Aleluya, esta es una de las razones de ser de nuestro programa. Padre de la gloria, en tus manos presentamos a todas estas vidas que tienen una situación, Dios mío, donde tienen un familiar, muchas veces desde pequeñitos, Señor amado, están bajo el cuidado de ellos y aún siendo adultos, Padre mío, todavía necesitan de los cuidados y atenciones, Señor, de su familia. Te pedimos, Señor, que tú seas tomando el mando y el control en estas vidas, Señor amado, que se desgastan día a día por cuidar de otros seres queridos. En tus manos los ponemos y te pedimos, Señor, que haya salud, que haya bienestar, que haya fortaleza, que tú les renueves las fuerzas, Padre mío, que ellos puedan sacar un tiempito para estar contigo, Señor amado, adorarte, bendecirte y reconocerte como el Dios único que puede ayudarles y fortalecerles. en medio de sus situaciones. Mira aquellos, Señor amado, que tienen familiares bajo vicios y enfermedades terminales. Te suplicamos, Señor, que sigas obrando en ellos, que les sigas bendiciendo, que les sigas cuidando, porque realmente, Señor, eres tú el único que puede dar fortaleza. Padre, que reciban en esta hora, Señor, fuerzas nuevas para la gloria exclusiva de tu nombre. A ti te adoramos y te bendecimos y te damos gracias por todo. Amén, amén y amén. Gloria amén. A Dios.
1: Teléfono de bendición 787-685-7758. Orando ahora por los deambulantes, los presos, los huérfanos y las viudas. Aleluya. Padre Santo y Padre Amado, ante tu santa y divina presencia, te presentamos en estos momentos a todos estos deambulantes, a todas las personas que están presas, a todos aquellos huérfanos, a todas aquellas viudas que de una forma o de otra, Señor, están solitos, aparente y alegadamente, porque tú nunca los abandonas. Y te pedimos que estés con ellos en los momentos más difíciles de su vida, en los momentos que más solos se sientan, Señor, tú estés cubriendo su cuerpo a aquellos que están en las calles, que son deambulantes y no tienen un sitio tal vez donde dormir, a aquellos presos, especialmente los que están allí inocentes. Sé tú en medio de ellos, Señor, ayudándolos y sacándolos a la libertad, porque están pagando la culpa de otros. Y aquellos otros que son presos, pero que se arrepienten en espíritu y en verdad. Aleluya. Y vienen a ti, gloria, Señor, a Dios. Y se arrepienten, recíbelos también. Mira a los huérfanos. Yo sé qué es ser huérfano. Y te pido por cada uno de ellos que seas tú, Padre Santo, haciéndolo sentir que sus padres o su madre o su padre, si no están, estás tú en medio de ellos. Y acuérdate también de las viudas que se encuentran en estos momentos solitas y que ellas creen que el mundo se ha caído, pero tú sabes que el mundo sigue. Yo te pido, Padre, que los toques en el nombre de Jesús y les des la fuerza para seguir adelante. Amén.
0: Amén, gloria a Dios. El teléfono de bendición 787-685-7758. Tenemos por aquí a María Luisa Quilan, que nos manda saludos, aleluya. Estaba ahorita hablando con su hija y pide oración por sanidad de su nieto con cáncer. Oramos al Señor juntamente con esta situación que vamos a presentar ahora. Tenemos aquí el teléfono de bendición 787-685-7758 para sus reacciones, comentarios y muy principalmente, aleluya, que puedan compartirlo con otras vidas en el nombre del Señor. En este momento vamos a estar orando por los conflictos bélicos y nuestros hermanos en lugares inhóspitos y por la petición de María Luisa también por sanidad. Padre, en el nombre de Jesús de Nazaret, aprovechamos a orar, aleluya, por el problema de salud, Padre mío. Nosotros lo tenemos muy en cuenta. Todo el tiempo estamos en nuestras congregaciones y en los tiempos de oración personal, presentando, Dios mío, este tiempo de oración por los enfermos. Son muchos y cada vez situaciones más difíciles. Pero te pedimos, Señor, que seas tú trayendo la fortaleza para el enfermo, la sanidad, si es que así tú lo querés. Nosotros creemos, Señor, que tú lo puedes hacer, que no hay nombre de enfermedad, que no hay ninguna situación que tú no puedas atender. Pero entendemos también que podemos ponerlo en tu santa y bendita voluntad, oh Dios amado. Tú eres el que tiene el diseño para todas las cosas y nosotros nos sometemos a ti. Mira a María Luisa con su petición y a otros hermanos, Señor, que anteriormente, Señor amado, o continuamente aquí en la emisora, Señor, se mantiene pidiendo por salud para alguien de su familia. Presentamos, Señor, estos conflictos bélicos, estas guerras que se avecina y que constantemente vemos alguna situación nueva. Te pedimos, Señor, que tú seas allí en todos estos conflictos, hay hijos tuyos, y te pedimos que en medio de los conflictos tú les guardes, tú les bendigas, Señor amado, y haya bendición en sus vidas y en sus hogares. Oramos, Señor, por nuestros hermanos, los ministros, los evangelistas que están en lugares inhóspitos, Señor amado, en lugares de mucho peligro. Dale nuevas alternativas, cubre sus vidas, su familia que está con ellos, la familia que está extendida. Dios mío, obra con nuestros hermanos y bendícelos. A ti damos toda gloria, honra y honor por Cristo Jesús. Amén. Gloria a Dios.
1: Gloria a Dios, aleluya. por protección de Puerto Rico ante estos ataques satánicos que vienen.

0: Aleluya, Padre Santo y Padre Amado, estamos delante de tu divina presencia y tú estás ahí escuchándonos. Padre, Puerto Rico es inocente de todo lo que está pasando. Nosotros intercedemos delante de ti, Abba, y vemos, Señor, que tú estás pendiente a tu pueblo. No nos vayas a dar la espalda, Señor, pero que sabemos que esto es algo difícil. Pero también sabemos, Señor, que tú sabes que somos inocentes. Yo te pido, Padre Santo, que tu bendición caiga sobre Puerto Rico. Envía legiones de ángeles, protectores, ministradores, guerreros, el fuego del cielo que descienda a proteger a Puerto Rico de todas circunstancias, Señor, que no sea tuya, de todos los ataques bélicos del enemigo. Estamos aquí delante de ti. En una guerra espiritual, Padre Santo, intercediendo ante ti, en el nombre de tu Hijo Jesucristo, nos protege y nos cuide y nos prospere en el nombre de Jesús. Amén.
1: Amén. Damos gracias al Señor por este tiempo. Hay siempre muchas peticiones, muchas situaciones que se nos quedan, pero solamente queremos que usted tenga presente de que hay situaciones que tenemos que seguir orando y clamando. Aleluya. Y no olvide que queremos presentar ante usted esta oración sacerdotal con que tratamos siempre de terminar este programa. En el libro de Números, capítulo 6, 24 y 26, nos dice: Jehová te bendiga y te guarde. Jehová haga resplandecer su rostro sobre ti y tenga de ti misericordia. Jehová alce sobre ti su rostro y ponga en ti paz. Dios te bendiga. Este fue su programa Horizontes con Cristo.
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0: Bueno, estamos en vivo y en directo desde Vega Alta, Puerto Rico.
1: Bienvenidos a Candelita,
0: donde usted ha escuchado en la radio y en nuestras redes, ¿verdad? 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Estamos en vivo. Saluda.
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0: viene, las gangas, las ofertas, las bendiciones, porque seguimos en bendición. Cuéntame, mi hermano, bendiciones.
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0: Dios bendiga.

porque de las 99 regresaste por mí. Te amo, Dios. Te amo. Gracias por encontrarme. Amén. Amén.

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vivo en esta ocasión delante de todos ustedes. Suscríbete, dale like a este video, activa la campanita. Estamos orinando desde mi canal de YouTube, mucha gente disfrutando, gozándose ahí de esta bendición. Así que ya usted sabe, comenzó tu top show favorito de radio, que sé que está dando de qué hablar y usted está siendo edificado. Compártelo, dale like, deje su comentario en la cajita ahí de como digo yo, este chat de la cajita de petición. Así que dale like y ayúdanos a regar la voz. Agradecido con los que están compartiendo, como en el chat. Amén. Veo aquí a Carmen Marrero en el chat. Dice compartido. Gracias a María. Amén. Que también está por ahí. A Wanda, a Wilda, a todos los hijos de la casa. Un abrazo de parte de su pastor. Amén. A mi esposa que también esté en sintonía en YouTube. Y los que están en la cadena de radio. Estamos bien contentos de que usted esté conectado con nosotros en esta ocasión. Recuerda que estamos llegando al norte, al sur, al este, al oeste, en casi todo, prácticamente todo Puerto Rico, llegando y cubriendo lo que es la 100x35. Saludamos a la gente linda de 92.1 FM en el área metropolitana. Amén. Que cubrimos desde Toa Baja, San Juan, Bayamón, Cataño, toda esa gente de Cataño, toda esa gente de Carolina, de Fajardo, de Luquillo, 92.1 FM. Mi respeto para todos ustedes, que Dios me los bendiga. Gracias por estar ahí con nosotros. Y la gente linda también de Vieques y Culebra, que nos sintonizan en 92.1 FM. La gente linda también de la 101.3. Óyeme, dando de qué hablar, la audiencia de 101.3 FM, llegando fuerte. Torado, Vega Alta, Vega Baja, Manatí, Barceloneta, parte de Arecibo. Y estamos contentos porque también vienen sorpresitas por ahí. Para mi gente de Arecibo vienen sorpresitas. Estuve ahora mismo aquí en una reunión. Esta es la reunión número 3 que hacemos. Amén. Para una puerta, ¿verdad?, nueva que el Papito Dios abrió. Y ya estamos ya prácticamente ready para que la gente de Arecibo nos pueda escuchar. FM, Arecibo, Atillo, parte de Camuy. Entonces, gente de la 10 de Arecibo, gente de Arecibo y Utuado se van a gozar. Pero yo creo que en Arecibo hay mucha gente cristiana, hay mucha gente también que tiene temor a Dios, que está orando por esto de que la iglesia, de que Candelita 7 pueda llegar allá, fuerte, local. Así que salgo del programa y tengo que salir con nuestro hermano Eric, amén, a hacer algo hermoso allá en Arecibo. Así que hay sorpresa. Usted no se despegue de las redes, no se despegue de mis historias de Facebook, de YouTube, de la cadena de radio, porque así Dios, ¿verdad?, lo ha querido y sigue Dios haciendo cosas grandes, cosas sobrenaturales. Mi respeto y mi saludo a nuestros eslabones de fe que están por ahí ya dejándose sentir como el camionero.

Saludamos a Grenda Sánchez, que da su semilla de fe de $5. Grenda Sánchez, también por ahí, Mirta, amén te bendiga. Saludamos por aquí a todo ese público hermoso que está ahí conectado en esta gran bendición del Señor. Así que desde muy temprano trabajando, saludamos a hermano Irán, a Eri, los controles allá en la cadena, a Michael, que está en los teléfonos 787-685-7758, 787-685-7758. Es el número que respira vida en esta ocasión. Estamos contentos por todo lo que Dios está haciendo. Y usted puede llamar para oración a este número, que es el número de bendición. Es el número del 911. Es el número que te va a dar la victoria. No importa lo que estés pasando, no importa lo que estés atravesando, no importa, amén, qué situación tú estés ahora mismo cruzando. Hay un ejército de oración. Queremos orar por ti. No llames al final. Llama ahora. Llama ahora por tu milagro. Llama ahora por tu victoria, para que Dios restaure tu casa, tu familia. Lo que Dios está

haciendo en casa, en esta cadena, en este ministerio, es algo hermoso, es algo lindo. Amén. Y yo creo que este es el Kairos de Dios para cada uno de nosotros. Lo voy a repetir. Saludamos a Manuel Agosto, que está allá desde la Florida, que tiene todas sus clínicas, sus oficinas, conectado con Candelita7.com allá, y su casa también allá. Así que esta es la idea de Dios. No importa si es por la aplicación, en teléfonos celulares, por la radio, por internet. El tiempo que estamos viviendo es crucial. Y para mí es muy importante que usted escuche esto. Es muy importante que usted cuide sus oídos y cuide su vista. La Biblia, y por ahí me voy, por esa línea me voy. La línea bíblica de cómo yo puedo hacer que mi fe sea una fe elevada a como Dios quiere para agradar a Dios. Recordemos, voy al grano porque tengo mucho trabajo. Recordemos que la palabra nos enseña, que Jesús nos enseña, que sin fe es imposible agradar a Dios. O sea, que alguien dudando demasiado, que es lo opuesto a la fe, la duda. Dios bendiga a Vilmario Osorio, que da su semilla de fe de $5 por ATH Móvil. Gracias. Lo opuesto a la duda, lo opuesto a la fe, es dudar, es no creer, no confiar. Entonces, sin fe es imposible agradar a Dios. Puedes orar, puedes ayunar, puedes congregarte, puedes cantar. Comparta esto, hermano, que esto es crecimiento. Dios bendiga a los que están ahí en el chat de mi canal de YouTube. Compártelo. Usted sabe que Coffee Break está alimentando a mucha gente. 685-7758. 685-7758. Está la gente en el pase de lista ahí. Prendió los servidores. Está David escuchando, mandando la foto desde Vega Baja en la 101.3 FM ahí en el taller gozándose. Yo quiero que usted me explique cómo sin fe usted puede agradar a Dios. Cómo sin fe usted puede hacer que el cielo se abra a favor suyo, a favor de su casa, a favor de su familia. Nos llama Olga, pide por vértigo, por sanidad en el 787-685-7758. Olga, allá a la distancia, te sana la presencia de Dios. Sin fe, el cielo se mantiene cerrado. Ahora, cuando nosotros podemos desarrollar la fe, que se prepare el enemigo. Que se prepare el enemigo. ¿Por qué? Porque la fe es lo que necesita el Padre para otorgarte ese milagro en tu salud, financiero, matrimonial. Aquí ahora mismo hay gente escuchándome en todo Puerto Rico, o la mayoría, que lo que necesita es un milagro. Unos necesitan un milagro en su salud. Otros necesitan un milagro en su matrimonio. Otros necesitan un milagro en su finanza, en su hogar. Y qué lindo es saber que cuando la fe toca la presencia de Dios, algo tiene que pasar. Nos llama Wanda desde Nueva York y pide por ella y por familia y por tarjeta, llamando a la oficina ahora mismo en vivo. Está dando su eslabón de fe por tarjeta de $40 para que esta estación siga para adelante. Y gracias, Wanda, por ser el labón, porque vienen sorpresas en los próximos días que se van a gozar. Porque todo lo que se trate de llegar a más almas, para mis eslabones es gozoso, para Tabernáculo es gozo, para la iglesia es gozo, porque todo se trata de las almas. Entonces, usted sabe muy bien por qué línea me quiero ir en este programa, en el pensamiento del día de hoy. ¿Por qué línea me quiero ir hoy? Hoy lunes. Una palabra que te va a direccionar a tener una semana exitosa y conectado. Escúchame. En este mundo que vivimos, de tantas malas noticias, de tanta pesadez, tanta oposición, tanta maldición, tanta falta de amor, tantas cosas que se levantan, un mundo tecnológico. Bendiga Margarita de Ceiba, que nos escucha en la 92.1 FM y pide por su hija, que el miércoles empieza la quimio, pero enviamos la palabra de sanidad,
que antes de que empiece esa quimio, llega el médico por excelencia y tocará Samakayamashohama. La hija de Margarita la toca a Dios ahora, en el nombre de Jesús. 787-685-7758. El poder de Dios, el poder de Dios te va a tocar, te va a bendecir, pero antes hay que tener fe.

agradar a Dios, sino que también te da el antídoto, el resultado de cómo tu fe puede ser elevada. Gracias a los que están compartiendo, vamos. ¿Cómo tu fe puede ser elevada? Porque muchos de ustedes quizás están comenzando y dicen, Señor, yo quisiera tener más fe en ti. Quisiera confiar más en ti. Quisiera tener seguridad y no darle espacio a la duda. ¿Cómo yo puedo? Bueno, sencillo. La fe viene por el oír la palabra de Dios. Nos llama Alicia de Toa Baja en la 350M y pide por sanar su pierna. Alicia, gracias por llamarnos temprano, porque al final vamos a declarar esta palabra de fe, que ahí en Toa Baja, en la radio, Dios va a sanar tus piernas hoy. Escucha esto. La fe viene por lo que yo oigo, el oír la palabra de Dios. Pero te explica que no puedes oír cualquier cosa. Que no podemos prestarle atención a cualquier cosa que está en las redes, que circula en internet. Que no podemos prestarle atención a cualquier cosa que circula por ahí, en las redes, las noticias, en alguna emisora, lo que sea, en un podcast, lo que sea. Tienes que tener cuidado. Porque cualquier cosa que usted escuche que no sea para acercarlo a Dios puede causar estorbo, confusión en su vida. Y en vez de darle aliento en medio de la prueba, en vez de fortalecerlo en medio del quebranto, siento la presencia de Dios. En vez de direccionarte a lo que Dios tiene para ti, te aleja de la voluntad de Dios. Pero ¿cómo fue que me alejé? ¿Cómo fue que yo pude caer en esta trampa? Por lo que oíste. Por lo que escuchaste de ti, por lo que escuchaste de lo que dice tu enemigo, por lo que escuchaste, ay Dios mío, alguien puede alabar a Dios. Dale like, comenta, dale share, que alguien tiene que ser bendecido. Cuando oímos lo que no tenemos que oír, nos estancamos, nuestra fe disminuye, dudamos y a veces, con todo respeto, a veces no es el diablo. Sí, hermano, a veces no es el diablo, a veces no son los demonios, a veces no es la brujería, no fue una maldición que te tiraron, porque nadie maldice lo que Dios ha bendecido. A veces somos nosotros que estamos prestando atención a muchas cosas menos a lo que Dios piensa de nosotros, menos a lo que Dios dijo que va a hacer contigo. Escúchame, porque mucha gente creyente, yo diría que el 60-70%, para no irme en un 85, el 60% de cristianos se alimenta y oye demasiado ruido menos la voz de Dios. Entonces, cuando oímos el ruido del mundo, cuando escuchamos lo que dice tu enemigo, eso es la oposición a la fe. Tu fe no va a crecer. ¿Cómo tú quieres que tu fe pueda crecer si siempre estás pendiente a lo que la gente negativa, que tú sabes que son tus enemigos declarados, tu familia, tristemente, desde que estás haciendo lo correcto para agradar a Dios, te buscaste enemigo? Jesús lo dijo en su palabra: nos van a perseguir, te van a difamar. Entonces, te pasas buscando información a ver qué dijo esa mujer de ti, qué dijo ese hombre de ti. Y cuando te enteras, te lo llevas al corazón, te lo llevas al alma y comienzas a llorar. Te llenas de ansiedad, te llenas de depresión, te cierras en un cuarto, te limitas a hacer lo que Dios te puso en el corazón. Ah, yo creo que no voy más. Y todo lo que estoy hablando no es el diablo. Eres tú. Eres tú, soy yo. Cuando incumplimos la instrucción divina que ya Dios estableció en su palabra. ¿Quieres crear una confianza sólida en mi palabra, te dice el Señor? Cierra tus oídos al ruido y abre tu oído a la voz de Dios.

todo lo que no proviene de Dios es ruido. Todo lo que no proviene de Dios te va a alejar de Él. Y podemos orar por ti hoy, mañana. Puede tu pastor, tu pastora, puede un profeta darte el mensaje. Pero si no hay una fuerza de voluntad genuina, de poder realmente enfocarse en lo que es importante, vas a vivir y tener un ciclo de vida en modo repeat. ¿Cómo que modo repeat, pastor? En modo repeat porque... En modo repeat porque... Estás 2 meses en el fuego y 3 meses apagado. 2 meses en el fuego y 3 meses llorando. 3 meses dudando. 2 meses confiando y 3 meses diciendo, yo creo que Dios se olvidó de mí. Yo creo que me rindo mejor. 2 meses voy a la iglesia, 3 meses me aparto, me retengo en casa. Entonces, hay gente que lleva años en ese ciclo. ¿Por qué? Porque no hay fuerza de voluntad. My God, Samana Hasayama. Porque no hay voluntad. No hay fuerza de voluntad para creerle a Dios. No hay una intención genuina en tu corazón. No pones de tu parte para dejar la distracción y conectarte con la fuente, conectarte con lo que realmente es importante, que es la presencia de Dios y su palabra. My God, aleluya. 685-7758. 685-7758. Gracias a los que están compartiendo, dándole like a este video, y los que están en la radio compartiendo este mensaje por radio, porque hay gente que no puede, dice el Señor, seguir en ese patrón de vida todos los años con la misma actitud, con el mismo comportamiento. No. Dios quiere que todo el tiempo usted esté en el fuego, prendido su espíritu, con una fe encendida, una fe estable, una fe, amén, que agrada a Dios. Y entonces, mire por qué el enemigo te quiere distraer. Y que estés escuchando, y que estés escuchando cosas que te puedan lastimar. Porque el diablo sabe la Biblia. ¿Están aquí? El enemigo sabe la Biblia. Y como él sabe la palabra, la Biblia dice que si tuvieras fe como un granito de mostaza, cuando tenemos una fe correcta, no hay monte que se quede de pie. No hay problema grande que te pueda vencer. Amarra basamanay kiabasaya. No hay barrera, no hay situación que pueda detenerte. No hay nada imposible. Todo se trata de fe. Pero una palabra de 2 letras, F-E, fe. Tan pequeña esta palabra, aleluya. Tan pequeña esta palabra, tan pequeño este verbo. Pero tan impresionante es el efecto cuando ponemos nuestra fe en la palabra de Yeshua. Y aquí hay gente que no se puede desconectar de este directo. Eso es, Dani. Ramba kainonsai. Dios te está hablando al corazón, amigo, amiga. Y te está diciendo, yo quiero bendecirte. Yo quiero cumplir todas esas cosas que tengo para ti. Pero es que todo el tiempo estás en ese mismo ciclo. En esa misma rutina. Santo. Ahí está la gente escribiendo mensaje. Perdóname, Padre, por dudar. La duda va a llegar. El problema es que la duda te controle. Porque la duda llega. Dudar no es pecado. O sea, en el sentido de que llegue la duda y tú, no. Para mí, pecado es
que la duda te controle y te domine.

y tú pongas tu mirada en lo que dice la duda, eso es una falta. Porque el diseño de Dios para nosotros es creer sin ver. Alabas, ama y cabas, ama. Creer sin ver. Cuando yo creo sin ver, es porque mis oídos están alineados a la voz de Dios. Vamos, yo necesito que usted declare conmigo. Yo necesito que usted declare conmigo, Señor. Vamos, aquí yo le enseño a usted a orar. Aquí yo no soy yo, es el Espíritu. Para la gloria de Dios, hay una unción linda. Abacandasai. Yo quiero que todo aquel declare conmigo en el radio, abra su boca y declare conmigo: Padre, ayúdame a solo escuchar tu palabra. Señor, ayúdame, enséñame a oír solamente lo que tú tienes para mí. Porque es que lo que Dios tiene para ti es bendición. Lo que Dios tiene para ti es un milagro. Lo que Dios tiene para ti es rompimiento, restauración. Y hace rato que está ahí tocando la puerta para bendecirte, pero es que no puedes prestar atención. ¿Por qué, pastor? Porque estás distraída, porque estás distraído. 6857758. Nos llama Jari de Aguadilla en la 107.9 por empleo. 6857-658. Nelly de Vega Baja, para que no le operen una pierna, Nelly, allá va a llegar la unción a Vega Baja en el nombre de Jesús. Nos llama Anónimo de Vega Alta en la 1350M por Marisol y Edith, que tienen cáncer en el estómago, pero ahora mismo la palabra está llegando, amén, sobre este anónimo, sobre esta vida que está enferma. Todo cáncer en el estómago se merma, se va en el nombre de Jesús. 6857-758. 685-7758. Wow, Dios está aquí.

Hay gente llamando, llorando. Levita, hay gente llamando, llorando. La hermana de Heriberto me testifica, Jennifer, hija de la casa. Amén. Salió negativa. La oración de fe salió negativo. Y están dando gracias a Dios por esta emisora. Amén. Y por la línea de bendición. Es que cuando tú llamas aquí a la emisora con fe, que es lo que estoy hablando, hay milagros con tu nombre. Hay gente arrebatando esta palabra. Raúl de Ceiba nos llama escuchando 92.1 FM. Pide por salud y por fortaleza. Raúl se siente solo, pero ahora mismo, Raúl, está el ángel de Dios contigo. El ángel de Dios está contigo. Yeshua está contigo. 685-7758. Nos escribe vía WhatsApp. Ana, pide oración por dirección de Dios, por fuerza para seguir adelante. Recibe fuerzas, hija, en el nombre poderoso de Jesús. Ya estoy terminando. Pero hay gente acá que necesita entender que si no trabajas con tu fuerza de voluntad en creer en el Señor, no vas a poder ver la gloria de Dios. Y yo, me da lástima, me da tristeza, y quisiera darte otra cosa, pero no puedo. Todo lo que te enseño es Biblia. Todo lo que estoy hablando es versos y palabra de Dios. Jesús mismo le dijo a la hermana de Lázaro: no te he dicho que si crees verás la gloria de Dios. ¿Me sigue? Y yo no puedo cambiar ese mensaje. Lo siento. Hasta que no creas. Y para creer hay que limpiar el oído.

O sea, no pretendas creerle a Dios prestando atención a cosas que no edifican. Compártelo, dale like, deje su comentario debajo de este video. Lo voy a repetir para orar. No trates de ver gloria si primero tú no limpias tus oídos, no limpias tu visión espiritual. ¿Qué haces? ¿Qué haces atendiendo cosas que te alejan? Recapacita, vamos. Recapacita, tengo el cuadro lleno, aproveche que me voy. 685-7758. 685-7758. Hay gente que está recapacitando. Y lo primero, antes de, ¿verdad? Tú pones tu fe, pero antes de que, de todo, antes de que, ok, yo quiero ver la gloria de Dios, porque es que no la vas a ver hasta que no limpies tus oídos. Ok, Señor, yo voy a poner de mi parte. Esto es un programa especial que está ministrando tu corazón para que pongas de tu parte y digas, Yeshua, ok, voy a hacer una lista. Todo esto me está alejando de ti. Bello, levita, bello. Todo esto me está alejando de ti. Todo esto me está separando de ti. Voy a la iglesia, oro, vigilo, estoy en el congreso, me reúno con las damas, me reúno con los caballos, pero esto me está alejando de ti. Y todo esto que me está alejando de ti, todas estas llamadas, hay llamadas telefónicas que no puedes recibir. Si tú sabes que esa llamada telefónica te va a distraer y vas a caer en tentación, ese mensajito, que tú no recibes esa llamada. No dejes que eso entre por tus oídos, te vas a caer. Eres tú el que tienes que decir, no es Cristo, eres tú. El trabajo de Cristo es restaurarte, cambiarte y direccionarte, guiarte por el Espíritu. Pero eso no va a suceder hasta que tú tengas voluntad para agradar a Dios y alejarte de todo lo que te pueda separar de Él. Eres tú la que decides. Rosa de Fajardo, por sanidad de su cabeza, nos sintoniza en Fajardo 92.1 FM. Nos llama, amén, el pastor Tito, que tiene una reunión para una llave, amén, del templo. Declaramos que Dios se glorifique en esa petición, en el nombre de Jesús. Orlando de Caguas, Puerto Rico, nos sintoniza en la radio 92.1 FM. Pide por sanidad de la vista de su esposa. Ahí está Orlando, ahí está la gente arrebatando esta palabra. En el 685-7758. 685-7758. Katia de Río Grande nos escucha en 92.1 FM. Amén. Y pide oración por su matrimonio y por sus hijos. Desde San Juan, una vida, perdón. Y necesita saber qué quiere hacer. Dios te va a dirigir a esa vida de San Juan en 92.1 FM. Dios te va a dirigir. Vamos a orar para que Dios te dirija y no tome la decisión equivocada.

Ahí está el amado abrazándote. Ahí está el amado. Ahí está el amado. Dios bendiga a Lidia de Vega Alta. Pide por el pastor Eddie Pérez, que está hospitalizado. Allá llega Dios a la vida de este hombre en el nombre de Jesús, por el poder de la palabra. Padre, te adoramos, te bendecimos. Tú estás aquí para salvar. Tú estás aquí para sanar. En el nombre de Jesús de Nazaret, para ti no hay nada imposible. Gracias por esta unción. Gracias por este mover. Bendice.

Este pueblo, bendice Dios mío a todo este ejército que ha llamado creyendo que el tiempo de los milagros no ha pasado, que tú eres el mismo ayer, hoy y por los siglos. Honra la baja samahaki abasanda, honra la fe de esa mujer que llamó, honra la fe de ese hombre que llamó, honra a los que arrebataron esta palabra, los que compartieron esta palabra. Gracias, Señor, porque oramos para que la fe pueda ser elevada. Oramos para que tú limpies los oídos espirituales. Quita

Padre, bendice los eslabones de fe que nos ayudan a seguir al aire. A Yolanda Río por ATH Móvil, que da su aportación y pide oración por familia a través de ATH Móvil, pagar un negocio, emisora 1350M. Bendice a Zuleika, que da una aportación por ATH Móvil, dice, orando por noche de guerra para Fajardo, tú vas a vencer. Ay, Dios mío, está la gente pegada con noche de guerra y con el corito nuevo. Yes, amén. Keren Rivera, eslabón de fe por ATH Móvil. Padre, bendice los eslabones de fe por cel, por ATH Móvil, por llamada, que nos ayudan a levantar las manos en el nombre poderoso de Jesús. Yes, estamos contentos por lo que Dios sigue haciendo. Recibe tu milagro en el nombre de Jesús. 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Amén. Así que Dios bendiga a nuestros auspiciadores que ayudan a que también la cadena siga de pie. Gracias a los que se han suscrito a mi canal, gracias por el apoyo. Mucha gente dándole apoyo al corito nuevo. Amén, gracias por el apoyo. Dámelo ahí, baladeado. Tabernáculo adoptó este coro, el público adoptó este coro. Es que es una alabanza linda. Es un coro lindo que llega al corazón. Más que un coro, es una letra que te impacta, que te bendice. Amén. Así que, bueno, imagínate, Irán, vas a ver el corte. Ayer el llamado fue con el corito. Yo iba a hacer, prediqué, voy para el llamado y la gente solo pegó, ey, ey, ey, ey, ey. Pero cantar. Y así canté, hicimos el llamado, una cosa loca en el espíritu. Porque tiene unción. Tiene unción. Es letra que nace en el corazón de Dios, que la pone en mi espíritu. Dios bendiga a Virginia, que siempre está en el superchat de YouTube. Gracias por esa semilla de $5 en el superchat. Si usted puede, en el superchat también. Gracias por apoyar este canal. Escuche bien. Gracias por el apoyo. Ya más de 11,000 personas en días han visto el video que está lleno de la presencia de Dios. Búsquelo en mi canal de YouTube. Tú vas a vencer en vivo. Ya está disponible en Spotify, en CD Baby. Usted quiere hacer un challenge, usted quiere grabarse, súbalo, etiquéteme que yo lo voy a compartir. Ya hay nenes cantándola, me están enviando y yo estoy subiendo a toda mi historia. Amén. Busque su parte favorita, grábate con el nene, con la nena cantando y etiquétanos en Facebook.

Instagram, que lo vamos a compartir en las historias mías. Adicional, ya usted puede poner una foto en Facebook y ponga en Facebook la musiquita. ¿Sabe que en Facebook, en Instagram, en TikTok, usted pase un video, un reel, una foto, y usted dice a las redes qué música usted quiere poner en la foto? Ya está disponible. ¿Cómo la consigo? Tú Vas a Vencer en vivo. Y ahí pone la canción, el corte que usted quiera, en Facebook, en su historia, en su post, para que la gente se siga regando la vida y diga: yo voy a vencer en el nombre de Jesús. Yes.

Dice, se convirtió ese coro en el himno. En Argentina tenemos, estamos escuchando el corito en Argentina. Llegó el corito a Argentina. Eso es, gracias por el apoyo, Argentina. Orlando da una aportación de $20 por el superchat de YouTube. Gracias, Orlando, por apoyar este canal. Amén, para que siga creciendo. Yo lo apoyo a usted y usted lo apoya a mí. Es una bendición. Amén. Emil Luna, Dios te bendiga a todos los que están ahí en el chat. Oye, compártalo. Esto apenas comienza, mi gente. Esto apenas comienza, lleva días. Y la gente la está cantando. Cántela en su iglesia. Grábelo, súbalo, etiquétenos. Porque esto es un corito que usted lo puede cantar en su iglesia. Amén, en la campaña, ¿verdad? Todas las iglesias saben tocar coro. Así que los nenes cantándola, usted en su campaña, los jóvenes, cántela en su culto, en su iglesia. Que hace, hacía falta un corito que llegue al corazón y que todo el mundo declare que vamos a seguir de pie en el nombre de Jesús. 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

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Amén. Así que no se diga más. Vámonos, vamos por encima, mi gente. Suscríbete y seguimos con más música en la cadena Candelita 7, la estación de la familia. Síguelo, Dani, síguelo.

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¿Cuántos saben que Cristo viene por una iglesia santa? 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

0: al dador alegre.
1: Apláudele fuerte a Jesús, vamos. Vamos a adorarlo con todo nuestro ser.

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0: al principio de esta edición de Toma Nota te compartí unas estadísticas bien fuertes sobre el porciento de usuarios que utilizan ChatGPT como su guía o líder espiritual. Pues ahora te quiero contar las estadísticas de las personas, el porciento de personas que piensan y utilizan a ChatGPT como su proveedor de salud mental. Estamos hablando que es casi el 50% de todos los usuarios, el 48.7%. O sea, prácticamente la mitad de los usuarios de ChatGPT piensan y utilizan a ChatGPT como su terapeuta emocional de salud mental. ¿Y qué buscan estas personas? Pues el 73% manejo y control de la ansiedad, 63% consejos personales y de relaciones. El 60% encuentran en ChatGPT soporte ante síntomas de depresión, 58% encuentran en ChatGPT comprensión y claridad mental. De ese porciento, o sea, de la mitad de los usuarios, piensan que el 39%... De estos usuarios considera que ChatGPT es lo mismo, es igual de útil que ir a terapia humana, mientras que un 36% afirma que es incluso mejor que ir a un psicólogo. ¿Por qué? Y dan razones principales: la versión gratis, o sea, que no tienen que pagar, que están disponibles 24/7, y aquí una cosa tremenda, que quieren evitar el juicio, el señalamiento, que les digan en qué área están fallando, en qué área tienen que mejorar. O sea, mira, la necesidad del ser humano está de siempre. Y encontré una porción bíblica que lo confirma. Eclesiastés capítulo 3, 11, me encanta. Cuando dice, Dios ha hecho todo hermoso a su tiempo y ha puesto eternidad en el corazón de ellos. O sea, que esa necesidad, ese vacío que se está demostrando con estas estadísticas de personas buscándole sentido a su vida en la inteligencia artificial, a través de la inteligencia artificial, eso no es algo nuevo. Dios puso esa eternidad en el corazón de nosotros y ese vacío existencial solamente tiene forma de Dios. Y encontré otra porción bíblica que está súper apropiada para hablar sobre la inteligencia artificial. Jeremías capítulo 2, versículo 13, donde dice, dos males ha hecho mi pueblo. Me dejaron a mí, que soy su fuente de agua viva, y cavaron para sí cisternas rotas que no retienen agua. Y así es como yo veo la inteligencia artificial, cuando nosotros, en vez de utilizarla para lo que realmente la tenemos que utilizar, que no estoy diciendo que no, porque yo también la utilizo para trabajo y tiene sus limitaciones, pero no para que sustituya mi relación con Dios, no para que sustituya mi pensamiento crítico, no para que haga el trabajo que yo tengo que hacer con mi familia y conmigo misma, en mi espíritu, en mi alma. O sea, ese hambre de Dios no se resuelve con información, porque aquí estamos confundiendo información con consejería y terapia profesional. Aquí estamos confundiendo información con sabiduría. Estamos confundiendo información con revelación espiritual. Y eso es un peligro grandísimo. Nosotros en Dios es que encontramos nuestra identidad. Nosotros la necesidad de reconciliarnos con el Creador no la vamos a lograr a través de ChatGPT, no, a través de una espiritualidad superficial. Eso te puede calmar por un momento, pero la profunda necesidad de Dios es cuando se satisface cuando nosotros nos reconciliamos con nuestro Creador, cuando encontramos nuestra identidad en Él, cuando confesamos y reconocemos lo mal que hemos hecho y encontramos perdón en Él. Y cuando encontramos nuestro propósito y el sentido de la vida solamente en Dios. Ahí te comparto esto. ¿Cuál es tu opinión? Quiero que lo medites y ya tú sabes. Toma nota.
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0: con nosotros en el programa Tiempo de Levantar los Muros. Y hoy con el tema La Tentación, la tercera parte. Así que venimos con esa poderosa palabra. Gózate. Recuerde que puedes llamarnos al 787-685-7758. Así que nos vamos con la introducción y venimos en vivo con esa hermosa programación.
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2: Te adoramos, Dios. Te exaltamos, Jehová. Tuya es la gloria, Maestro. Tuya es la honra, Señor. Te bendecimos, Maestro, Padre, porque sabemos, Dios mío, que en ti está nuestra esperanza, Señor. Sabemos, Dios mío, que sin ti nada somos y nada podemos hacer, amado. Te damos gloria y honra, amado, por darnos la oportunidad.

de un día más, Señor, poder, Dios mío, acercarnos a ti. Gracias, Señor, porque nos das la oportunidad de poder venir delante de tu presencia, Señor, en humildad, en reverencia, en humillación, para decirte: heme aquí, Señor. Heme aquí, Señor. Haz como tú quieras conmigo. Qué lindo es el Señor que nos da cada día una nueva oportunidad. Aprovecha la oportunidad que Dios te está dando, que Dios te ha brindado en este día. Acércate a su presencia. Yo no sé quién me pueda estar escuchando en esta hora, pero acércate a la presencia de Dios. Acércate en este día. No esperes más. Mi alma te adora, Jehová. Oh, gloria a tu nombre, Señor. Comparte esta bendición con alguien. Nos puede llamar al 787-685-7758. Amén. Para tu petición, para tomar la decisión de decir: heme aquí, como estábamos diciendo, heme aquí, Señor. Aquí estoy. A ti me rindo. A ti me entrego. No puedo más. Yo lo he intentado todo, pero no puedo más. Necesito tu ayuda. Oye, a veces lo único que necesitamos, amado, es reconocer que necesitamos al Todopoderoso Dios. Necesitamos reconocer que no podemos seguir caminando como estamos. Necesitamos reconocer que la realidad es que no, lo que hemos hecho, mira, no nos ha dado resultado. Mi alma te adora, Jehová. Necesitamos reconocer a Jesús de Nazaret como nuestro único y exclusivo Salvador en nuestras vidas. Porque muchas veces pensamos que andamos en la voluntad de Dios, que porque somos buenos y bondadosos estamos bien delante de la presencia de Dios. Y no, aquí hay que creer y confesar con nuestros labios que Jesucristo es el Señor. Creemos en el corazón. Hay mucha gente que cree con el corazón, pero, amado, no ha confesado con sus labios. No ha confesado con sus labios. No se ha apartado del pecado. No está buscando a Dios como se supone. Mi alma te adora, Jehová. Y esto es una mentira de las tinieblas para que continuemos y andemos sin salvación. Para cuando la muerte te sorprenda o nos sorprenda, nuestra alma se halle sin salvación. Oh, gloria a tu nombre, Jehová. Así que Dios te está haciendo un llamado en esta hora. Yo no pensaba comenzar así, amado. Dios te está haciendo un llamado en esta hora. Amén. Busca mi presencia. Búscame a mí. Su palabra dice: y me buscarán y me encontrarán cuando me busquen de todo corazón. Y me buscarán. ¿Y dónde está Dios? Me buscarán y me encontrarán cuando me busquen de todo corazón. Gloria a tu nombre, Jehová. Oh, mi alma te alaba, Espíritu Santo de Dios. Tú eres poderoso, Jehová. Santo tú eres, mi Cristo. Y me buscarán y me encontrarán cuando me busquen de todo corazón. Anda, cambianza. Mi alma te adora, Espíritu Santo de Dios. Qué lindo es el Señor. Dios está tratando contigo. Dios te está llamando. Dios está llamando tu atención. No esperes más. No esperes más. 787-685-7758. Este es el día de salvación. Esta es la tarde de salvación. Tú sabes que Dios está hablando a tu corazón. Mi alma te adora, Jehová. Gracias, Espíritu Santo de Dios. Así que vamos a estar predicando bajo el tema la tentación. Hay gente, amado, que está luchando tanto. Que está luchando tanto. Que está luchando tanto porque quiere hacer las cosas bien, pero siente que no puede. Oye, el primer paso, porque hay gente buena, amado, hay gente buena que no le sirve a Dios, que no le sirve a Dios, pero son buenos, amados, son bondadosos, tratan de ser justos y tratan de hacer las cosas bien, pero sienten que no pueden. Mi alma te adora, Jehová. Lo primero que tú tienes que hacer en tu vida es aceptar a Cristo como tu Salvador y caminar en pos de Él. Amén. Así que estamos contentos, estamos

gozoso. Esperamos terminar hoy con este tema de la tentación. Amén. Mi alma te adora, Jehová. Mi alma te glorifica, Señor. Digno eres de suprema alabanza. Estamos aquí compartiendo. Nos puede escuchar por la 1350 AM. Amén. Nos puede escuchar por la 91.7 FM en el área oeste. La 1350 AM en el área norte y este. La 90.1 FM en el área sur. La 89.9 FM en el área de Utuado. Amén. La 107.9 en el área de Aguadilla, por Facebook, por YouTube. Así que siga conectadito con esta emisora que es de gran bendición para tu alma. Así que estamos contentos, agradecidos con el Señor y por aquí compartiendo la tentación, Débora. ¿Cómo puedo vencer la tentación? Y hay una pregunta con la que quiero comenzar. Ay, santo, ya estoy comenzando y terminando. Igual quiero terminar con ella. Amén. ¿Podrá el ser humano, amado, dominar aquello que lo quiere dominar? Porque a veces vemos, amado, que la tentación, y sentimos que la tentación es muy fuerte. Que la tentación es muy fuerte. Que la tentación es muy grande. Que la tentación no nos deja en paz. Que la tentación nos está haciendo frente y yo me encuentro vulnerable. Entonces nos preguntamos, Señor, ¿yo podré salir de esto? Señor, pero es que yo quiero agradarte. Señor, pero es que yo no quiero pecar. Señor, pero es que yo quiero hacer tu voluntad. Señor, ayúdame. Amén. Así que, ¿podrá el ser humano, poderoso el nombre del Señor, dominar aquello que lo quiere dominar? Porque sabemos y hemos hablado en los pasados programas que la tentación que es como una fuerza que te atrae y te seduce. Mi alma te adora, Espíritu de Dios. Que te atrae y te seduce. Entonces, que mira cómo dice la palabra, que te arrastra en la lenguaje actual, en la traducción lenguaje actual, que te arrastra, esos deseos te arrastran y te dominan. Te dominan porque terminas haciendo lo que no quieres hacer. Terminas haciendo la voluntad de tus deseos. Gloria a tu nombre, Jehová. Pues mira, te tengo una noticia. ¿Sabes qué? Sí puedes dominar aquello que te está dominando. Porque Jesús dijo, no los dejaré solos. No los dejaré solos. Les enviaré uno que los va a consolar. Les dejaré uno que los va a ayudar. Les dejaré uno que los va a guiar. Gloria a tu nombre, Jehová. Les dejaré a uno que se llama Espíritu Santo de Dios, que le va a enseñar todas las cosas. Y es el que te va a dar el dominio propio para tú poder dominar aquello que te quiere dominar. Aquí, así que se puede dominar y se puede vencer la tentación. Así que hoy venimos a decirte, soporta la tentación. Soporta la tentación. Tienes que soportar la tentación. ¿Y qué es soportar, amado? Mantenerte firme. Mantenerte firme en tu posición. No importa la tentación que te pase de frente, que te habla al oído. No importa la tentación que esté tratando de llamar tu atención. Tienes que soportarla. Ay, Débora, pero es que es muy difícil. Cuando Dios te dice soporta la tentación, es porque Él te ha dado y te va a seguir dando la fuerza y la fortaleza para poder ¿qué? Vencer la tentación. El enemigo quiere que tú caigas una y otra vez en la tentación. Poderoso el nombre de Cristo. El enemigo quiere que tú caigas en la tentación. Pero el Señor te ha dado la fuerza y la fortaleza para tú vencerla. Ahora, pero tenemos que buscar ¿qué? Esa fortaleza en su presencia. Pablo dijo en Efesios, fortalézcanse en el Señor. Tú no eres fuerte en ti mismo y en ti misma. Cuando te sientas débil, tú tienes que buscar esa fortaleza en la presencia del Señor. Amén. Así que comparte esta bendición.

0: bendición con alguien, amado, te paso, síguete gozando en el Señor y pídele al Señor ahí donde tú te encuentras que te hable y que te ministre a través de su palabra. Amén.
1: Amén. Dios bendiga a cada uno de los que nos están oyendo en las distintas plataformas, en la gran cadena. Que la paz de Dios cubra sus vidas, que el amor de Cristo lo fortalezca. Alabado sea el nombre de Jesús. Vamos a la palabra rapidito, que está en Santiago 1, versículo 12. Santiago 1, 12, y lee la palabra en el nombre del Padre, del Hijo y del Espíritu Santo.
0: Amén.
1: Bienaventurado el varón que soporta la tentación, porque cuando haya resistido la prueba, recibirá la corona de vida que Dios ha prometido a los que le aman.
0: Santo.
1: Gracias, Padre, porque tú eres bueno y maravilloso, Señor. Gracias te damos porque tu palabra, Dios amado, nos sigue fortaleciendo, nos sigue ayudando en momentos, Dios amado, de tristeza, de dolor, en momentos, Dios amado, de tentación. Tu palabra, Dios amado, abre nuestros ojos, Señor, para que no caigamos, Señor.
0: Gracias,
1: Jesús, porque siempre estás con nosotros a nuestro lado, fortaleciéndonos, Señor mío, por medio de tu Espíritu. Que tu gracia y tu favor, Dios amado, infunda aliento, Dios amado, y vida a cada alma que está escuchando este mensaje, Señor. Que sea tu gracia tomando el control, Señor, que no seamos nosotros, sino tú, Señor mío. Unge nuestros labios, Señor mío, y que tu palabra, Dios amado, que es viva y eficaz, Señor mío, penetra hasta lo más profundo de cada vida y de cada alma, convenciendo de pecado y de maldad, Señor amado, trayendo a los que han de ser salvos en este tiempo, Señor, en el nombre poderoso de Jesús.
0: Gracias, Señor.
1: Te damos gracias por ella. Amén y amén. Alabado sea el nombre de Jesús. Dios ha sido más que bueno, más que maravilloso. Hemos hablado sobre la tentación. Hablamos que eso es un impulso que provoca realizar algo agradable a nuestras vidas. En el momento es algo que es agradable, pero los siguientes pasos o a largo o corto plazo es dañino. No tan solo que pueda ser dañino a nuestras vidas, sino que puede provocar muchas consecuencias, no tan solo a nosotros personalmente, sino a nuestro entorno, a nuestra familia, a nuestros hijos, en nuestro matrimonio. Alabado sea el nombre de Jesús. Toda tentación, cuando caemos en ella, produce un daño, produce un efecto negativo en nuestras vidas personalmente. Hay mucha gente, alabado sea el nombre de Jesús, porque todos tenemos debilidades, todos tenemos luchas, alabado sea el nombre de Jesús. Pero hay mucha gente que guardan, que callan esas debilidades, alabado sea el nombre de Jesús. Esas debilidades que dentro de su corazón le avergüenzan hablarlas. No se sienten bien cuando las hablan, pero no saben que cuando las confiesan, cuando las hablan, alabado sea el nombre de Jesús, el Espíritu Santo comienza a tratar con sus vidas y comienza a fortalecerlo en sus debilidades.
0: Bien, aleluya.
1: Por eso habíamos hablado que David cayó. Cayó, entonces se envejecieron sus huesos. Alabado sea el nombre de Jesús. Y Dios quiere que tú hables, que tú confieses con tu boca.
0: Gloria a Dios.
1: Sí, que tú creíste en tu corazón, pero también lo confieses con tu boca. Que es necesario que tú con tu boca confieses, porque esas áreas que te están haciendo caer cada día, esas áreas que nos hacen mucho daño a nuestras vidas, alabado sea el nombre de Jesús, esas áreas que entorpecen, que hacen retroceder y hasta detener el propósito de Dios, siguen ahí.
0: Gloria a Dios.
1: Siguen ahí existente en tu vida. Por eso es que muchas veces no podemos crecer, Por eso es que muchas veces, alabado sea

0: nombre de Jesús no podemos avanzar. 787-685-7758. 787-685-7758. Ese es el teléfono a llamar. Ese es el teléfono de la bendición. Si te quieres reconciliar con el Señor, si quieres aceptar al Señor como tu único y exclusivo Salvador, ese es el teléfono. Si quieres confesar que has pecado contra Dios, que le has fallado, que le has sido rebelde, 787-685-7758. Aquí no estamos mirando los números, aquí no miramos nada, aquí lo que queremos es ser instrumento de Dios para salvación. Es que tú comiences a caminar por las sendas de justicia que Dios quiere que tú camines. Es que tú comiences a fortalecerte en el poder de tu fuerza. Es que tú comiences a tomar decisiones correctas. Y la mejor decisión que podemos tomar en nuestras vidas. Y quizás nosotros estamos buscando milagros, pero el milagro más grande es reconciliarnos con el Señor. Es que nuestro Señor y Salvador esté en nuestros corazones, porque Él nos va a guiar a verdad y a justicia. En Él no hay mentira, no hay falsedad. En Él no hay sombra de variación. Entonces, cuando andamos en Él, no podemos ser ni vamos a ser personas falsas. No podemos ser ni andar en sombra de variación, ni andar en dos aguas. Ni te alabo hoy y mañana no. Oye, cuando Él habita en nosotros, nosotros somos de una sola pieza. Nosotros somos del diseño original. Alabado sea el nombre de Jesús, del diseño que Dios creó para nuestras vidas. Pero cuando andamos de dos piezas o tres piezas, comenzamos que actuar del diseño de este mundo. Y comenzamos a actuar erróneamente, haciéndole daño que aún a nuestra propia familia. Nos hacemos daño nosotros, pero hacemos daño que a nuestro entorno. Porque caemos en tentación. Pero Dios quiere con su palabra fortalecerte. Dios quiere que tú sepas que hay unas herramientas, alabado sea el nombre de Jesús, en su palabra que te fortalecen. Oye, dice su palabra que no somos de los que retrocedemos para perdición, sino de aquellos que tienen fe para preservación del alma. Y yo creo que usted y yo tenemos fe en esta tarde. ¿Para qué? Para que nuestra alma sea preservada para el día de su venida.
1: Gloria a Dios.
0: Oye, nos vamos perfeccionándonos cada día más. El Espíritu Santo nos está perfeccionando, pero es necesario, como hemos hablado en programas anteriores, que sepamos tomar decisiones correctas. Porque ¿cómo podemos huir de la tentación? Muchas veces tenemos que tomar decisiones.
1: Sí, Señor.
0: Otras veces tenemos que huir de ella.
1: Sí, Señor.
0: Aleluya. Alabado sea el nombre de Jesús. Hay dos maneras que la tentación viene a nuestra vida. Y le hablamos, una por Satanás. Y pusimos como ejemplo David, que fue tentado por Satanás para censar el pueblo. Entonces, ¿por qué Dios no quería que el pueblo censara? ¿Por qué? Porque en ese tiempo la gloria de los reyes era saber que el pueblo era grande, era saber que su ejército era grande, era poderoso. Entonces Dios no quería que se enfocara en eso, en la cantidad ni en el volumen. Alabado sea el nombre de Jesús. Como siempre Dios ha querido que tú te enfoques en Él. Es que no importando que tú estés solo, no importando que tú estés sola, tú lo tienes a Él. Y si tú lo tienes a Él, lo tienes todo. Hanai
1: Sheneyama. Vive Dios.
0: Si tú lo tienes a Él, lo tienes todo. Entonces David ya se estaba enfocando como las otras naciones, como los otros reyes paganos. quería censar el pueblo y Dios no le agradó. Entonces Satanás comenzó a susurrar a su oído. Entonces comenzó a caer en la tentación. Y hay veces que hay cosas tan sencillas como esa, que quizás a lo mejor tú no entiendes que eso no es nada malo. Oye, pero hace que comiences a presumir de ti mismo. Comiences a presumir de lo que tienes. Entonces David, el enemigo de las almas, estaba llevando a David a que presumiera del pueblo grande que tenía, a que presumiera del ejército grande que tenía. Oye, y a veces hay gente que está cayendo en eso mismo y no se dan cuenta, alabado sea el nombre de Jesús, que la tentación está ahí a la puerta, y comienzan a presumir.
1: Dios.
0: A presumir la capacidad que tienen. A presumir todo lo que Dios le ha entregado. Alabado sea el nombre de Jesús. A presumir su esfuerzo.
1: Gloria a Jesús.
0: Entonces están cayendo en la tentación y no se están dando cuenta. Porque no se trata de ti ni de tu capacidad. No se trata de tu esfuerzo. Te puedes esforzar 3 veces más de lo que te has esforzado, y si Dios no está contigo, no vas a hacer nada.
1: Gloria.
0: No vas a provocar nada, porque de nosotros no puede venir nada. Mas cuando Dios está en el asunto, viene todo. Todo lo bueno proviene de Dios. Nuestro esfuerzo, nuestra capacidad, nuestro ejército, siendo David, quizás a lo mejor, alabado sea el nombre de Jesús, la cantidad del pueblo que quizás a lo mejor tú tienes, oye, no proviene de tu esfuerzo, no proviene de tu sabiduría, proviene de Dios. Que Dios los puso ahí, ¿para qué? Para tratar con ellos, no el hombre, sino para que Dios trate con ellos. Entonces David cayó en la tentación presumiendo todo. Así como el rey Ezequías, con orgullo presumió de todo lo que tenía, de todo lo que desde sus antepasados habían recolectado, y comenzó a presumir. Oye,
1: vive Dios.
0: Ese es el problema de no discernir la tentación. Cuando viene la tentación, comienzas a presumir lo que Dios te dio. Y comienzas con orgullo a engrosar tu corazón. Y Ezequías se le quitó todo. Dios envió a su profeta para decirle que todo iba a ser quitado. Cuidado con engrosar tu corazón. Cuidado cómo presumes lo que Dios te dio.
1: Santo eres Dios.
0: Cuidado con presumir lo que Dios te entregó. Porque no es de nosotros. Nada es nuestro, alabado sea el nombre de Jesús. Nada ha sido por nuestros esfuerzos. Todo ha sido por su gracia. Todo es por su amor. Alabado sea el nombre de Jesús. Y no solo la tentación viene, como habíamos hablado, de Satanás. También viene que por nuestra concupiscencia, alabado sea el nombre de Jesús. Y cuando hablamos de nuestra concupiscencia, estamos hablando de nuestro deseo natural pecaminoso. Dios lo dijo, nuestro corazón se inclina de continuo a qué, al mal. Tenemos un corazón pecaminoso, tenemos un deseo natural que cae en el pecado, un deseo natural de cosas que a Dios no le agrada. Alabado sea el nombre de Jesús. Entonces la tentación va a venir conforme que a mi deseo, a su deseo. Por eso las tentaciones varían. Varían en ti, varían en mí, varían en mis hermanos. Alabado sea el nombre de Jesús. Porque la tentación va a venir conforme que a tu deseo.

0: tu concupiscencia. Oye, no me digas que a ti no te viene ninguna tentación, porque entonces,
1: santo,
0: si Jesús, que es perfecto y fue perfecto en todo, le vino la tentación, ¿quién tú eres para decir que a ti nada te tienta?
1: Yes,
0: ¿quién tú eres? Estás elevando tu alma. Alabado sea el nombre de Jesús. La tentación te va a llegar. Y la tentación no es pecado. Es que cuando caes en ella, entonces comienzas a practicar el pecado.
1: Vive Jesús.
0: Pero la tentación varía. Y quizás a lo mejor a usted, quizás a lo mejor una botella de alcohol, quizás un cigarro, un cigarrillo de marihuana, cosas así comienzan que a tentarlo. O a tentarle, alabado sea el nombre de Jesús. Quizás las drogas los están tentando. Y sigues cayendo y cayendo. Entonces comienzas a retroceder. Comienzas a detener el propósito de Dios. Entonces el problema no es ese. El problema es que cuando entras en tentación, comienzas que echarle la culpa a todo el mundo. Comenzamos a echarle la culpa a nuestro hermanito, a nuestra hermanita. Comenzamos a echarle la culpa a nuestras amistades, porque me dañan. Entonces, cuando estamos en las consecuencias, Señor, sácame esa gente. Señor, quítame esa gente que me está dañando.
1: Dios.
0: Oye, y el Señor desde acá diciendo, ya yo te hablé. Ya yo te di unas herramientas. Mi poder se perfecciona en tu debilidad. A ti te toca tomar la decisión.
1: Importante.
0: A ti te toca que hacer morir a tu yo. A ti te toca negarte a ti mismo. Alabado sea el nombre de Jesús.
1: Santo eres Jehová.
0: Es que Señor, ese muchacho, esa muchacha, aunque no quiero, cada vez que me escribe, cada vez que me llama, caigo en la tentación.
1: Santo.
0: Oye, no quiero, quiero hacer las cosas bien y vuelvo y caigo en la tentación. Oye, hay unas herramientas que Dios nos está dando en su palabra. Hay una herramienta grandísima que nos da el Maestro Jesús. Cuando estuvo ahí, que en ese día de ayuno, en los 40 días y 40 noches, que el Señor nos enseña y nos deja saber cómo se vence la tentación.
1: Vive Dios.
0: La tentación la vencemos que con el dominio propio. Tener dominio propio. Podemos vencer la tentación. Y cuando hablamos de dominio propio, estamos hablando de control de uno mismo. Tener el control total de uno mismo. Tener el dominio de sí mismo. Sí. Eso se llama disciplina. Disciplinar nuestro cuerpo, nuestra mente y nuestro corazón, que en su palabra. Entonces, cuando comenzamos a disciplinarlo en su palabra, practicamos su palabra, que es su verdad, comienza la palabra a materializarse en nuestras vidas y comenzamos a hacer cosas que antes no hacíamos. Oye, pero ¿cómo yo obtengo ese dominio propio? Varón, ¿cómo yo obtengo ese dominio propio? Porque yo necesito tener ese dominio propio para vencer. Yo necesito tener ese dominio propio. Alabado sea el nombre de Jesús. ¿Cómo yo lo puedo desarrollar? Oye, cuando tú aceptaste al Señor, o quizás estás apartado por causa del pecado, pero cuando tú comienzas a conocer al Señor y a su palabra, alabado sea el nombre de Jesús, Él te entregó su espíritu. Te dio su espíritu, como hablaba mi esposa. Y Él va a estar con nosotros todos los días de nuestra vida hasta el fin, dice su palabra.

0: que te va a enseñar, es el que te va a ayudar. Todo lo que habló Cristo, todo lo que enseñó el Señor, te va a enseñar, te va a recordar. Entonces, está el Espíritu Santo que te va a guiar. Pero entonces, ¿cómo yo puedo desarrollar lo que hizo Jesús? Desarrollamos el dominio propio en el ayuno. Oye, porque cuando desarrollamos ese dominio propio en el ayuno, Jesús, mira esto, lo importante, Jesús, dice la palabra que él tenía una necesidad. ¿Cuál era su necesidad? Tenía hambre. En ese momento tenía hambre, había una necesidad.
1: Vive Dios.
0: Quizá una debilidad que se manifestó en su cuerpo. Pero cuando vemos lo que estaba sucediendo o lo que él estaba haciendo, él estaba en ayuno. Alabado sea el nombre de Jesús. Él estaba en ayuno. Entonces su debilidad que fue manifiesta, tuvo hambre.
1: Gloria a Dios.
0: Pero lo lindo es que cuando tú comienzas a desarrollar el dominio propio, el hambre no va a controlar tu vida. El hambre no va a dominar tu vida.
1: Qué lindo.
0: El hambre no dominó a Jesús. Jesús sabía que podía convertir la piedra en pan. Alabado sea el nombre de Jesús. Y a veces van a venir tentaciones tan sencillas que parecen que no son pecado, pero tientan a Dios. Entonces, de ser tentado, comienzas a tentar a Dios.
1: Santo Dios.
0: Entonces Jesús le dijo: no solo de pan vivirá el hombre, sino de toda palabra que sale de la boca de él. O sea, le estaba diciendo: mi alimento es del reino, y ese es el que me está dando el dominio propio. Aleluya. Para hacer su voluntad y no la mía. ¿Por qué caemos en tentación? Porque dejamos de alimentarnos de su palabra. Su palabra es la espada. Su palabra es nuestra defensa. Aún siendo el Hijo de Dios, fue su palabra su defensa. Alabado sea el nombre de Jesús. No se dejó dominar por el hambre. No se dejó dominar por la sensación, lo que sentía su cuerpo. Alabado sea el nombre de Jesús. No se dejó dominar por sus deseos. Hay mucha gente que se está dejando dominar por sus deseos, aún por cosas sencillas, aún estando en ayuno, estando gente en ayuno, separadas para Dios, rompen un ayuno porque quieren tomar café. Y no es que el café es pecado, pero lo huelen y ya con eso caen en tentación. Ah, porque tiene dolor de cabeza. Entonces no estás sometiendo que a tu yo. Cuando tú sometes a tu yo, comienzas a desarrollar que el dominio propio.
1: Vive Jesús.
0: La comida es la necesidad prioritaria del ser humano. Y cuando tenemos el dominio propio para sujetar esa necesidad, por amor a Cristo, por llenarnos de Él y de su palabra, créeme que toda tentación que venga, que se asome delante de nosotros, no va a tomar ventaja. Porque ya tú venciste la necesidad prioritaria, que es el alimento. Todo lo demás es más sencillo. Por eso es que es importante el ayuno.
1: Sí, Señor.
0: Porque somete nuestros deseos, nuestro deseo prioritario, la necesidad de alimento. No solo de pan vivirá el hombre, sino de toda palabra que sale de la boca de Dios.
1: Gloria a Jesús.
0: Dominio propio es muy importante desarrollarlo en ayuno para poder vencer la tentación.

0: Dios tiene cosas grandes y hermosas con mucha gente.
1: Yes.
0: Cosas grandes y hermosas con mucha gente. Pero no han logrado llegar ni al tercer escalón. No pueden resistir a causa de la tentación, de caer en tentación. ¿Por qué? Porque cuando recibimos el dominio propio y nos mantenemos en obediencia a su palabra, ¿qué produce en nosotros? Resistencia. Por eso dice la palabra: someteos a Dios. Porque cuando nos sometemos a su palabra, la obedecemos, entonces comenzamos a resistir al diablo. Entonces, en esa resistencia, el diablo sigue tocando la puerta.
1: Sí, señor.
0: En esa resistencia, el diablo sigue ahí a la puerta. Como Dios le dijo a Caín, el pecado está a la puerta, el diablo va a seguir ahí.
1: Va a seguir.
0: A la puerta, ofreciéndote la fruta como a Eva. Ahí va a seguir ofreciéndote, tentando, tentando y tentando y tentando. Pero como tú te sometiste a Dios, como tú estás practicando la verdad, caminando en justicia, la misma justicia te va a fortalecer en ese momento difícil. La misma justicia te va a hacer resistir. Entonces el diablo se va a cansar de tocarte la puerta. ¿Y qué va a hacer? Nada más, senda y amar.
1: Vive Dios.
0: Va a ser como dice la palabra.
1: Aleluya.
0: Y de vosotros huirá.
1: Aleluya.
0: ¿Qué vas a hacer? 787-685-7758. 787-685-7758. ¿Qué vas a hacer? ¿Vas a comenzar a buscar a Dios, a someterte a Dios para resistir?
1: Vive Dios.
0: ¿O vas a seguir cayendo en la tentación? Dios tiene cosas hermosas y grandes y maravillosas para tu vida, para tu casa. Dios tiene cosas hermosas y maravillosas.
1: Aleluya.
0: Pero necesitas que tomes una decisión. Someteos a Dios.
1: Te adoramos, Dios. Amado, es que sin las herramientas que el Señor nos ha entregado, nosotros no vamos a poder. No vamos a poder resistir ni la tentación, ni la prueba, ni el ataque, ni las situaciones que atravesamos. Poderoso el nombre del Señor. Por eso es que nosotros, como pueblo de Dios, y todo aquel que no es pueblo todavía, tenemos que entender que necesitamos a Dios todos los días de nuestra vida. Necesitamos meternos más en su presencia. Necesitamos volver al tiempo de oración, al tiempo del ayuno, porque son las herramientas que el Señor nos ha entregado. Hay géneros que no salen si no es con oración y con ayuno. Eso lo dijo el mismo Jesús a sus discípulos. Hay géneros que no salen si no es con ayuno y oración. El ayuno es importante en nuestras vidas. A mayor guerra, mayor sometimiento. A mayor guerra, mayor búsqueda. Poderoso el nombre de Cristo. Oh, gloria a tu nombre, Jehová. Tenemos que volver a la intimidad con el Señor. Amén. Así que te hemos dado las herramientas que el Señor dejó en su palabra. La oración. Oren y velen, dijo Cristo, para que no entren en tentación, para que no caigan en la tentación, para que puedan soportar todo lo que se le pare de frente a ustedes y no sigas cayendo. Hay gente, amado, que nos escucha, que está en el mismo círculo. ¿Y cómo salgo de esto? ¿Y cómo salgo de esto? Y vuelvo y caigo, y me levanto y vuelvo y caigo, y me levanto y vuelvo y caigo. Mi alma te adora, Jehová. Mira esto. Hablamos de José, pero quiero decir algo. Continuando con la vida de José, lo que él vivió. Dice que la esposa de Potifar, cada día ella le hablaba. Lo hablamos la vez anterior. Pero hay una parte que no hablé en ese momento. Dice que cada día ella le hablaba y lo estaba, parafraseando yo, hostigando, tentando, tratando de seducir. Pero mira qué interesante, amado, porque la palabra dice: mas él no escuchándola.
0: sea, estaba acosando.
1: Lo estaba acosando, lo estaba persiguiendo, lo estaba asediando, lo estaba acorralando, porque no, la palabra no lo habla. ¿Cómo fue que? Solamente le está diciendo, cada día ella le hablaba. O sea, le repetía lo mismo, esté conmigo. Estemos juntos. Hagamos esto, hagamos lo otro. Mi alma te adora, Jehová. Porque el enemigo sabía en que había un propósito muy grande con José. Muy grande con José. Que a lo mejor José todavía no lo entendía completamente, como tú no lo entiendes ahora. Pero dice la palabra, más él no escuchándola. O sea, que él la estaba oyendo, pero no le estaba prestando atención. Adórale ahora. Y ese es el problema que pasa a mucha gente, que le está prestando mucha atención a la voz de los demonios. Entonces, como le estás prestando mucha atención a la voz de los demonios, estás cayendo en la tentación. Entonces, ¿qué tenemos que hacer? Ir a la presencia de Dios, meternos en ayuno y en oración, para que nuestros oídos espirituales sean abiertos, podamos escuchar la voz del Espíritu Santo, que nos está ¿qué? Guiando, y nos está dando la voz de alerta, y nos cierre los oídos a la voz del enemigo.
0: Dominio propio.
1: Dominio propio. Entonces José, amado, tenía dominio propio, porque día tras día ya lo acosaba, y día tras día él no la escuchaba. Yo tuve una visión una vez donde yo veía un espíritu maligno en una casa de un familiar, y yo lo pude ver a través de un espejo que se me reflejaba, y entonces ese espíritu maligno me trataba a mí de hablar, amado. Y me trataba de hablar, yo no sé lo que me iba a decir, pero yo le decía, cállate, no te quiero escuchar. Y a medida que yo le decía, cállate, no te quiero escuchar, yo estaba en la parte posterior de la residencia, y yo veía cómo el espíritu maligno tenía que salir, daba un paso hacia atrás, y yo lo estaba llevando hacia la puerta de salida para que se fuera. Y yo le decía, cállate, no te quiero oír, cállate, no me hables, cállate, no te quiero escuchar. Hasta que llegó a la puerta de la entrada, y allí otro familiar comenzó a hablarle. Y yo le decía, no le hables, no le hables, no le hables. Pero cuando comenzó a hablarle, le dio la oportunidad de hablar. ¿Y qué pasó? Nos desenfocó. Nos desenfocó. Oh, gloria a tu nombre, Jehová. Porque eso es lo que pasa cuando tú comienzas a escuchar la voz del maligno. Te desenfoca. Entonces la tentación vino para qué, para trazarte. La tentación vino para qué, para dañarte. El enemigo estaba loco de dañar a José, para que José no llegara al cumplimiento del destino que ya Dios había escrito. Yo siento la presencia del Señor. El enemigo no quiere que tú llegues al cumplimiento de lo que Dios habló para tu vida. Entonces te trata qué, de lanzar la tentación. Entonces tú tienes que cerrar tus oídos a la voz del enemigo. ¿Cómo tú lo cierras? En la presencia de Dios, a través del Espíritu Santo de Dios. Así que una de las cosas que tú tienes que hacer es llenarte de la palabra, porque una de las cosas por las cuales tú vas a vencer la tentación es que tú la vas a derribar con la palabra de Dios. Ay, Dios mío, Eric, me quedan 3 minutos, amado. Y hay 3 formas de vencerla: es tomando decisiones, derribando las tentaciones con la palabra de Dios. Pero ¿cómo tú las vas a derribar si no conoces la palabra de Dios? ¿Cómo las vamos a derribar si aún viniendo a la casa de Dios no conocemos la palabra de Dios? Pues entonces vamos a caer una y otra vez. Vamos a luchar más fuerte cada día. Vamos a sentir que, no, que nos agotamos en el camino. Y número 3, tienes que escapar. A ver cómo yo termino, amado, esto. Tienes que escapar. José escapó, lo mencionamos. Pero mira lo que dice Proverbios 6:5. Proverbios 6:5. ¿Entro ahí o no entro? Dice, escápate. Mira esto, Eric, qué poderoso. Escápate como gacela de la mano del cazador. Tienes que escapar. Tienes que tomar decisiones. Y tienes que escapar como gacela de la mano del cazador. Y mira, mira, amado, mira qué lindo es esto. Porque es que cuando uno estudia la palabra, tú sabes lo que es una gacela. Una gacela es como un antílope, como un venado. Y dice que se caracteriza por su gran velocidad. Se caracteriza por su gran velocidad. O sea que en pocas palabras te está diciendo: escápate rápido, corre. Esto es pronto, esto es

0: ayer. Y hay gente que comienza ¿qué? A jugar con la tentación. Tú no puedes jugar con la tentación, como decías tú, no sé si fue hoy o en el otro programa. No podemos jugar con la tentación. No nos podemos creer lo más fuerte. Si en el momento que tú sientas una debilidad, escápate. Escápate. Escápate y busca presencia de Dios. Poderoso el nombre de Cristo. Porque José no se quedó ni una vez más. Ya José llevaba resistiendo mucho. Ya José llevaba resistiendo mucho y tuvo que escapar. ¿Qué significa cazar? Cazar es, mira, te están buscando, te están persiguiendo para capturarte y eliminarte. Para eso es que busca el cazador a un animal cuando lo va a cazar. Lo persigue y lo captura. El enemigo te está zarandeando, te está persiguiendo para capturarte, amén, para capturarte y eliminarte. Tienes que escapar como gacela de la mano del cazador. Y el único que te va a ayudar a escapar como gacela es el Espíritu Santo de Dios, mediante oración, ayuno, búsqueda y obediencia.
1: Dios quiere que veas la victoria.
0: Aleluya.
1: Dios quiere llevarte de victoria en victoria. Que veas la bendición como la vio José. Dios no quiere que estés derribado, ni mucho menos destruido. Acércate al trono de la gracia y vas a hallarle el oportuno socorro. 787-685-7758. 787-685-7758. Ese es el teléfono de la bendición. Dominio propio. En ayuno, en oración. Practicar la palabra te va a fortalecer para resistir el día malo y recibir la bendición en el día del Señor.
0: Aleluya. Nos llama Ángel Rafael de Arecibo por salud, José de Arecibo por salud y fortaleza, Virgen de Villalba por sanidad y liberación para su hijo. Había también por aquí rapidito, hay personas que están, ¿verdad?, con la palabra que les está hablando. Amén. Oración por salud para Norma Hernández. Amén. Así que Dios les bendiga, Dios les guarde. Oramos, amado, por estas peticiones. Siempre le decimos que nos llamen para que estén aquí, ¿verdad?, y podamos orar. Padre, te damos gloria y honra, Señor. En este día, Dios mío, tú has sido más que bueno, Señor. Una vez más, Dios mío, Padre, tú esparces tu palabra, Señor, la semilla, Dios mío, para que crezca y siga aumentando y creciendo en cada uno de nuestros corazones, Señor. Padre, para llevarnos a ese cumplimiento, Dios mío, esa salvación, Señor, que tú quieres para nosotros, que tú nos has regalado, amado. Padre, te presento a Ángel de Arecibo, Dios mío. Cúbrelo, Dios mío. Dale salud, Dios mío, trae sanidad, Dios mío, sobre su cuerpo, su mente, su corazón, su espíritu. En el nombre de Jesús, Dios mío, cubre a José de Arecibo. Dale nueva fuerza, Señor. Dale salud, Dios mío. Trae sanidad sobre Virgen de Villalba, Jehová. Declaramos y enviamos la palabra de liberación sobre su hijo, amado. Para ti no hay nada imposible. En esta hora comienzan a romperse las cadenas y las ataduras, Dios mío, que atan, Dios mío, Padre, esta vida. En el nombre poderoso de Jesús, Dios mío, trae sanidad, Dios mío, Padre, sobre Norma Hernández. Para ti no hay nada imposible, es un milagro poderoso, que ella pueda ver tu gloria aún en el proceso, mi Dios. Los ponemos en tus manos, Señor, y declaramos en victoria a cada uno de los oyentes que han estado ahí en sintonía. En el nombre poderoso de Jesús, amén y amén. Seguimos orando por estas peticiones, amén. Y recuerden
1: que la gloria es de Dios.
0: Aleluya.
1: Dios los bendiga.
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0: Terminamos.
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0: y estamos aquí nada más y nada menos. Contento porque Bless Motor está dando de qué hablar en el área norte, donde la gente sigue llamando, la gente sigue dejándose sentir en el 921-5333, 921-5333. Número está en pantalla ya, míralo ahí bien grande abajo. Y estamos contentos, ¿verdad? Porque este caballero que está aquí conmigo presente, que usted va a escuchar todo lo que tiene, las gangas, las ofertas, las bendiciones, porque seguimos en bendición.
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0: eso nos hace ser fuertes. 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

0: Bueno, mi gente, estamos ya en vivo aquí en la Gran Cadena Candelita 7. Hoy lunes, son las 6:35. Oye, y venimos con buena noticia. Así que los que están ahí en Facebook, vayan compartiendo esta bendición. Los que están en la Gran Cadena Candelita 7, súbale el volumen. Saludamos a todos los que están por ahí en cada una de las frecuencias de la radio. Los que están transitando la carretera, de camino ya a sus casas. Otros por ahí haciendo sus labores, sus gestiones. Pero mire, con estado con nosotros y hay una audiencia nueva.
1: Yes.
0: Eso es. Así que venimos, eso es. Como dice el título, venimos con noticias nuevas.
1: Oye, estamos de última hora. Estamos de última hora llegando al norte, al sur, al este, al oeste. Y estamos contentos, amén, de lo que Papito Dios está haciendo y nos permite hacer. Así que hay que gritar. ¡Ey, ey, ey, ey, ey! Última hora. Mira, acabo de llegar de Arecibo con mi hermano Eri Abreu. Oye, qué día de trabajo hoy estamos haciendo, ¿verdad, Eri? Queremos notificarle a nuestra gente de Arecibo, el 89.3 FM, que estamos, ¿verdad?, haciendo unas pruebitas, la gente disfrutando. Yo necesito que toda esta gente que está en Facebook de la Estación de la Familia, que hace tiempo no salgo aquí, Eri. Hace tiempo no salgo aquí, está el maestro en los controles para salir las dos cámaras. Ponchala sin miedo. Que vean tu sonrisa,
0: Ahí estamos,
1: Ya que esto es noticia. Y lo que dijo el maestro, hay que llevar la buena noticia. Pero, Eri, ya tenemos gente de Camuy llamándonos, escribiéndonos vía WhatsApp, escuchándonos en la 89.3 FM, Camuy, Atillo, Arecibo. Así que pueblos que no estaba llegando FM, pueblos que en Arecibo llegaba a 1350 AM, pero no en todo Arecibo y en los carros, no en las casas, ¿verdad? En algunas sí, en unas no, pero ahora, al esta señal original en Arecibo, estamos llegando a todo Arecibo, que es uno de los pueblos más grandes de Puerto Rico. Y no es eso. Esta frecuencia 89.3 FM en Arecibo, Puerto Rico, se va a beneficiar porque la gente que esté en Arecibo, amén, yo fui para Utuado el sábado y ya la 101.3 FM, ¿verdad? La gente que vive en Manatí, la gente que vive en Dorado, Vega Alta, que oye nuestra audiencia 101.3 FM, cuando llega a Manatí, que pasa a Manatí, que va llegando a Arecibo, empieza la 101 a fallar porque pierde la cobertura, pero ya usted tiene que tener guardada en el carro otra frecuencia más, que es la 89.3 FM. Y yo necesito que usted riegue la voz. Amén. Y tú, Eri, ¿tú crees que nos podrá entrar una llamadita de alguien de Arecibo escuchándonos ya?
0: Bueno, que se reporte. Porque
1: ¿a qué número?
0: La audiencia de allá es...
1: Arecibo es pentecostal.
0: Sí. Bueno, marque el número 787-685-7758. Ese es el número. Oye, vamos a sacar llamada al aire.
1: Claro, claro. Carol, sí, tráeme para acá al teléfono. Llamada al aire. Voy a sacar llamada al aire a ver si de casualidad alguien nos llama de Arecibo, Puerto Rico. También, Eri, hay que notificarle en este boletín de última hora, noticia, que no simplemente Arecibo. La gente que está pegado en Barceloneta, pegado a Arecibo, se beneficia porque puede escuchar quizá la señal más potente que la 101.3 FM. Los que son de Barceloneta, pegado a Arecibo. Porque obviamente, mientras más cerca de la señal, amén. Dice Juli Camacho Hernández, tú que vives allá. Gracias, Evelyn, por regar la voz. Ya hay gente en Facebook etiquetando a sus amigos, a sus familiares, para que prendan la 89.3 FM. Así que, toma, Eri, para que si entran llamaditas. Oye, vamos a sacar llamadas al aire. Solamente estaré unos minutos porque ahorita hay bloque de palabra. Y todavía, ¿verdad?, me queda mucho por hacer. Y oren por mí, porque ahorita vaya a programar. Tengo trabajo, que hay que programar Lindy Bello, los jingles, los anuncios. Amén, ya me están haciendo, ¿verdad?, el anuncio de 89.3 FM para que salga aquí en la cadena, para que salga allá en Arecibo. Amén, la identificación. Así que estamos aquí, mire, contento porque esto es un logro para mi vida. Esto es un logro para Tabernáculo en Pie de Guerra. Esto es un logro para los amigos. Y esto es una victoria para la gente de Arecibo, Puerto Rico. 89.3 FM. Anota esta estación, guárdala en tu vehículo y el teléfono está disponible. Usted quiere algún saludo, amén, aproveche. Yo sé que, ¿verdad?, usted siempre me escucha al mediodía, pero yo creo que lo amerita. Amerita que, ah, no, va a estrenar William y el Ciervo y yo. No, yo dije, Eri, voy para el micrófono, amén, a estrenar esta frecuencia. Y lo más tremendo, Tabernáculo, escuche esto, y los que están en las redes, comparte el video. Lo más grande no es esto, Eri, es que esta es la segunda señal que era secular.
0: Así mismo es.
1: Y ahora se está convirtiendo en un altar. Así que yo estoy aquí para hacer una oración con todos ustedes y con la gente de Arecibo, para que Dios santifique, para que esta emisora sea un éxito y las almas se salven allá en Arecibo. Dime, Eri.
0: Yo creo, ¿verdad?, que esto nos habla del propósito de Dios, del propósito de Dios, que todavía tiene propósito con esta isla y quiere bendecir más familias. Hemos visto los testimonios. Oye, que mañana es Radio Maratón.
1: Hace falta que, mira lo que estamos haciendo.
0: Sí.
1: La gente quiere más, ¿verdad?, que siga llegando la palabra. Hace mucha falta.
0: Bueno, hay llamadas ya entrando.
1: Vamos, saca llamada al aire.
0: Bueno, sacando llamadas al aire, estamos en vivo. Dios bendiga, Candelita 7.
1: El corito, bájalo un poquito.
2: Dios bendiga.
1: Amén. ¿Con quién hablamos?
2: Con Miguel Ángel Junior.
1: ¿De dónde nos llama, Miguel? Pregúntale de dónde
0: nos Miguel, llama. Miguel, ¿de dónde nos llama?
2: Desde Camuy.
1: ¿Escuchando qué frecuencia?
0: ¿Qué frecuencia estás escuchando en Camuy?
2: 89.3.
1: ¡Eso! Pregúntale cómo se oye allá en Camuy.
0: Mira, ¿cómo se oye allá en Camuy?
2: Se escucha nítido, clarito.
1: Ahí está. Óyeme, eso es un guerrero que es de Camuy, se congrega en Arecibo. Y él estaba esperando este bombazo. Pastor, yo te oigo por la aplicación. Él es uno de los que me llama 350 veces. A veces se oye así, pero necesitamos una emisora que haya palabra. Ahí está la gente de Camuy diciendo presente en la 89.3 FM. Vamos con más llamaditas. 685-7758. Óyeme, si usted está escuchando, quiere saludarnos, especialmente mi gente de Arecibo, Atillo. ¿Dónde está Rocco? Mandale a Rocco un mensaje que está perdido. El Rocco estaba loco por un altar. Se supone que Rocco tenga el radio ya en la guagua. Se supone que Rocco tenga el radio en la guagua para que hoy, amén, ponga la FM 89.3 FM allá en Atillo. Amén. Gloria al Señor. Eso es así, Yareli. Tiene que añadirle esta radio a la estrellita para cuando vaya aparecido, se gocen ahí en esta bendición. 787-685-7758, 685-7758. No voy a estar mucho tiempo, ¿verdad? Ya en breve hay bloque de palabras. Yo solamente quise darle la noticia, ¿verdad?, que estamos en este proceso. Una emisora cristiana llegando a los corazones. Ahí está sonando el teléfono. Viene.
0: Bueno, Dios bendiga, Candelita 7, estás al aire.
3: Bendiga.
0: Amén. Estamos orando por las peticiones. Estamos saludando. ¿Con quién hablamos?
3: Wildalí.
0: Amén, Wildalí. ¿Por dónde nos escucha?
3: El celular mío, de Canita 7.
0: ¿Está escuchando por la aplicación?
3: Sí.
0: Amén, amén. Pues qué bendición. Amén. Vamos a estar orando por ti, por tu petición, y sigue ahí conectada.
1: Eso es.
0: Que sabemos que eres fiel oyente. Amén.
1: 685-7658.
0: Dios te bendiga mucho.
1: Vamos con otra llamadita por acá. Estamos convocando a esa gente de Arecibo.
0: Dios bendiga, Candelita 7, estás al aire.
3: Dios bendiga.
1: Amén.
3: Gray, desde Arecibo.
1: Ajá, Gray, ¿cuál estás escuchando? Dilo.
0: ¿Cuál estás escuchando, Gray?
3: 89.3.
1: ¿De qué barrio?
0: ¿En qué barrio Arecibo está?
3: Somos de Arecibo, de Bajadero.
1: ¿Cómo se escucha? Pregúntale.
0: ¿Y cómo se escucha allá?
3: Súper.
1: ¡Eso!

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0: 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Ven, hermano, no sabía que ella era de Arecibo, la mamá de la sillita de ruedas que se siente en la esquinita, que siempre llegan temprano. Ahora puede escuchar a su pastor, la iglesia, los cultos y toda la programación. Amén en Arecibo. 89.3 FM.
2: Dios te bendiga.
0: Bueno, ya van dos llamadas. Habrá otra llamada más que voy a orar. Óyeme, vamos, riega la voz. Estoy contento. Yo sé que yo sé que esta decisión que hemos tomado no es una decisión tomada a la ligera. Yo dependo de Dios y yo sé que Dios proveerá lo necesario. ¿Por qué? Porque muy pocos me van a entender. Pero cuando usted comience, ya hay victoria, ya hay gente llamando de Camuy, de Arecibo. Y esto llega en Atillo fuerte y claro. Son pueblos y sectores que no nos podían escuchar en una casa, que no podían escucharnos en una pizzería. ¿Por qué? Porque la 101.3 llega hasta Arecibo. Alaba. Ahora tenemos una emisora cubriendo pueblos donde no llegaba la palabra de la gran cana de la Candelita 7. Si hay alguien más de Arecibo, Atillo, o escuchando el 89.3 FM, llámenos al 787-685-7658 para sacar tu llamada al aire. Amén. Y nos deje saber, nos emociona esto. Yo estoy, mira, estaba cansadito, pero ya siento que me renovaron la fuerza. Eri también, amén, sin comer. Comimos ahí, él comió ahorita ahí, pero está activo. Amén. Ese es Rocco. Dile que está, se está perdiendo esta bendición. 787.
2: Dios te bendiga, Rocco.
0: Está en vivo.
2: Bueno, en vivo.
0: Rocco, estamos activos, llegando 89.3 FM y no me has dicho nada. Estamos en el primer programa especial, levantando este altar radial.
3: Pero yo estoy oyendo la de 101 acá, mira, en Atillo, yo estoy oyendo, mira, pero.
0: Para, cámbiala. Cámbiala, que tú estabas deseoso de que llegara a tu casa un altar radial. Vamos, prende 89.3, que se acabó la música mundana. Prendela para que me diga.
2: Cámbiala a 89.3.
0: Para que nos diga.
2: Estamos en vivo.
3: ¡Ay, escucha esto como se
0: oye! ¡Ay, escuche la alegría de Rocco! Rocco, ¿cómo
3: se...? ¡Ay, santo!
0: ¡Celébralo!
3: ¡Nacho! ¡Se oye clarito!
0: La pregunta es... Dame esa llamada. Para acá. La pregunta...
3: ¿Qué falta?
0: Escúchame, la pregunta es... ¿Comprate radio para que hoy tú duermas con la 89.3 en tu casa?
3: No lo compré, pero lo voy a comprar.
0: Dale para Walmart, para allá, anuncio no pagado. Dale para Walmart, cómprate un radio porque ya el altar tuyo se prende.
3: Porque yo la quiero dejar ahora, la dejo en el baño, un radiecito pequeño, porque el baño mío, yo tengo una sillita que me jodí llorar, y ahora pongo un radio pequeño para orar y para dejarla ahí todo el tiempo 24/7.
0: Mira, nosotros, Rocco, acabamos de llegar aquí, baratado, trabajando, y me falta trabajo porque lo que hicimos fue programar, ¿verdad, Eri? Programé un par de cosas y estamos haciendo el primer programa especial de santificando este altar y estamos haciendo las pruebas, así que gracias por tu sintonía y cómprate un jadecito que, mire, Rocco es hijo de la casa y él siempre decía, pastor, yo no puedo escucharte en casa, yo acá en Atillo, yo escuchaba 350 M de día, pero de noche por el ground pues baja la potencia un poco, el 101.3 pues también, él se la disfrutaba con Hormiguita, pero le echaba flea.
3: Yo me sentaba afuera y la escuchaba como fuera.
0: Ahí está, pero ¿y ahora cómo te sientes sabiendo que está llegando una potencia? ¿Cómo se oye eso? Terrible.
3: Amén, se oye bien, a la gloria de Dios, pastor, y yo espero que Dios lo siga bendiciendo y que siga cogiendo emisoras, olvídate, para que

0: arropar a Puerto Rico con la palabra para que siga llegando los sitios que no llegan, porque ahora con esta emisora me imagino que van a haber sobre 10.000 a 11.000 o 12.000 vidas que van a recibir la palabra de Dios, y eso es bueno, eso es grande. Arecibo es uno de los pueblos más grandes de Puerto Rico, las glorias de Dios. Así y es. ahora sí que van a haber más almas en nombre de Dios.
1: Así mismo es, ahora mismo estamos, yo te lo dije, ahora mismo no llevamos ni o sea, yo no he hecho promoción, no he hecho flyer, esto es ahora mismo preparando ambiente, Rocco, y ya tenemos con tu llamada en 10 minutos, 3 llamadas escuchando la señal de Arecibo. Y también llamó una muchacha, una dama, que yo no sabía que era de Arecibo, que es de la iglesia de nosotros, y vive en Arecibo. Ella va a tener ahora un radio en su casa escuchando también. O sea, esto va a ser una gran victoria y ustedes son parte de esta bendición. Así que luego te llamo y vamos para adelante en el nombre de Jesús. Amén. 787-685-7758. Amén, el número que respira vida. Vamos, una llamadita más. Me queda abrir para una última llamada. Que alguien que me esté escuchando en Arecibo, recuerde que si usted vive en Atillo, amén, en Camuy, en su carro, amén, usted puede sintonizar 89.3 FM, pero la potencia fuerte es en Arecibo.
2: Bueno, dicen ahí en Facebook que los radiecitos se van a agotar ahora en las tiendas, porque bueno, está todo el mundo ahora prendido en Arecibo para comprar radiecitos.
1: Yaciel está prendido. De forma especial, amén. Saludamos a Norman. Un aplauso a Norman. Este es un héroe anónimo. Norman, la gente linda de Kingdom Motorsport, Coquillón PR. Gracias, Norman. Ya las almas están llamando. Amén. 89.3 FM. Gente que ha orado. Aplausos para esa gente. Son gente, mira, gente que, pastor, cuente conmigo. Como Rocco, cuente conmigo que no está solo. Vamos a invertir para el reino. Porque están en la visión. Porque es que Cristo viene, Eric. Cristo viene. Tú sabes lo que es cerrar. O sea, perdón la expresión. Cerrar una barra y levantar una iglesia. Eso no tiene ni explicación ni tiene nombre. Escúcheme. Cerrar una barra y abrir una iglesia. Se supone que esa sea la actitud en la tierra de la iglesia respaldada por el poder de Dios. No es que se cierre una iglesia y se abre una barra. Porque abren barra, abren discoteca. ¿Y para cuándo? Amén. Vamos a levantar cosas para que la palabra, que es la herramienta, como decía en el discipulado, llegue a más vida, llegue a más personas. 685-7758. 685-7758. Estamos convocando. Amén. Esa llamadita ahí. Si hay alguien más, aproveche que voy a hacer luego una oración. Para que Dios, ¿verdad?, bendiga esta frecuencia. Que nos queda mucho trabajo, gracias al don, ¿verdad?, que confió en nosotros, gracias al caballero, amén, a Padín. Vamos para encima, sácala al aire ahí.
2: Yo me diga, Candelita 7, ¿estás al aire?
3: Ajá.
2: Amén, ¿con quién hablamos?
3: Dios le bendiga.
2: Amén.
3: Con Antonio Olivo de Morovi.
2: Amén,
3: Para oración, para la hija mía y para nuestro hogar.
2: Amén, amén. Pues vamos a estar orando. Tenemos por esa petición. Llamada. Tenemos otra llamada, así que vamos, quédate ahí en sintonía.
1: Vamos a ver quién es.
2: Dios bendiga, Candelita 7, ¿estás al aire?
4: Sí, buenas tardes.
1: Amén.
2: Amén.
4: Dios te bendiga. Que habla Rosy Gutiérrez.
2: Amén. ¿De dónde me llama, Rosy?
4: Llamo de El Eslabón de Fe.
2: Amén.
4: $40 y te lo voy a pagar con la visa.
2: Amén. Ahora mismo estamos en llamadas al aire, pero
1: te vamos a llamar ya mismo.
2: Te vamos a estar llamando.
1: Tenemos otra llamada. 685-7758.
4: Ok, mi amor.
2: Dios bendiga, Candelita 7. Estamos al aire.
5: Amén, bendiciones.
2: Amén, ¿con quién hablamos?
5: Jorge Cabán González, de Aguadilla.
1: Amén, 107.1 FM, usted bendiga, gracias por tu sintonía.
2: Dios te bendiga, varón.
5: Se escucha muy bien por acá, mi
2: hija. Amén. Perfectamente bien. Amén, pues saludos y sigue conectado, Dios te bendiga.
1: Amén. Se prendió el cuadro, ¿y de qué manera?
2: Dios,
1: vamos encima.
2: Dios bendiga, Candelita 7, estás al aire, ¿con quién hablamos?
6: Con Lincoln Avilés, de Aguada.
2: Amén, 107.9, oye, se prendió a 107, Dios te bendiga.
6: Amén, amén.
2: Amén. Estamos al aire.

0: así que vamos a estar orando. ¿Tienes peticiones?
1: Sí, quiero oración por mi matrimonio y por mi familia y por mi salud.
0: Ah, pues vamos a estar orando. Mantente ahí en sintonía que en breve vamos a orar por esa clamor.
2: ¿Amén? Eso es así.
1: Amén.
0: Dios te bendiga.
2: Bueno, se prende el cuadro aquí, sí, para que usted vea, la gente está pegada a radio y de qué forma. Así que yo lo que necesito es que usted nos ayude a regar la voz. Esos pastores, evangelistas, la iglesia. Hay muchas iglesias en Arecibo, Eri, pero muchas. Muchas iglesias en Arecibo. Hay en el chat está prendido, dice. Tengo el chat prendido aquí, dice. veo los líderes ahí, los servidores. Amén. Ya no me gana. Están ahí en el chat prendido. Escuche bien. Yo lo que quiero es que usted tiene un amigo, un hermano. Y sobre todas las cosas, Eri, se beneficia con esta señal gente de nuestra iglesia. Por ejemplo, Leo Dutuado. Yo quiero decirle que esta frecuencia, yo fui utado el sábado, esta frecuencia de Arecibo llega a el lago Dos Bocas de Utuado. Hasta ahí es que llega. 89.3 FM. Y la de Utuado que tenemos allá es 89.9. Mira si en Dios hay casualidades. Esto es una locura. Donde muere una, entra la otra. Utuado empieza a escucharse fuerte el lago Dos Bocas. Pero la de Arecibo entra por toda esa 10. Arecibo, entre Arecibo y Utuado, 89.3 FM. Y usted cambia de 89.3 a 89.9 y corre Utuado, a Junta, a toda esa gente del campo. Y si usted está en la 101.3 FM, en Dorado, Vegalti, tiene que ir a Arecibo, como David, como aquí gente que tiene que ir para Patillo, para allá abajo. Usted está en el área norte, 101.3 FM. Y cuando tenga que ir, amén, Arecibo, pues usted sabe que usted tiene en el carro guardado 89.3 FM. Amén. Así que quiero hacer una oración con todos los que están en el chat de Facebook, con todos los servidores. Vamos a orar, Eri. Yo voy a hacer oración de la de santificación, de cobertura para esta nueva señal. Y tú entonces ora por todas estas peticiones. Padre, en el nombre de Jesús, me uno con Eri y con Carol, que está en los teléfonos. Tu palabra dice que cuando dos o más se ponen de acuerdo, ahí tú estás. Señor, gracias por esta victoria. Increíble, pero cierto. Señor amado, de 8 a 9 emisoras que tú has puesto en mi responsabilidad, en nuestros lomos, llegando al norte, al sur, al este, al oeste, todo Puerto Rico. Bendice a esta gente linda de Arecibo, Puerto Rico. Bendice, Dios mío, a esta gente linda de Atillo, hasta donde llegue esta señal. Creemos que desde ya, desde hoy mismo, tú vas a comenzar a salvar vidas en esta estación. Creemos que tú vas a regar la voz, Espíritu Santo, como lo has hecho con Aguadilla, una de las emisoras más pequeñitas en el pueblo de Aguadilla, que quizás no es muy grande, pero mira toda la gente que llama de Aguada, de Aguadilla, prendida en la 107.9. Espíritu Santo, para mí es un honor, para mí es un privilegio hermoso poder dedicarte este otro altar. Señor, no es con mi fuerza, sino con tu fuerza. Dedicarte este altar radial, Señor amado, donde se cierra una herramienta, donde no había palabra, donde lo que había era otra música, y ahora hay música con sentido. Ahora está la buena noticia, Señor amado. Esa es tu gracia, Abasamacanda. Ese es el peso de tu gloria, Kitansomahanda. Porque tú me hablaste desde muy niño de todo esto, y una vez más queda comprobado que tú siempre avergüenza a las tinieblas y a los demonios, en el nombre poderoso de Jesús. Bendice esta audiencia, bendice, Dios mío, los eslabones de fe, Señor amado. Y ahora queda que tú toques el pueblo, para que día tras día y mes tras mes tú sigas tocando corazones, para que esta nueva señal que está entrando pueda mantenerse al aire, pueda llegar a las vidas que va a llegar, en el nombre poderoso de Jesús. Amén, amén y amén. Ahora dejamos a Eric con la cámara aérea allá y orando por las peticiones que han llamado. Siga llamándose, 85-7758.
0: Amén, así mismo es. Vamos a estar orando por esas peticiones, por esas vidas que también llamaron por sus matrimonios y se comunicaron también por salud. y varias peticiones. Padre amado, en esta hora venimos delante de ti, dándote gloria y honra, Señor amado. Gracias por cada vida. Mira cada vida que se comunicó, Dios mío. Aquellos que pidieron, Dios mío, por sus matrimonios. Dios mío, te pido que te glorifique, Dios mío. Que traigas unidad sobre cada matrimonio, Dios mío. Atamos y cancelamos en nombre poderoso de Jesús toda obra de la

0: tinieblas en contra de los hogares, en contra de la familia, Dios mío. Mira aquellos que necesitan salud, mira aquellos que necesitan un milagro en su cuerpo, Dios mío. En esta hora te lo pedimos, Señor amado, trae sanidad sobre cada cuerpo. Como dice tu palabra, por tu llaga fuimos nosotros curados, Dios mío. Mira aquellos que están con ansiedad, depresión, Dios mío, en esta hora. Sigue, Dios mío, sigue obrando, sigue, Dios mío, rescatando las almas, sigue libertando, Padre Santo, sigue, Dios mío, bendiciendo cada vida en el nombre poderoso de Jesús. Amén y amén.
1: Quiero que ustedes sepan, la cámara acá, los que están en Facebook Tabernáculo, siento a Dios, fui para el teléfono, Eri, el cuadro está prendido, está llamando gente de Arecibo pidiendo oración, Eri. Tenemos gente que no sabía de la emisora y lo que llevamos ni una hora al aire y ya la Ena Sama, ya la gente está llamando pidiendo oración. Carol, dime el nombre del caballero. Wilfredo de Arecibo, escuchando 89.3 FM, pide oración. Amén. ¿Cuál es la petición de él? Se prendió el cuadro. El cuadro está prendido. Eri, cubre a Wilfredo ahí. Pon tu cámara. Ahora sí. Ay, Dios mío, se prendió esto aquí. ¿De qué manera?
0: Padre, te presentamos a Wilfredo en esta hora, Señor amado. Mira su petición, Dios mío. Padre, se ha comunicado porque tiene necesidad, Dios mío, en esta hora. Tú conoces su petición. Padre, yo te pido, Dios mío, que seas tú visitándole de manera poderosa en esta hora, Dios mío. Visita, contesta sus peticiones, Dios mío. Si necesita sanidad, trae sanidad sobre su cuerpo. Ahora, Padre Santo, Dios mío, cada una de sus peticiones, Dios mío, que pueda ser contestada, Dios mío. Mira toda esa audiencia, Dios mío, que sigue llamando. Hay vidas que siguen comunicándose al cuadro telefónico. Algo grande tú quieres hacer, Señor amado, con esta familia. Algo grande tú vas a hacer, Señor amado, allá en Arecibo, en Atillo y en Camuy, Dios mío. Padre, en el nombre poderoso de Jesús, gracias te damos, Señor. Gracias te damos, Jesús. Amén, amén y amén. Siga comunicándose con nosotros. Estás escuchando la gran cadena Candelita 7, la emisora que está, oye, marcando la diferencia. Buenas noticias para tu vida. 89.3 FM le pertenece a Cristo. Así que tú que me estás escuchando ahora en Arecibo, Camuy, Atillo, no es casualidad, no te equivocaste de frecuencia, no te equivocaste, el radio no se dañó la antena, no, estás escuchando la emisora correcta, la gran cadena Candelita 7, que hoy Cristo te vino a visitar y vino a visitar tu familia. Así que sigue ahí conectado con nosotros aquí en la gran cadena Candelita 7. Oye, que viene el bloque de palabra trayendo bendición a tu vida. Así que no te despegues, que por ahí viene el programa Un Alma para Cristo. Así que eso es lo próximo aquí en la gran cadena Candelita 7.
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2: Padre Santo y Padre Bueno, te damos la gloria y la honra a ti, Padre, porque solamente a ti pertenece, mi Dios amado. Gracias por esta oportunidad que tú nos concedes de llegar una noche más hasta el altar radial, mi Dios amado. Te pedimos que a través de esta palabra, Padre, tú redargulles los corazones, mi Dios amado. Tú sigas tocando las almas, Dios, a la distancia, porque para ti no hay nada imposible, mi Dios amado. Toma el control de todo lo que vamos a hacer en este lugar, mi Dios amado, que sea de edificación a las almas, Dios mío, que sea voz de Dios y no voz de hombre, mi Dios amado. Glorifícate, Dios, si hay una vida que está en necesidad, Dios mío. Gracias, que tú lo redargullas, mi Dios amado. Gracias, y que a través de esta palabra, Dios mío, las vidas puedan venir al arrepentimiento, mi Dios amado. En el nombre poderoso de Jesús te lo pedimos todo, creyendo y confiando que tú has de glorificarte una noche más como solamente tú lo sabes hacer, mi Dios amado. Amén y amén. Este es su programa, Una Alma para Cristo. Se transmite todos los lunes de 7 a 8 de la noche. Queremos saludar a todos y cada uno de los hermanos de la Iglesia Tabernáculo en Pie de Guerra. Dios le bendiga de manera especial y poderosa a nuestro amado pastor, que por ahí salió prendido en candela. Alábalo si puede. A la pastora, a cada uno de sus niños, Dios le bendiga de manera especial. Y estamos esta noche a traer palabra de bendición, palabra de vida, palabra que redarguya de los corazones, palabra que usted pueda entender que usted no está solo en esta tierra, que no importando lo que usted está atravesando, hay un Cristo de la gloria que está velando por ti y está velando por mí. Nuestro hermano William con ustedes.
3: Dios les bendiga, Dios les guarde, ¿verdad? En esta emisora, ¿verdad? Así que es más que un privilegio estar con cada uno de ustedes. Estamos sintonizando, ¿verdad?, la nueva emisora 89.3 FM en Arecibo. Una nueva emisora, ¿verdad?, que está ahí, mira, conectadita, recibiendo esta hermosa palabra, ¿verdad?, en tu programa favorito, Una Alma para Cristo. Un privilegio, ¿verdad? Le damos saludos a nuestros pastores, ¿verdad?, y a nuestra pastora. Un privilegio estar con cada uno de ustedes, ¿verdad? Le hacemos la invitación, ¿verdad?, a Tabernáculo en Pie de Guerra. No se pueden perder los cultos, ¿verdad? Estamos bajo un avivamiento poderoso, ¿verdad? Yo creo que el mejor avivamiento es que una alma acepte al Rey de Reyes, Albert.
2: Amén. Nuestros cultos son todos los miércoles, viernes, jueves y viernes. Miércoles, jueves y viernes desde las 7 en adelante, y el culto dominical desde las 6 en adelante. Venga para acá. No es lo mismo que nosotros le contemos lo que Dios está haciendo, que usted lo pueda palpar con sus propios ojos. Yo le puedo decir, Dios se está moviendo, Dios está salvando vidas, pero no es lo mismo que usted venga y entre al terreno de juego y vea lo que Dios está haciendo. Sí, porque muchas veces vamos a los parques de pelota, al juego de baloncesto, y desde la grada nosotros somos excelentes dirigentes. Desde las gradas hacemos tantas y tal, yo la haría así, yo la haría acá, el dirigente se equivocó, esto y lo otro. Y así muchas veces son las vidas que dicen, eso es emoción, eso tal vez Dios no se mueva ahí. No, hermano, pruébelo. Venga a la iglesia y compruebe lo que Dios está haciendo. Yo le garantizo que Dios lo va a tocar. Yo le garantizo que Dios le va a hablar. Y yo le garantizo que usted no va a salir como entró. Bendito sea el nombre del Señor. Y en esta noche venimos con una palabra poderosa. Si usted tiene una Biblia cerca por ahí, búsquela. Vamos a estar dándole lectura al Salmo 121. Salmo 121.
3: Gracias,
2: Dios. Esperemos que como el Señor ha ministrado nuestra vida, también lo ministre, le ministre a su vida en esta noche. Bendito sea el nombre del Señor. Salmo número 121. Dice la palabra del Señor en el nombre del Padre, del Hijo y del Espíritu Santo. Y el pueblo que espera a Cristo dice, amén. Alzaré mis ojos a los montes. ¿De dónde vendrá mi socorro?

0: Mi socorro viene de Jehová, que hizo los cielos y la tierra. Vuelvo y repito el Salmo 121. Alzaré mis ojos a los montes, ¿de dónde vendrá mi socorro? Mi socorro viene de Jehová, que hizo los cielos y la tierra. Cuando nosotros no le servimos al Señor, mi hermano William, muchas veces el ser humano siempre busca en qué apoyarse. El ser humano busca en alguien en quien confiar. El ser humano siempre está buscando a alguien que cuando necesite, le llegue el momento difícil a su vida, tenga unos hombros de consuelo, tenga a alguien que lo escuche, tenga a alguien que le dé consuelo, bendito sea el nombre del Señor. Pero cuando no le servimos al Señor, muchos de nosotros buscamos consuelo donde no tenemos que buscarlo. Y es normal, porque no le servimos al Señor y lo que hacemos es que nos rodeamos de personas que tampoco le sirven al Señor, y por ende el consejo que nos puede dar una vida que no le sirve al Señor, lo más probable no es sea el consejo que usted necesite, sea la palabra que usted necesite de aliento en ese momento de dificultad. Y como siempre decimos, cuando no tenemos al Señor en nuestro corazón, tomamos decisiones muchas veces a la ligera. Tomamos decisiones muchas veces que no nos importa las consecuencias que vamos a tomar en esas decisiones. Pero cuando nosotros venimos a los caminos del Señor, las decisiones que tenemos que tomar, nuestro hermano William, tienen que ser diferentes. Cuando venimos a los caminos del Señor, la decisión que usted va a tomar y que yo voy a tomar, tenemos que orar, tenemos que meditar, tenemos que pedirle al Señor que sea Él que nos dé la dirección, que sea Él el que nos dé la palabra, que sea Él el que nos lleve a puerto seguro, porque muchas veces queremos hacer las cosas a nuestro estilo y a nuestra forma, y ahí es cuando muchos de nosotros fracasamos. Vuelvo y repito, muchos de nosotros fracasamos. Me meto en la barca, sí, porque es bonito tú predicar para allá, pero también uno tiene que meterse. Y como decía anteriormente, cuando no le servimos al Señor, tratamos de buscar ese amigo, esa amiga que tal vez tenga ahí para socorrerte en el momento difícil. A mí que el Señor me sacó del narcotráfico, a nosotros nos gustaba, sí, porque muchas veces el ser humano le gusta congraciarse. Y muchas veces buscábamos revoluciones en la calle contando de que teníamos un vaqueo. Alábalo si puede. Contando de que teníamos un vaqueo. Ah, no, yo soy del grupo, por no mencionar el nombre, yo soy del grupito fulano de tal. Y ya uno mencionaba un nombrecito y ya la gente decía, no te metas con ese hombre, que ese hombre está bien vaqueado. Eso es en la calle. Eso es en la calle cuando usted no le sirve al Señor.
1: Vamos.
0: Y el ser humano le gusta hacer eso. Ah, yo soy del grupo tal, yo soy de tal lado. Ah, el que se meta conmigo, ya usted va a ver lo que va a pasar. Eso es en el mundo, malo. Y el ser humano le gusta eso, el vaqueo. El ser humano le gusta eso, el que digan, ando con fulano, ando con fulana. Ah, que tiene chavito, que tiene kiosco, que tiene punto, que tiene carros nuevos, que tiene mujeres, que tiene para aquí, para allá. Al ser humano le gusta congraciarse con eso, porque eso le da standing en la calle. Eso le da nombre en la calle, bendito sea el nombre del Señor, porque así se mueve el mundo.
1: Wow.
0: Pero cuando venimos a los caminos del Señor, la palabra del Señor me dice que tenemos que ser diferente. La palabra del Señor dice que el que se humille será ensalzado. O sea, que tiene que ser diferente. Si usted en la calle era un bravito, era un jaquetoncito y le gustaba pelear, le gustaba hacer tantas cosas, cuando usted viene a los caminos del Señor, usted no puede ser igual. Usted tiene que ser diferente, porque dice que de modo que si alguno está en Cristo, nueva criatura es. Ya la bravugonería se acabaron. Ya ahora usted tiene quien pelee su batalla y quien pelee mi batalla.
1: Eso es amén.
0: Y se llama el Cristo de la gloria. Usted tal vez está atravesando el momento difícil, el momento de la depresión, el momento de la angustia. Y el Señor nos está trayendo en esta noche para decirte: no desmaye, no te defienda. Dejar esa pelea al Cristo de la gloria, porque el Cristo de la gloria está disponible a pelear por ti, a pelear por mí.
1: Vamos.
0: Si tú te metes y haces las cosas a tu estilo, Jesús, a tu forma, lo vas a dañar.
1: Gracias, Padre.
0: ¿Cuántas personas hoy en día nos están escuchando? ¿Cuántas esposas? ¿Cuántos esposos?

0: escuchando y quieren hacer las cosas a su estilo, a su forma, porque su esposa, a su esposo no se ha convertido al Señor.
1: Vamos.
0: Porque su hijo, su hija no se ha convertido al Señor. Aquí usted y yo tenemos que entender que Dios tiene un plan para todo en nuestra vida. Y que muchas veces usted va a estar arriba y otras veces va a estar abajo. Muchas veces usted va a estar contento, otras veces va a estar triste. Es parte.

0: momento Dios va a estar ahí para darte y levantarte la mano una vez más. Porque el Señor lo hace, hermano. El Señor lo hace. Solamente usted y yo tenemos que sacar nuestras manos. Saque sus manos. Muchas veces nosotros queremos poner las manos, hacer las cosas a nuestro estilo. Saque sus manos. Deje que el Señor trabaje en esa situación. Deje que el Señor trabaje en ese problema. Para que usted vea la mano de Dios, usted tiene que sacar sus manos. Para que usted vea la mano de Dios, usted tiene que sacar sus manos. Saque sus manos y deja que el Cristo de la gloria pelee su batalla.
1: 787-685-7758. Eso es amén, Albert. Muchas de las veces, ¿verdad?, no dejamos que el Señor opere, que el Señor, ¿verdad?, manifieste su gloria en nosotros. Y es ahí cuando nosotros, ¿verdad?, peleamos, ¿verdad?, con nuestra propia fuerza, con nuestra propia voluntad, teniendo un Dios y un Rey de la gloria poderoso, un Rey de la gloria que nos puede proteger, que nos puede consolar. Hoy estamos hablando bajo el tema: ¿dónde está puesta tu confianza? Amén. Estamos hablando bajo el tema: ¿dónde está puesta tu confianza? ¿Por qué dónde está puesta tu confianza? Porque a donde está puesta tu confianza está puesto tu corazón. Wow, mi alma te adora. A donde está puesta tu confianza está puesto tu corazón. Y es algo que tienes que entender, que tu confianza, si está en Dios, Dios va a pelear por ti. Pero si tu confianza está en el humano, como estaba hablando nuestro hermano Albert, está en el guerrero que se cree gigante, el que se cree grande, lamentosamente aquí el grande se llama Dios. Lamentosamente el grande se llama Rey de Reyes, Señor de Señores. Gloria, se llama el Caballero de la Cruz. Por eso hoy Dios te está hablando: ¿a dónde está puesta tu confianza? ¿A dónde está puesto tu corazón? ¿A dónde está tu mirada puesta? Porque a donde está puesta tu mirada está puesto tu corazón. Mateo 6:21, mira lo que dice Albert. Dice: porque a donde esté vuestro tesoro, allí estará también vuestro corazón. O sea, es decir, lo que más valoramos revela dónde está nuestro corazón. Lo que más valoramos es a donde está puesto nuestro corazón. O sea, es decir, si tú le dedicas más tiempo a las cosas de este mundo, pues tu corazón está donde está este mundo. Gloria. Si tú le dedicas tiempo a las maquinitas, alaba, a la loto, alaba. Si tú le dedicas tiempo a eso, pues es decir que tu corazón está puesto en la avaricia, en la codicia, en todas esas cosas. Y el Señor te está diciendo en esta noche: necesito que pongas tu corazón en mí, necesito que pongas tu confianza, tu mirada en mí. ¿Por qué? Porque dice la palabra: alzaré mis ojos a los montes, ¿de dónde vendrá mi socorro? Mi socorro viene de Jehová, que hizo los cielos y la tierra. Ahora, lo que pasa es que no estamos alzando nuestra mirada hacia el cielo, estamos mirando hacia la tierra. Lazo mía, Lía Kenda, están mirando hacia la tierra. Albert, hay muchas personas que están mirando hacia los deseos carnales, hacia los deseos de la tierra, pero no hacia el cielo. Entonces, aquí hay algo que encierra la hermosa palabra: que entonces, para que el socorro venga por ti, tú tienes que mirar hacia el cielo. Amén. Tú mira, lazo mía, Lía Kenda. Tú tienes que entender que para tú tener ese consolador, ese amado, ese caballero de la cruz, tú tienes que desechar las cosas viejas. Tú tienes que desechar las cosas que te están obstaculizando, que te están poniendo la brecha para que no veas la gloria de Dios. Porque es algo evidente. Mira, hay algo, mi amado, que yo necesito que tú veas. Y es que Jesús, en todo momento, dice la escritura, Albert, que Jesús acostumbraba a orar en los montes. Jesús acostumbraba a orar en los montes. ¿Por qué acostumbraba a orar en los montes? Porque los montes tipifican a lugar alto, tipifican a lugar de altura. Entonces, dice la palabra: alzaré mis ojos a los montes. Habla de altura, hace referencia a las cosas de arriba. Denotamos que Jesús siempre oraba en los montes y siempre subía y hablaba con Dios. Entonces, esto denota que Jesús, siendo el Hijo de Dios y también siendo Dios aquí en la tierra, él tenía una dependencia, y su dependencia no provenía de abajo, Albert. Su dependencia provenía de arriba, porque aún él, siendo Jesús, siendo el Hijo de Dios y siendo Dios aquí en la tierra, dependía del Rey de Reyes, dependía de Jehová Jireh, dependía de Dios. Entonces, el versículo 6 dice:

0: El versículo 6, mira que dice el versículo 6. Mira lo que dice el versículo 6. Dice: el sol no fatigará de día, ni la luna de noche. Pero mira esto, porque dice: hablamos, ¿verdad?, de alzaré mis ojos a los montes. Pero mira lo que dice el versículo 3. Dice: no dará tu pie resbaladero, ni se dormirá el que te guarda. He aquí, no se adormecerá ni dormirá el que te guarda de Israel. Jehová es tu guardador y Jehová es tu sombra a tu mano derecha. El sol no te fatiga de día ni la luna de noche. O sea, es decir, está haciendo una comparativa entre la luz y las tinieblas. La luz que ilumina a pesar de que posiblemente tú te encuentres en tinieblas. Posiblemente tú te estás topando con esta emisora nueva, la 89.3 FM, y no estás denotando que lo que está haciendo Dios es que está abriendo los cielos aquí en la tierra. Gloria. ¿Para qué? Para que tú escuches maná. Porque aunque tú estás aquí en la tierra, tú no eres de esta tierra, lo dice la palabra, Albert. No somos de esta tierra. Por eso es que nuestra dependencia no puede ser del ser humano. Porque cuando dependemos del ser humano, el ser humano falla, el ser humano te traiciona. Y muchas de las veces te sientes afligido, te sientes afligida. Y no entiendes el por qué. Porque a donde está puesta tu confianza, está puesta tu corazón, Albert.
1: 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Me llama la atención, William, que el salmista escribe: ¿de dónde vendrá mi socorro? Él se está haciendo una pregunta. ¿Cuántas vidas hoy en día están en su casa, en su carro, haciéndose esa misma pregunta? Por lo que yo estoy atravesando, ¿dónde está Dios? Por lo que yo estoy atravesando, ¿dónde está Dios?
0: Vamos.
1: Dios me prometió tantas cosas a mí y yo me siento lejos, me siento triste, me siento vacío. ¿Dónde está Dios? Ayer nuestro pastor explicaba lo que le pasó a Job. ¿Cuántas cosas tenía Job? Y Dios no sabía, y Job no sabía que Dios había puesto su confianza en él. Dios había puesto confianza en Job porque él le dijo a Satanás: ¿de dónde viene? De rodear la tierra. ¿No has considerado mi siervo Job? Dios podrá decir lo mismo de nosotros. ¿No has considerado a mi hermano, a mi hijo Alberto? ¿No has considerado a mi hermano William? ¿No has considerado a mi hermano Pedro? Gracias, ¿no has padre. Considerado a mi hermana María? Dios podrá decir lo mismo de nosotros. Cuando llega el momento de la dificultad, cuando llega el momento de la soledad, cuando llega ese momento que usted está en su casa solo, vacío, triste, cabizbajo, llegó el momento duro, porque a todos nos va a llegar el momento duro. El salmista decía: ¿de dónde viene mi socorro? Mi socorro viene de Jehová, que hizo los cielos y la tierra. Cuando usted y yo entendemos que el socorro de nosotros viene de lo alto, es que entendemos que ahí viene la cobertura. Entendemos que ahí está el poder. Entendemos que no importando lo que estemos atravesando, Dios nos va a dar la confianza. Dios nos va a dar la victoria. Pero usted tiene, como le dije anteriormente, saque su mano. Saque su mano. Deja que el Señor la obre. Deja que el Señor haga la obra. Porque el salmista estaba pasando un momento difícil. Todos vamos a pasar momentos difíciles en esta vida. Y en esta semana pasé un momento difícil. De una pérdida en mi hogar. Y estoy aquí trayéndote palabras de aliento.
0: Gracias, Padre. Te alabamos, Jesús.
1: Porque a todos nos va a llegar el momento duro.
0: Gracias, Espíritu Santo.
1: A todos. Pero ahí es donde se muestra dónde está puesta tu confianza.
0: Dónde está puesto tu socorro.
1: Dónde está puesto tu socorro. Nuestro socorro tiene que estar puesto en el caballero de la cruz. No importando lo que estés atravesando. Por encima de lo que estés atravesando está Dios. Por encima de esa enfermedad está Dios. Si a Dios le place sanarte, Dios te va a sanar. Si a Dios no le place sanarte, Él te va a llevar. Pero por encima de lo que usted y yo podamos estar pidiéndole a Dios, Dios es soberano. Recuerde esta palabra, mi hermano. Dios es soberano. Y Dios hace las cosas como Él entienda que las deba hacer. Y tuve una pérdida, como dije, de mi papá. Pero para que usted tenga

0: modo de testimonio, para que usted vea cómo Dios obra. Yo venía meses tratando con mi papá, hablándole, tratando de que hiciera la confesión. Mi papá tenía demencia y cada día iba hablando menos. Pero mire, hermano, cómo es Dios. Es que los escenarios que Dios prepara a William, muchas veces nosotros no lo entendemos. Muchas veces tú que estás en tu casa ahí, triste, cabizbajo, tal vez estés pasando el peor momento de tu vida. Dios tiene ese escenario preparado para que Él se glorifique,
1: para capacitarlo.
0: Amén. Y yo venía trabajando con mi papá porque era mi anhelo que él fuera salvo. Y un día le digo: papi, ¿quieres hacer esta oración conmigo para que Dios perdone tus pecados? Escuche esto, hermano. Y él me dice: Dios no me va a perdonar. ¿Cuánta gente nos están escuchando en la radio, en la emisora?
1: Gracias.
0: Y tienen este mismo pensar.
1: Gracias.
0: Que porque han hecho cosas graves, Dios no los va a perdonar. Son mentiras del diablo. No hay ningún pecado que Dios no perdone, excepto la blasfemia contra el Espíritu Santo. Todos los otros pecados, el Dios de la gloria los va a perdonar. Y yo le dije: ¿por qué tú dices eso? Y él dice: Dios no me va a perdonar. Yo le dije: si Dios me perdonó a mí, te puede perdonar a ti, también te va a perdonar. Y seguí trabajando con él día, noche tras noche. Cada vez que lo acostaba, le decía: ¿quién diría que anteriormente tú me acostabas y ahora me toca a mí acostarte? Y él se reía. Y seguí trabajando con él, hasta que empezó este programa hace un mes y pico. Hoy cumplimos un mes. Y luego del primer programa que tuvimos, fue un lunes, al siguiente día lo voy a acostar. Y vuelvo a insistir, hermano, porque tenemos que insistir. Cuando son las cosas del Señor, hay que seguir insistiendo.
1: Hay que ser consistente,
0: porque Albert, es que si el diablo sigue insistiendo con las almas, nosotros que tenemos la verdad, tenemos que seguir insistiendo con las almas también para arrebatárselas al diablo.
1: Tenemos que seguir peleando en el campo de batalla.
0: Amén. Y ese martes le digo: papi, quiero que hagas esta oración conmigo. ¿La quieres hacer? Porque esto no es obligado, hermano. Esto, la persona tiene que desearlo. Me dijo que sí. Mi papá casi no se le entendía lo que hablaba muchas veces, pero en esa oración se le entendió clarito, hermano. Salí llorando de aquel cuarto, pero dije: ya todo está ready. Eso era lo que anhelaba mi corazón, que mi papá fuera salvo. Y eso es lo que tenemos que anhelar cada uno de nosotros con nuestros familiares, que sean salvos. La Biblia dice que tenemos que esforzarlos a entrar. Esfuérzalos a entrar. Ayúdalo. No te rindas. Tal vez sienta que hay una muralla. Tal vez sienta que no se puede. No te rindas. Sigue insistiendo. Sigue insistiendo, porque el Señor nos ha traído esta noche con este tema: ¿dónde está puesta tu confianza?
1: ¿Dónde está puesta tu confianza? Si la confianza, Albert, si la confianza tuya no estuviese puesta en Dios, ya tú te hubieses rendido.
0: Amén.
1: Ya Él se hubiese rendido, mi amado. Y es algo fuerte, ¿sabes por qué? Porque una de las primeras almas para Cristo, la primera alma para Cristo fue su papá.
0: Amén.
1: Y eso es lo que, mira eso qué poderoso. La primera alma para Cristo fue su papá. Pero hay algo que yo hablaba con mi hermano Albert y yo le decía, ¿verdad? Le decía: ¿sabes qué, Albert? A pesar de que posiblemente nos llegue en prueba, posiblemente nos llegue la aflicción, este programa Dios lo puso en el corazón, ¿verdad? Y lo más grande de eso es que cuando tú sientas la aflicción y cuando tú te sientas decaer, Dios te va a acordar cuál fue la primera alma para Cristo. Y es ahí que te va a dar una fuerza impactante. Y es por eso que, mira esto, te tienes que esforzar. ¿Para qué? Para que tu alma sea salva. Amén. Es por eso que te tienes que esforzar y seguir peleando. ¿Por qué? Porque nadie se va a esforzar por ti si no te esfuerzas tú. Te tienes que esforzar porque la salvación es individual, mi amado. La salvación es individual. Y aunque posiblemente, ¿verdad?, la palabra de Dios, ¿verdad?, nos hacen connotaciones y nos habla la Biblia, que dice que hay que amar nuestro prójimo como a sí mismo. Pero verdaderamente, hoy en día, la maldad ha sido multiplicada y por causa de la maldad.

0: el corazón del hombre se enfriará, dice la palabra. Amén. Hay corazones fríos, hay corazones que en vez de ayudar y meter a las almas a la salvación, los sacan. Y eso es lo que Dios llamó, a que las almas sean salvas, a que tú seas salvo, no importando la imposibilidad, no importando tu enfermedad, no importando los malos pensamientos. Hoy lo que tienes que creer es que mantenerte confiado y poner tu confianza en el Señor. Mira lo que dice Proverbios 3 al 5 al 6. Dice: fíjate en Jehová de todo tu corazón y no te apoyes en tu propia prudencia. Reconócelo en todos tus caminos y Él enderezará todas tus veredas. Él enderezará tu camino. Él enderezará lo que posiblemente el ser humano diga: ah, tú estás más perdido que el diablo. Sí, porque así hay personas que te han hablado, así hay personas que han hablado y te han herido, te han acuchillado, te han pasado la espada. Pero déjame decirte que la mano de Jehová te trajo en este programa y te trajo en esta emisora nueva, en la 89.3 FM en Arecibo. Están escuchándonos almas que posiblemente están en el carro y pusieron esta emisora, y no te estás encontrando con una emisora mundana, te estás encontrando con una emisora que trae refrigerio a tu corazón. Amén. Que posiblemente está hablando a tu corazón, que posiblemente estás llorando porque te sentías asolado, te sentías en depresión y ibas a cometer una locura, pero hoy Dios te está diciendo: para, porque necesito que pongas tu confianza en mí. Porque esa carga yo me la voy a llevar. Yo te voy a sacar de donde tú estás. Yo voy a hacer mi entrada. Porque la entrada que hace Jehová no es cuando tú quieras, no es cuando el hombre diga, es cuando Él disponga. Porque el tiempo caído de Dios se mueve cuando menos tú te lo esperas. Cuando menos te lo esperas, entra el Maestro, entra el Caballero de la Cruz. Gloria, entra a salvar tu alma, entra a salvar tu corazón, entra a darte vida eterna. Y hay algo que obviamente hablábamos, y era de las alturas. En la altura, tienes que hallarte en la altura. Mira, mi amado, había un hombre que llevaba 38 años en el suelo. Yo creo que yo he hablado esto anteriormente. Y había un hombre que llevaba 38 años en el suelo esperando su milagro en el estanque de Betesda. Pero este hombre, aunque estaba 38 años en el suelo, dice la escritura, dice la hermosa palabra, que este hombre no dejó de creer, Albert. Este hombre siguió creyendo en que en algún momento iba a ser sano. Entonces, ¿qué te quiero decir de parte del Señor en esta noche? Que posiblemente tú estás en tu condición y el diablo te murmura y te susurra y te dice: tú nunca vas a cambiar, tú nunca vas a salir de esa condición. Pero hoy Dios te dice, ¿quieres ser sano? ¿Quieres ser sano? Así mismo le dijo aquel hombre que llevaba 38 años en el suelo. Y vengo a decirte de parte del Señor que, pues, que posiblemente te encuentres en el suelo, que posiblemente estés afligido, que posiblemente estás llorando. Pero vengo a decirte que si estás en el suelo y tienes tu mirada al cielo, tu socorro ha de llegar hoy. Tu socorro está llegando en el vehículo, tu socorro está llegando en tu hogar, tu socorro está llegando en la casa. Amén. Es Dios el que te está tocando, es Dios el que se está metiendo, es Dios el que se está llevando esa carga que por muchos años tenías como bulto, hoy Dios la está quitando. Gloria. Hoy Dios se la está llevando. Y necesito que entiendas que a donde pongas tu confianza, pones tu mirada y pones tu corazón. Pero ahora bien, te hablé de aquel hombre que llevaba 38 años en el suelo, pero ahora te hablo de un hombre que creía en la fe, que seguía peleando la batalla, y es llamado Esteban, un hombre de Dios, un hombre que fue apedreado, que dice las escrituras que este hombre, mientras era apedreado, mientras era golpeado, dice la palabra, Albert, que este hombre, siendo apedreado, miraba para el cielo. Y vengo a decirte de parte del Señor que no importa las piedras que te lancen, tu mirada tiene que estar en el cielo. No importa las batallas, las pruebas, los procesos, el vituperio, la murmuración que haga contra ti, que hagan contra tu familia, si tu mirada está en el cielo, es más que posible para que el Señor venga y te saque de lo de mal, te saque donde estés y te restaure, y restaure tu corazón, Albert.
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0: de la bendición en esta noche. Y el versículo número 3 dice: no dará tu pie resbaladero, ni se dormirá el que te guarda. He aquí que no se adormecerá ni dormirá el que guarda a Israel. Estamos hablando de un Dios que no es como los hombres. Nosotros tenemos que descansar, tenemos que tener horas de sueño, nosotros tenemos que hacer nuestras tareas día a día, bendito sea el nombre del Señor, pero el Dios que nosotros le servimos, Él no se cansa.
1: Wow.
0: El Dios que nosotros le servimos, Él no duerme.
1: Santo.
0: Si el diablo está buscando las almas para llevársela, el Cristo de la gloria tampoco duerme. Y no importando por lo que estemos atravesando, tal vez ahí en tu casa, ahí que tú te acuestes a dormir, bendito sea el nombre del Señor, ten la confianza de que aunque tú estés durmiendo, el que guarda a Israel está guardando tu casa. El que guarda a Israel está guardando tus hijos.
1: Gracias, Señor.
0: El que guarda a Israel está guardando tu vida.
1: Te glorificamos,
0: porque
1: Dios.
0: Porque muchas veces en vano vuela la guardia, sino está el Cristo de la gloria velando por su pueblo. Dios está velando por sus hijos, hermano. Yo no sé si usted ha tenido la oportunidad de ser padre o ser madre. Pero cuando uno tiene la oportunidad de ser padre o de ser madre, que tiene ese bebé pequeño, ese nene o esa nena pequeña, William está atravesando por esto. Uno está bien pendiente al nene, tan pronto llora, qué le pasó, que si el pamper, que si cuídalo para aquí, que si muévalo para allá, que si la comidita. Y somos nosotros que estamos en esta carne y nos desvelamos por nuestros hijos. Le damos lo que no tengamos, se lo damos. Cuanto más el Cristo de la gloria está pendiente a esa necesidad que tú tienes.
1: Vamos.
0: Cuanto más el Cristo de la gloria está pendiente a esos anhelos que tú tienes. Cuanto más el Cristo de la gloria está pendiente a tu vida y está pendiente a mi vida. Sí, porque muchas veces pensamos que aunque estamos mal delante de Dios, pensamos que Dios se fue. Dios sigue siendo Dios y Dios está ahí en su santo trono. Solamente le está esperando que tú hagas como el salmista.
1: Oh,
0: ¿de
1: sí,
0: dónde
1: Señor
0: vendrá mi socorro? Dios está atento al clamor de sus hijos.
1: Oh, sí,
0: Dios
1: Señor
0: te quiere socorrer, pero está esperando que tú dobles tu rodilla.
1: Sí, Jehová.
0: Que tú reconozcas y que tú aceptes,
1: oh, sí,
0: que estás mal,
1: Dios,
0: y que reconozcas que necesitas de Dios.
1: Sí, Señor.
0: Porque muchas veces estamos en este caminar y pensamos que estamos bien, pero estamos mal. Muchas veces estamos haciendo las cosas que a Dios no le agrada, hermano.
1: Oh, sí, Señor.
0: Y muchas veces entendemos que así vamos a llegar al cielo. Y me meto en la barca, William, sí, porque muchas veces nos creemos que somos santurriones. Nos creemos que todo está bien.
1: Sí, Señor.
0: Y la Biblia dice que no hay ni uno solo bueno, hermano. No hay ni uno solo bueno. ¿Cuánta gente usted le habla del evangelio y dice, pero es que yo no estoy haciendo cosas malas, yo no bebo, yo no fumo, yo no me acuesto con mujeres ajenas, yo no robo? Sí, pero muchas veces no hace esas cosas. Pero lamentablemente hay una sola llave para entrar al reino de los cielos. Hay una sola llave. Si usted quiere llegar al cielo, hay una sola llave para entrar, y es aceptando a Jesucristo como tu único y exclusivo Salvador. En esta noche el Señor nos ha traído con esta palabra de esperanza.
1: Gracias,
0: para decirte,
1: papá,
0: que no todo está perdido.
1: Oh, sí, Señor.
0: Que mientras tú tengas vida, aunque te sientas cabizbajo, aunque te sientas que tocaste el fondo.
1: Gracias,
0: aunque te,
1: papá,
0: sientas y menospreciado, aunque sientas,
1: sí,
0: que todos te han dado la espalda, tenemos que presentarte a uno que no te va a dar la espalda y que está,
1: gracias,
0: disponible,
1: Espíritu,
0: a levantarte,
1: Jesús,
0: y que está dispuesto a decirte: hijo mío,
1: vamos,
0: ábreme tu corazón, que yo quiero morar esta noche contigo.
1: Santo,
0: yo quiero cenar esta noche contigo.
1: Oh, sí,
0: ábreme,
1: Jehová,
0: la puerta de tu corazón. Eso es lo que pide el Señor. El Señor no te pide dinero. El Señor no te pide nada terrenalmente, porque a Él no le hace falta eso. Mira lo único que nos pide, William, el Señor. Hijo mío, dame hoy tu corazón. Tu corazón es lo único que el Señor te está pidiendo en esta noche. Nada más. No tienes que tener nada más. El Señor no te pide nada más. Solamente te pide una cosa. Dame tu corazón, hijo mío.
1: Gracias, Padre.

0: dame tu corazón.
1: Oh sí, Señor.
0: Qué importante es cuando nosotros reconocemos que estamos haciendo las cosas mal. Qué importante es cuando necesitamos esa cobertura, como decía el salmista. ¿De dónde vendrá mi socorro? ¿De dónde viene tu socorro? ¿Tu socorro lo estás esperando terrenalmente o tu socorro lo estás esperando espiritualmente?
1: Vamos.
0: Wow. ¿Dónde está puesta tu confianza? Ese es el tema de esta noche. ¿Dónde está puesta tu confianza? Llámanos al 787-685-7758. 685-7758.
1: ¿A dónde está puesta tu confianza? Y no solamente eso, sino que Dios hoy está pidiendo tu corazón. No importando que tu corazón esté entristecido, sucio, no importando que tu corazón esté sucio.
0: Amén.
1: Porque su palabra dice que un corazón contristo y humillado, Albert, el Señor no lo desprecia.
0: Gloria a Dios.
1: El Señor no lo desprecia. O sea, el Señor no te está despreciando en esta noche. Al contrario, el Señor te está diciendo: pon tu confianza en mí. Mira hacia las alturas. Mantente enfocado en mí. Mantente guiado por mi dirección. Mantente buscándome a mí. Porque el que lo busca, él siempre se enfoca en las alturas. Siempre se enfoca en las cosas del cielo. Siempre se enfoca en las cosas que verdaderamente edifican tu alma. Sí, porque en las alturas se encuentra la paz, en las alturas se encuentra la salvación, en las alturas vas a encontrar al maestro que te está esperando que deje ese paso, al maestro que te está esperando a que te decidas y de ese paso. Por eso te hablé de Esteban. Por eso te hablé de Jesús, que Jesús oraba en los montes. En Lucas 6:12 dice que en aquellos días él fue al monte orar y pasó a la noche orando a Dios. Y en Mateo 17:1-2 dice: Jesús llevó a Pedro, a Jacobo y a Juan a un monte alto donde ocurrió la transfiguración. Y en Marcos 6:46 dice: y después que los hubo despedido, se fue al monte orar. O sea, todos estos capítulos, todos estos versículos me habla que Jesús en todo momento se enfocó mirando hacia las alturas. Y por eso también te hablé de Esteban, porque Esteban, aunque fue un siervo de Dios, ¿verdad?, fue apedreado, pero se enfocó en las alturas. Eliseo mantuvo su mirada y recibió la doble porción. Y Jesús subió al monte a orar buscando la presencia del Padre. O sea, es decir, estos siervos de Dios se enfocaban mirando hacia las alturas, se enfocaban mirando hacia lo que Dios tenía para con cada uno de ellos. Y hoy Dios te está diciendo: mientras te mantenga mirando en las alturas, mientras te mantenga mirándome a mí, yo te consolaré, yo te buscaré, yo no dejaré que tu pie quede al resbaladizo, yo no dejaré que los demonios te hagan caer en vergüenza. Pero hay una vertiente, la vertiente es que tu mirada y tu confianza tiene que estar puesta en el Señor. Tu confianza tiene que estar puesta en el Señor, porque, Albert, muchas de las veces ponemos nuestra confianza en personas, y cuando ponemos nuestra confianza más a las personas más que a Dios, terminamos siendo traicionados.
0: Amén.
1: Terminamos siendo traicionados, nuestro corazón se entristece, ¿verdad? Viene la rebeldía, viene, ¿verdad?, el maligno a meter cosas de inmundicia a nuestro corazón y a nuestra mente.
0: Se crea una raíz de amargura.
1: Y entonces eso lo que hace es que imposibilita a que tú creas en el Maestro, a que tú creas en el Rey de Reyes. ¿Por qué? Porque estás creyendo en lo que te está diciendo el hombre, estás creyendo en lo que te está diciendo el diablo, pero no estás creyendo en lo que Dios ya te dijo.
0: El hombre que te va a fallar
1: y que te va a menospreciar. Porque es como tú dices, Albert: ¿acaso Jesús menospreció al leproso? ¿Acaso Jesús menospreció al ciego? Alazo mía, Lía. ¿Acaso Jesús menospreció a los que estaban en adulterio? ¿A la mujer adúltera? ¿Ah? Mira qué ejemplo tan poderoso. La mujer adúltera. ¿Qué le dijo Jesús? ¿Qué le dijo el Maestro? El que esté libre de pecado, que tire la primera piedra. Ninguno pudo tirar la primera piedra, Albert.
0: Amén.
1: Porque todos estaban sucios, todos estaban en inmundicia. Y posiblemente tú te sientas como la mujer adúltera, que te sientes sucia, te sientes sucio. Pero hoy Dios te está diciendo: no importa cómo te sientas, lo que importa es cómo te voy a dejar.
0: Gloria.

0: mío, Padre
1: Santo, Dios. Lo que importa es cómo yo te voy a limpiar. Lo que importa es cómo yo te voy a restaurar. Porque yo soy el alfarero. Entonces, como Él es el alfarero y tú eres el barro, pues cuando tu confianza está en las manos del alfarero, tú dejas que el Señor te moldee. Tú dejas que el Señor te capacite. Tú dejas que el Señor siga restaurando tu corazón, restaurando tu alma, quitando los malos pensamientos, quitando, ¿verdad?, esos demonios que te dicen: quítate la vida, tú no sirves, mira para allá, mira lo que cometiste, eres un hipócrita porque le estás fallando a Dios. Sí, porque así es como te dice el diablo, así es como te dice, y te habla tu mente y te habla tu corazón. Ah, ¿para qué vas a ir a buscar a tu Dios? Si mira cómo tú estás, mira cómo tú te encuentras. Yo me imagino, Albert, aquellos hombres que fueron libres, que también tuvieron esa batalla, que tuvieron esa lucha. Porque déjeme decirle que los discípulos también eran humanos. Los discípulos también eran humanos. Los discípulos también fallaban, Albert.
0: Amén.
1: Y entonces, ¿qué hace el enemigo de las almas? El enemigo de las almas murmura y te trata de alejar de Dios para que tu confianza no esté puesta en Dios y no se cumple esta promesa. Mira lo que dice el versículo 7. Jehová te guarda de todo mal y Él guardará tu alma. Jehová guardará tu salida y tu entrada desde ahora y para siempre. O sea que esto es una promesa, Albert, poderosa. Una promesa, ¿por qué? Porque está diciendo que te guardará tu alma.
0: Lo más importante que tiene el ser humano.
1: La alma.
0: Amén.
1: La alma, lo más importante que tienes es la alma.
0: Amén.
1: Porque si tu alma se pierde, de nada te vale tener los deseos de la tierra y tu alma estar perdida. ¿Sabes por qué? Porque posiblemente lo tengas todo, pero no tienes nada. Posiblemente tienes una casa, pero no tienes un hogar. Posiblemente tienes un vehículo, pero no tienes una familia. Entonces, lo que el Señor te está diciendo es que para que puedas tener un hogar, para que puedas tener una familia, tienes que tener al caballero de la cruz. ¿Para qué? Para que Él te pueda dar dirección, para que Él te pueda fortalecer, para que Él pueda fortalecer tu matrimonio y el diablo no se mete y te lo destruya. Gloria, y por eso Dios te está diciendo: pon tu confianza en mí y verás lo que voy a hacer. Si pones tu confianza en el Maestro, vas a ver la gloria de Dios, vas a ver cómo Dios va a restaurarte, vas a ver cómo vas a poder tener un hogar, vas a ver cómo vas a poder tener un vehículo y tener una familia. Sí, porque, Albert, pueden tener un vehículo, pero ¿qué pasa? Le mienten a la esposa, alaba, le dicen: no, yo voy para tal sitio, y se meten una barra. Yo voy para tal sitio. ¿Y qué hace? No, y van allá y mira, y ¿sabes qué? Y te estás viendo con la otra. Y eso es tener una familia. No, hermano, no. Eso no es tener una familia.
0: Gloria a Dios.
1: Eso es tener un vehículo que te está direccionando ¿a dónde? A las cosas terrenales, a los deseos carnales, a las cosas que te van a hacer que tu alma se pierda. Albert, 787-685-7758.
0: ¿Cuántos creyentes cristianos? Estamos hablando de creyentes cristianos, ¿verdad? Obviamente, si es creyente. Que tienen amigos que no son creyentes. Que tienen amigas que no son creyentes. Y la Biblia dice: podrán andar dos juntos si no están puestos de acuerdo. Podrán andar dos juntos si no están puestos de acuerdo. No.
1: De ninguna manera. Dice.
0: Porque es que uno va a jalar por un lado y otro va a jalar para el otro.
1: Santo.
0: Si usted es creyente y su amigo no es creyente, el amigo suyo lo va a tratar de jalarlo para los parties, para los bayú, para donde están las mujeres, para el brinquisalta, ¿ves? Y usted invitándola para la iglesia y usted le dice a su esposa: no, no, tranquila, si yo ando con él, pero es que me lo quiero ganar para Cristo.
1: Ajá, y se quiere ganar otra cosa, Albert.
0: Me lo quiero ganar para Cristo. Y pasa el tiempo y la esposa le dice: mira, ven acá, ¿qué pasa con tu amigo que no va a la iglesia? No, eso es cuando Dios quiera. Y cuando Dios quiere es que lo vemos que sigue enfriándote. Te sigue enfriando. Cuando vienes a ver qué está pasando con tu amiguito, con tu amiguita, empiezas a faltar a los cultos porque te vas con tu amiguito, tu amiguita a los parties.
1: Y te saliste de la barca.
0: Y entonces, ¿dónde está tu socorro?
1: ¿A dónde está tu confianza?
0: ¿Dónde está? Y ahí es que fallamos. Cuando venimos a ver, nos resbalamos, como dice la palabra, y estamos caídos, estamos derrotados. Y una vez tú estás derrotado y estás caído en el suelo, ahí es que el diablo va a empezar a ministrar. Sí, porque el diablo ministra en la mente de la gente.
1: Alaba.

0: Mira, William, yo siendo creyente, yo trabajaba en el hipódromo, un sexto piso. Escucha esto, hermano. En un sexto piso del hipódromo. Y aún siendo creyente, el diablo ponía pensamientos en la mente de que me tirara ese sexto piso. Alábalo si puede. Mira, wow. mira cómo es el diablo, hermano. El diablo no está jugando a ser el diablo. El diablo es el diablo y quiere tu alma. Pero lo importante es que el Cristo de la gloria también quiere tu alma. Solamente tú tienes que decidirte en esta noche, aceptarlo, abrirle tu corazón y vas a ver cómo el Señor te va a salvar.
1: Vas a ver cómo el Señor te va a salvar. Pero tú solamente tienes que decidir a quién le vas a poner tu confianza. Si al diablo o a Jesús de Nazaret.
0: Amén.
1: Si al infierno o a las cosas celestiales. A las cosas que te pueden llevar a la paz. A las cosas que te pueden llevar a conocer al Maestro. A las cosas que te pueden dar la vida eterna. Las cosas que no te van a dar las cosas terrenales. Porque la palabra dice, la palabra de Dios dice: en el mundo tendréis aflicciones, pero confía, porque yo he vencido al mundo. ¿Ah? ¿Quién ha vencido al mundo? Nadie es que ha podido vencer al mundo, pero Jesús lo hizo.
0: Amén.
1: Porque yo me imagino al caballero de la cruz cuando estaba en el Gólgota, Albert. Que lo están crucificando, Satanás riéndose. Ah, riéndose, ¿por qué? Porque le está diciendo, a este se le culmina su historia.
0: Se acabó.
1: Y él no sabía que al quien se le iba a culminar la historia era Satanás. ¿Por qué? Porque posiblemente lo estaban crucificando, pero él no sabía que lo que él estaba crucificando era el pecado de cada uno de nosotros. Amén. Lo que él estaba crucificando en la cruz del Calvario era cada una de las malicias que Satanás había enviado, ¿verdad?, sobre aquellas almas y que había atormentado a Albert, como estabas poniendo ese ejemplo. Estaba ministrando a la vida, ¿verdad? Pero con cosas malignas, con cosas satánicas, diciéndole: quítate la vida, tú no sirves, tú no funcionas, ¿ah? Tu esposa no te ama, tu esposa no te quiere, ¿ah? No, quítatela porque ya no hay break. ¿Y Jesús qué hizo? Jesús allá en el Gólgota, cuando lo llevaron allí al caballero de la cruz, que lo crucificaron allá en el Gólgota, allí él se dejó, allí mismo se entregó, allí mismo él fue crucificado por ti, por mí y por Albert, por Amén. Cada uno de los que estamos aquí.
0: Gloria
1: fue crucificado y te dio la salvación, te dio la oportunidad que tienes que aprovechar en esta hora. Por eso es que tienes que llamar al 787-685-7758, Albert.
0: Se comunica con nosotros Wilfredo Arecibo a través de la 89.3 y pide por salud. Pablo de Luquillo pide por ataques de ansiedad y matrimonio y se reconcilia con el Señor. Gloria a Dios, una vida para Cristo.
1: Gloria a Dios, lleva Wildali, los ataques de ansiedad.
0: Wildali de Manatí,
1: sí, señor.
0: Pide por ella y por familia a través de la 1350 AM. Rey de Vega Alta pide por fortaleza para él y su madre a través de la 1350. Señora Torres de Río Piedra pide por una situación que está pasando en el trabajo a través de la 92.1. Vamos a estar orando por cada una de estas peticiones porque ya estamos al filo del programa. Así que, ¿dónde está puesta tu confianza? ¿Dónde está puesta tu confianza? Ese es el tema de esta noche. Así que medite en lo que el Señor nos ha dado y le ha dado a usted en esta noche para que usted ponga su confianza en el Señor y no la ponga en los hombres, porque a través de que usted ponga la confianza en el hombre siempre le va a fallar, pero Dios no te va a fallar. Vamos a orar por cada una de estas peticiones. Padre Santo y Padre Bueno,
1: gracias,
0: Pedro. Te damos la gloria y la honra a ti, Padre, porque solamente a ti te pertenece, alabamos, mi Dios amado. Te pedimos por Pablo, Dios mío, que está atravesando, sí, por, señor, ataques de ansiedad,
1: se va
0: por su matrimonio, hora, Dios, pero en esta hora él se ha reconciliado contigo, Jesús, mi Dios amado.
1: Aleluya.
0: Él ha tomado, Dios mío,
1: Jesús,
0: aleluya, en esta noche el primer paso, Dios mío, de los, sí, otros, señor, tú te vas a encargar, aleluya, Padre, de la gloria. Y que él, sí, pueda, Dios, testificar, mío, Dios, aleluya, que tú hiciste, ayúdalo, la obra,
1: señor,
0: en su familia, Jehová, mi Dios amado, en su matrimonio. Júbalo,
1: Dios mío, señor,
0: te pedimos, Padre, por Wilfredo, que pide por salud, mi amado.
1: Oh, sí, Dios mío,
0: Padre. Hermano Wilfredo, Padre, glorifícate a través de la distancia, mío, Padre.
1: A la distancia,
0: haz la obra que él necesita, mi Dios amado, para que él pueda testificar de tu milagro, Dios mío. Wildali, pide por familia, por ella, Padre. Te la presentamos de manera especial por Rey, pide por fortaleza para él y su madre, Padre, en esta hora. A la distancia, Dios mío, enviamos esa palabra de consuelo.
1: Aleluya.
0: Esa palabra de fortaleza que ellos anhelan, Dios mío.
1: Sí, señor,
0: obra de manera, aleluya, especial a la situación, Padre, que ellos están atravesando,
1: suelo,
0: Padre,
1: señor,
0: y que ellos puedan, aleluya, testificar, Padre, que tú hiciste la obra de manera, aleluya, especial, Padre. Dios mío. Señora Torres de Río Piedra, pide por una situación, sí, que Dios está mío, pasando, aleluya, Dios mío, en el

0: trabajo, Padre. Toca los corazones, toca las mentes que tenga que tocar en ese lugar, Dios mío. Y ponga a tu hija en victoria, Padre.
1: Sí, Dios mío.
0: Dale la victoria, mi Dios amado,
1: al diablo y
0: para la gloria y la honra de tu nombre. Todo lo ponemos en tus manos creyendo que tú has de glorificarte en cada una de las peticiones, porque para ti no hay nada imposible. En el nombre de Jesús. Amén. Y amén. 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Y recuerde siempre que la gloria es del Señor. Dios le bendiga.
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